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Son éxitos consagrados en Libra FM en esta edición de martes 12 de mayo. Noche fría en la región de Valparaíso, pero la música nos acompaña a esta hora. Recordamos que nos puedes dejar tus comentarios en el 6899-7777 en relación a nuestra programación musical y también nuestra propuesta a esta hora en Libra FM. 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

0: Espérenos unos instantes, una pausa y continuamos en Éxitos Consagrados por Libra FM. 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
1: Las 20 horas y 29 minutos.
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Noche fría de martes 12 de mayo. Estos son éxitos consagrados a esta hora. En la señal de Libra FM, último bloque, últimos 30 minutos para disfrutar de la mejor música de las últimas décadas. Esas canciones que nos hacen muy bien. 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

Finalizamos este viaje por la mejor música de siempre. Estos éxitos consagrados que nos han acompañado y que activan nuestra memoria musical. 120 minutos a través de Libra FM, donde escuchamos buena música. 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Este espacio, estos éxitos consagrados, regresan mañana. Ustedes ya lo saben, a la misma hora y por la misma señal.

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1: Las 20 horas y 57 minutos.
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Hola, ¿qué tal? ¿Cómo están? Buenas noches, bienvenidos. Estamos listos ya para este viaje nocturno en este martes 12. Sí, comenzamos

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1: Ya estamos compartiendo esta noche. Ya estamos listos para disfrutar de esta jornada. En esta fría, fría noche oscura de martes. Luego estaremos conectados a través de WhatsApp con toda la intención de compartir buenos momentos, historias y mucho más. 21 horas con 10 minutos. Estamos listos para este viaje.

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4: 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Bueno, ya estamos conectados, ahí está nuestro WhatsApp. Por si ustedes quieren ya estar con nosotros en la conexión, recuerda que estamos ahí en el 6899-7777. 6899-7777. Así que esperamos que nos puedas acompañar a través de la conexión. Vamos a chequear qué es lo que pasa con nuestro WhatsApp. Vamos entonces con algo de WhatsApp en esta noche. Saludos para toda la gente que está. Revisamos.
5: Un gran saludo. Amigos del Libre de acá de Nogales, el Alex. Han tocado buena música. La Frida, el Win and Fire, el escenario de orquesta, Don Henley. Muy bien, un saludo grande desde aquí de Nogales, Alex, amigo de Libra.
4: Muchas gracias, Alex. Esa fue la programación de Éxitos Consagrados. Sí. Bien, vamos a lo que es audio.
6: Hola, Roy J.
4: Hola.
6: Buenas noches.
4: Hola.
6: ¿Cómo están?
4: Bien. Excelente.
6: ¿Está buena la noche de martes?
4: Uh-huh.
6: Qué bueno.
4: Sí.
6: Oye, quería ver si podría hacer un temita.
4: Ajá.
6: Bueno, siempre te pido este tema, pero ahora estoy un poquito agobiado, entonces quiero que me dan. Por favor. Igual bye, que... Durán, por favor.
4: Wall Boys, ¿ya?
6: Tengo un hijo enfermo y... Ya está saliendo adelante, pero... Quiero darte a por favor. Muchas gracias.
4: Bien, chao, perfecto.
6: Chao, bien.
4: Dale el ánimo, nomás, ánimo.
6: Se me vio poner el nombre, Marcelo Quillota.
4: No hay problema, no hay problema, Marcelo. Oye, Bomberos Limache sale en apoyo de Cuerpo de Bomberos de Villa Alemana por un incendio que afecta dos bodegas de colchones y muebles respectivamente y un vehículo en calle Tacna con Patricio Lynch. Además, Bomberos Quilpué despachó dos máquinas al lugar en pleno desarrollo. Lo que está sucediendo ahí nos entrega Claudio Alvarado la información. Gracias por eso, ¿no? Ahí está la información. Bomberos Limache sale en apoyo del Cuerpo de Bomberos de Villa Alemana por incendio que afecta dos bodegas de colchones y muebles, respectivamente, y un vehículo en calle Tacna con Patricio Lynch. Ahí está la información. En desarrollo. ¿Qué dice por acá?
7: Buenas noches, Rodilla, y acá Claudio en sintonía desde Laguna.
4: Excelente.
7: Yo recién, hace poquito, a las 7 más o menos, llegué acá a Laguna. Me hice la tercera quimio y estoy aquí mejor, estoy bien.
4: ¿Te sientes bien?
7: Y saludo a todos los oyentes.
4: Bueno, esperemos que te sientas bien.
7: Temita de Samantha Fox.
4: Ya, perfecto. Gracias, Claudio. Toda la fuerza para ti. Dale que se puede. Vamos.
8: ¿Qué pasa, DJ? Buenas noches de acá de La Calera, como todas las noches en tu programa, Rodi. Nada, pues saludo a toda la gente que se encuentra en sintonía de Libre FM. Y nada, pues abramos debate, DJ. ¿Qué pasa con el crucero, con el chantavirus?
4: Ay, es que no hayan cómo, si esto estaba, digo, no, anticipado. Pero no creo. Hay cosas ya que no caminan. La verdad que, bueno, por fuerza la pueden hacer, ¿no? Porque tienen las herramientas. Pero creo que ya no. Es súper difícil. Difícil esto. No es imposible, obviamente, porque van a hacer todo lo que esté al alcance para un nuevo proceso ese. Vamos entonces, ¿con audio?
7: Sí, Rodríguez, aquí estamos bien, estamos excelentes, Rodríguez. Con un poco de, en los dedos, con un poco de, como que me pica los dedos cuando le echo agua helada. Así que estoy con agüita tibia nomás. Oye, Rodríguez, con este compadre de que anduvo por allá por Olmué, con el Guatón Loyola, me acordé de Dinamita Show, con vos van y con vos vienen, más iban que volvían.
4: Ya, ahí está, bien, perfecto, ya vamos con más canciones, ¿no? Más sonidos. Ay, Samantha Fox.
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También Samantha Fox con ese buen éxito I Wanna Have Some Fun. Listos para seguir escuchando buena música y también para lo que es nuestro WhatsApp 6899-7777. Hola Rodin, saludos a todos quienes te escuchan. Saludar a las enfermeras y enfermeros en su día por la labor que hacen. Aprovechar de saludar a dos luchadores que tenemos, Nelson Cañete y al gran Claudio Laguna Verde. Maravilloso escucharlo, dice de Angélica y Juan. Fuerza, muchachos. Claro que sí, pónganle bueno, que la cosa es dura. Sí. Vamos que se puede.

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1: Las 21 horas y 31 minutos.

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0: Well Boys, ahí estaba el éxito con Duran Duran, 1984, buena canción, buen recuerdo. Estamos conectados en el 6899-7777, otra media hora de buena música y de este viaje nocturno. En la señal del 104.7. Tenemos conexión, vamos a revisar audio de WhatsApp.
1: Gracias por el tema.
0: Ah, no se escucha nada. Sí, viene todo mezclado. Bueno, esperamos que nos envíes tu WhatsApp, tu audio, en esta noche que está baja la temperatura, ¿no es cierto? Sí. Bueno, ya revisaremos información y esperamos que te puedas sumar a nuestro WhatsApp y dejar tus comentarios, algo que nos quieras contar, audio también. Ahí estamos, esperando por ti.

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3: Bueno, continuamos con la actividad con esta noche. Esperamos seguir conectados a través de lo que es el WhatsApp 6899-7777. En informaciones titulares de la prensa, Irán da un ultimátum a Estados Unidos para que acepte su contrapropuesta de paz. No hay otra alternativa, dijo el negociador iraní. Y al parecer no hay más que eso, ¿no? Tremenda ovación a Manuel Pellegrini después de clasificar al Betis a la Champions League. Historia pura del técnico chileno que sigue sumando.

Nacho. El nuevo concepto de moda en Wall Street por la crisis de Hormuz. ¿Ah? ¿Qué es esto? La expresión refleja el creciente escepticismo respecto a una reapertura rápida del estrecho de Hormuz, es decir, Not a Chain Hormuz Opens. Un nuevo acrónico comenzó a instalarse entre operadores y analistas del mercado de Wall Street, Nacho. O sea, Not a Chain Hormuz Opens. Una expresión que refleja el creciente, digamos, no credibilidad respecto a la posibilidad de abrir el estrecho, ¿no? Esto se debe a que mientras más se prolongue la disrupción, mayor será la presión sobre el precio del petróleo, los costos logísticos, bien digo, los seguros marítimos y la inflación en las tasas de interés. Y eso inevitablemente termina golpeando las bolsas. Esto lo dicen los analistas, ¿no? Explicó que el concepto Nacho muestra que una parte del mercado está empezando a asumir que la reapertura del estrecho no será rápida ni sencilla, lo que implica mantener una prima de riesgo elevada en petróleo, fletes, inflación y tasas. Bueno, el costo de atacar e invadir, ¿no? Ese es el precio que se paga por este tipo de situaciones bélicas. Listo, continuamos con canciones. 1981. Eddie Rabbit.

Andy Rabbit con ese I Love a Rainy Night, 1981, para esa buena canción. ¿Cómo está nuestro WhatsApp? Se detuvo por completo. 6899-7777. Solamente fue el impulso, al parecer, ¿eh? Oh, sí. Esperamos tu comentario, algún mensaje. Esperamos que te sumes. A nuestro WhatsApp. Ya estaremos revisando informaciones, algunos datos, algunas historias. Súmate. O toma té. O toma café. Ah, qué mala esa. Pero no importa. Pasa igual. Listo, vamos a ir revisando algo de noticias mientras alguien envía algún mensaje de WhatsApp. A ver qué dice por acá. Bien.

Vamos a los portales. En otras informaciones, ley miscelánea, oposición acusa fraude constitucional en indicaciones de gobierno y critica a Romero. Marco Rubio posa en avión presidencial con el mismo buzo que llevaba Nicolás Maduro durante su captura. Le falta la capa nomás, parece. Ministro del Trabajo, subrogante, valora avance en sueldo mínimo en comisión y defiende el ajuste responsable. ¿Qué vamos a hacer con tanto dinero? Digo yo, 7,000 pesos. ¡Wow! A los 101 años muere Albrecht Weinberg, sobreviviente del campo de concentración de Auschwitz. ¿Qué más tenemos en informaciones?

0: Bueno, nada más por el momento, mientras esperamos al WhatsApp que nos deja comentarios por acá. Vamos entonces a lo que es audio. Y también algo de escritos. Vamos al audio.
1: Mi amigo, ¿cómo está?
0: Bien.
1: Buenas tardes.
0: Buenas noches.
1: Como siempre, en sintonía con usted.
0: Excelente.
1: Comentarles que hoy día unánime puede votar la recuperación del tren a Calera.
0: Sí.
1: Me parece una iniciativa, pero excelente, porque hay harta gente que queda tirada aquí en Villa Alemana y pésima la locomoción hacia Limache, Quillota. Así que
2: oposición a Cruza Franca,
1: una buena iniciativa, ojalá que se concrete. Y
2: a Roberto
1: Jimmy Henry, Carretera Chile
2: Presidencial, con el mismo gusto que sí. Llevaba Nicolás Maduro.
0: Bueno, ahí está, ¿no? Sí, eso que se conoció el día de hoy, después de tantos años de estar ahí esperando que pueda hacer esto, ¿no? Una realidad. Esperemos, ¿no? Que esto sea el inicio de movimientos concretos, de que se va a extender la línea, ¿no? Que sean nuevamente indicaciones y anuncios. Hola, dice, ¿cómo estás? Buena la música. Fresia Tabolango nos escribe por acá a través del WhatsApp. Vamos al audio, tenemos audio. ¿Qué dice por acá?
3: Hola, Roger. Buenas noches, acá de Valparaíso.
0: Helado.
3: Está, pero frío a todo ritmo, Roger. Uy, qué manera, se frío hoy día en la tarde allá en... Estaba trabajando por allá, como te dije, allá en Playa Ancha. Uy, pero ahora está súper helado igual. Estoy así, pero más amantado que con manta y cuestión. Oye, Rollito, muy contento con esta noticia que salió hoy día. Que el tren o el metro por fin lo van a alargar hasta allá hasta La Calera. Mira, imagínate, yo que soy de aquí al Paraíso, me alegro mucho. Imagínate que las personas que tienen que todos los días trasladarse, porque hay muchos que trabajan acá, pues. No es que nosotros si vamos lo vamos a usar para ir a pasear, a mirar, a conocer, qué sé yo. Pero las personas que realmente trabajan por acá en Valparaíso, Viña, es alto fuerte que la sigan. Espero que esto no quede ahí en el stand-by. O sea que lo saquen luego, si las líneas están hechas, están las cosas hechas, y llegar y arreglar algunas cosas que faltan, no hay, y vamos dándole. Como en Santiago, digo yo, metro para allá, línea 1, línea 2, van como en la 10 ya van. Y aquí, ¿qué se les pide? Alargar un poquito a Limache nomás, de Limache a Quillota, a Calera, a La Cruz, ¿qué mejor? Y que ojalá que se haga luego y que los alcaldes ahí le pongan harto pino, porque hace falta el metro a esas ciudades, mucha falta que hace. Así que un saludo grande y ojalá que esto no quede ahí en el olvido, que se haga muy luego, lo más luego posible. Ya borré, saludos para ti y para toda la audiencia de la Radio Libra a esta hora de la noche.
0: Sí, correcto.
3: Está buena la música, buena, buena, buena. Y hace frío.
0: Bien, ahí estamos, ¿no? Tenemos por acá, ¿qué tenemos? Ah, de verdad que eso ya, salimos de ahí. Mejor. Por acá, dices que sí o no. Tampoco. Ya, dejemos ahí nomás. Vamos con otro audio de WhatsApp.
1: Que tienen que colocar un huevo en vivo, sí, bo, ahí en Peña Blanca y otro ahí en Limache. No ha quedado otra escoba.
0: Ah, eso sí, bueno. Sigamos con música, sigamos con canciones en esta noche. 18, ¿cuándo es 18? No va a decir en septiembre, no, el lunes. Entre el sábado, el domingo y el lunes podríamos tener alguna probabilidad de lluvias. ¿Ya? Así que atentos con eso. Probabilidades.

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1: Las 22 horas en punto.
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0: De regreso en esta segunda hora de programa, continuamos con la actividad de nuestro WhatsApp, también informaciones, historias y mucho, mucho más. Oh, sí. Vamos al audio de WhatsApp, ¿tenemos audio? ¿Este funciona este audio? Vamos a revisar, ¿eh?
1: Atención, vecinos y...
2: Aló,
0: ya, ahí llegó uno, el otro.
2: Ahora sí. Amigos de Libra, Alejandro por acá, esperando que todo esté muy bien.
0: Bien.
2: En la noche siempre escuchando la Libra, muy buena música. Oigan, amigos, muchachos, una canción de los Cadillac, Mal Bicho.
0: Mal Bicho.
2: Si se puede.
0: Sí.
2: Te amo, un abrazo. Muy buena la música de Libra. Que estén bien, gracias.
0: Ya, bien, excelente. Vamos entonces con los Cadillacs, los tenemos por acá. ¿Qué dice Coxy? Se quedó dormido el Coxy. Ay, bueno, ¿qué vamos a hacer, no? Es lo que hay, es lo que hay. Vamos a despertar al Coxy, ahí está, durmiendo ahí, plácidamente.

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4: Bueno, no comentamos que ahí estaba la versión 12 pulgadas, ¿no? Del vinilo para los fabulosos Cadillacs. Bueno, ahí estaba esa canción. Vamos a continuar con actividad de WhatsApp, creo yo. Dice por acá mensaje que está llegando a través de el WhatsApp. 6899-7777. Lo dije muy rápido. 6899-7777. Que después dicen, lo dicen muy rápido. Bueno, más lento, ¿no?
5: Buenas noches, Rodríguez. Y te saludo con mucho cariño y muy contenta porque encontré trabajo. Yo estaba en un trabajo que iba a ganar súper poco porque era medio turno. Pero justo fui a Viña, pasé por ahí por Tricot, en la calle Valparaíso. Presenté mi currículum y me dejaron al tiro, porque la niña que estaba ahí del aseo había sido compañera mía en una de las pesqueras que trabajé. Así que me conoció, me presentó a la jefa de ella y me dejaron al tiro. Así que muy contenta porque gano el doble de lo que había ido a ganar. Así que renuncié, pues mañana tengo que llevar la carta de renuncia y toda la cosa, ¿entendí? Para que puedan pagarme a fin de mes el 30, los días que trabajé, alcanzar a trabajar 6 días. Oye, ¿sabés que quería hacerte un comentario? Mira, hay unos TikTokers, una cosa así, ¿no? Mira, no puedo entender ese movimiento que hay, que a uno le ofrecen 20 mil pesos y todo. Yo estaba en la Plaza Victoria y me sentí un momento para tomar el bus que iba a Viña, y resulta que llegó un joven ahí, como de unos 20 y tantos años, y me dijo, oiga, ¿se quiere ganar 20 luquitas? Y yo le dije, ¿por qué? Me dijo, baile, yo la grabo y la pongo en las redes sociales. Ah, no, le dije, yo a mí me gusta harto bailar, pero no hago el ridículo. Me dijo, pucha, ¿qué ves? ¿Qué lees? Me dijo, no quiere ganar 20 lucas. Le dijimos, necesito la plata, pero yo no voy a hacer eso. No voy a hacer el ridículo. Yo no sé si le ha pasado a alguna de las personas que escuchan tu programa.
4: Habría que preguntar.
5: Pero eso me pasó y me pareció raro. Pero yo había escuchado ya algo así. ¿Qué piensas tú?
4: Bueno, si es por bailar, no hay problema. Si es por otra cosa, ya hay cambio. Sí, sí hay estos tipos de retos virales. Porque el que está haciendo estas grabaciones, mientras más lo ven, más ganan, ¿no? Así que, ¿qué les cuesta sacar 20 luquitas que no están de más? Hola, saludos a todos los conectados, menos a uno. Está más helado que guatero de plomo. Oh. Me contaron que la IA, o la AI, va a reemplazar a políticos por excesos. Muchos pájaros en el alambre, ¿no? ¿Cuándo cambia la hora? Gracias. Ay, Patricio, ya gracias por ese mensaje tan incoherente, ¿no? Digo, por la conexión del hilo del mensaje. Hola, ¿qué tal, Rodi? Amigo Rodi, dice por acá. Escuchando la noche de Libra, saludos, dice Marcela. Muchas gracias por estar ahí, por acompañarnos. Y vamos con algo de audio.
6: Saludos, ¿qué tal,
4: Caillo? ¿Quién
6: se
4: puede? ¿Ah? ¿Cómo dijo?
6: Saludos al Tata Claudio,
4: ¿quién se puede? Ah, saludos al Tata Claudio, ya, perfecto. Si algo entendí. Bien. ¿Y canciones? No sé. ¿Habían pedido alguna canción o no? Me parece que no. ¿Qué más? Nada más, ¿no? Ya, y yo me quedé en algo. Ah, el otro día nos habían pedido esta canción. Y por concepto de que no cuadraba con la música que teníamos, no la programamos. Pero ahora la vamos a escuchar. ¿Qué les parece? ¿Eh? Sí, siempre todo a su tiempo.

Ya, ahí estaba, ¿no? Ese buen éxito con Mi Agüita Amarilla, Los Toreros Muertos. 22 con 24 minutos, ¿cómo está? ¿Cómo va? La noche se siente fría aún, ¿no? ¿Qué más tenemos en informaciones y noticias? Algunas cosas que pasan. Otras que son importantes.

0: Masiva pelea en Liceo de Talcahuano deja 17 estudiantes detenidos y al menos 5 profesores lesionados. Mira. Cada día peor, dicen ahí, ¿eh? Qué increíble. Bueno, así estamos. En otras cosas, vamos revisando por acá otra información mientras ustedes se pronuncian ahí. Hacen un pronunciamiento con con algún mensaje en WhatsApp. Ay. Vamos entonces. ¿Qué dice por acá? Vamos revisando esto de en el rodeo de Olmué, comadre Lola. El Club Deportivo Montevideo de Olmué entregó una versión de lo ocurrido a la madrugada del domingo cuando el señor diputado Javier Olivares fue agredido físicamente. Por este hecho hay 2 personas detenidas que pasarán este martes a control de formalización de cargos. A través de una declaración pública, el club de fútbol amateur abordó el incidente registrado durante la celebración del aniversario, indicando que como institución rechazamos categóricamente toda manifestación de violencia, cualquiera sea su origen, forma o circunstancia. Según detallaron en el escrito, el diputado Olivares llegó a la celebración a las 0:27, sin tener la calidad de invitado oficial a la actividad. En el lugar mantuvo una actitud festiva y altamente extrovertida, acompañado de un equipo que registraba audiovisualmente distintos momentos de la jornada. Considerando su comportamiento, expresiones y forma de actuar durante la actividad, se presume que el diputado se encontraba bajo los efectos del alcohol. Fue en medio de eso que se produjo un incidente con una de las asistentes, a quien el diputado dirigió expresiones ofensivas e insultos. Lo anterior derivó en la reacción del cónyuge de la persona, esta mujer, quien le propinó hay unos golpes, ¿no? Desde la agrupación deportiva descartaron que el hombre haya realizado expresiones de carácter político. El diputado reaccionó de manera agresiva en ese instante y motivado a continuar en enfrentamiento fuera del recinto, o sea, vamos por fuera, ¿eh? Contribuyendo con ello a intensificar el conflicto, añadieron y afirmaron. Que la persona que agredió inicialmente al diputado también fue víctima de agresiones físicas del propio diputado Javier Olivares y de integrantes de su equipo, quienes le propinaron golpes de puño y patadas de manera reiterada. Eso es lo que dice, es lo que expone. El club entrega versión por agresión, esta llamada agresión. Claro, muchos dijeron, mostraron 5 segundos del video, pero ¿por qué no muestran todo el video si estaban grabando? Bueno. Ahí estamos, ¿no? Dice por acá, Rodi, me alegra que la dama anterior haya encontrado mejor trabajo. Bendiciones y gracias, dice por acá. Si en este tiempo, Patricio Ruiz nos escribe, exactamente, en este tiempo que está complicado. Emergencia estructural, Central de Telecomunicaciones de Bomberos despachó las máquinas B1, Z1, CF1 y K1 a un clave 10-0. Emergencia estructural en condominio Sol de Toscana. Se trataría de fuego de estructura que procede a primera alarma de incendio y bomberos trabajan en el lugar de la emergencia, La Cruz. Calle Serrano habilitada, bidireccionalidad. O sea, va a habilitar bidireccionalidad, ¿no? Este miércoles 13 de mayo, importante, ¿no? De 9 a 14 horas. Por acá no alcanzo a ver acá. Vamos a revisar. Semáforos apagados en Serrano con Merced, Serrano con Avenida 21 de Mayo, prohibido estacionar. Ese prohibido estacionar. Oh. Claro. Qué manera de ser irresponsable, la gente se estaciona donde quiere, ¿no? Hoy día vi una micro sin luces a las, ¿qué eran? 7 de la tarde. Una micro de esas de recorrido local, ¿no? Sin luces, sin nada. Así estamos, ¿no? No hay control. Hola, soy Rod, dice, quisiera escuchar a Desacados. House and Roll, dice. Saludos a Claudio, Marcela y a los abuelitos del puerto. Luis y Jessica, dice por acá. Baruch dice, hola, buenas noches. Yo trabajando y escuchando la noche de Libra. Sí, sí, te vemos, Pat. Saludos a todos los auditores. Claro que sí. Dice, hola, ¿saben por qué se cortó la luz en la cruz? ¿De repente? De repente, ¿no? Nadie sabe, de repente es de repente. En las casas, calle, todo oscuro. Bueno, por el incendio, ¿no? Me imagino que es producto de esto. Lo estábamos comentando. Central de Telecomunicaciones de Bomberos despachó máquinas B1, Z1, CF1 y K1, clave 10-0, emergencia estructural. El condominio Sol de Toscana 2. Me imagino que por eso debe haber corte de energía en el sector, por si acaso. Entonces, vamos a la pausa.
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2: Las 22 horas y 31 minutos.
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también otro bloque. Ahí estaba David Byrne, vocalista de Talking Head, con esta producción y este viaje por Sudamérica para hacer Rey Momo. ¿Se lo comentamos alguna vez? No. Bueno, esto no será la ocasión que lo comentemos. ¿Vamos con otras cosas? Sí, después mejor. No, después lo comentamos. ¿Qué no vamos a comentar ahora? Me dio flojera. Sí, ya. Es tarde ya. ¿Qué dice? ¿Podrías programar Please Don't Go? O sí, o yes. Claro que sí. Pero antes vamos con Depeche Mode. Saludos para Gregory. Hola, Gregory.

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3: Bien, vamos a continuar con la actividad de nuestro WhatsApp 6899-7777. Esperamos seguir conectados. 6899-7777. ¿Estás ahí? Te esperamos. Súmate con un mensaje. 6899-7777. Vamos a revisar qué pasa con actividad de informaciones

Vamos a ver si hay algunos titulares, solamente titulares, ¿ya? Ay. Trump viajará a China escoltado por Elon Musk, Tim Cook y otros 14 ejecutivos, pero sin CEO de Nvidia, la empresa, mira. La creme de la creme. Ay, la creme, ya. ¿Qué más tenemos en otras cosas, otras informaciones, mientras se suman ustedes? ¿Cómo el tren a Quillota, si no era Santiago, o van a cortar el camino en bicicleta? No, el, a ver, mucha gente confundió el plan, o esto que lleva mucho tiempo, esto no es de ahora, esto de extender la línea de metro tren hacia La Calera, solamente llega hasta Limache, es un proyecto bastante antiguo, digámoslo así. El otro proyecto era Santiago al Paraíso, pero por otra ruta. Ese quedó descartado. Dice hola Radio Libre, saludos Marco de Playa Ancha, Avenida Pacífico aquí, escuchando la radio, saludos, buenas noches, gracias por estar ahí, Marco Antonio.

Bien, ¿cómo está? Manso tema, dice de Casey, dice por acá Marco Antonio. Sí. ¿Qué más dice? Hola, Rodi. ¿Podrás regalarme la canción de Tesla, Love Song? Por favor, saludos, escuchándote siempre. Fiel auditora, saludos, dice por acá. Hola, ahora agregado a WhatsApp de Radio Libra. Saludos desde La Calera nuevamente, Gregory, por acá, junto a otro seguidor de tus programas, don Pedro Fernández. Ah, nombre como... nombre pesado, Pedro Fernández, ¿no? Que es el conductor de Agro Super. Como decía, el mundo es chico, saludos. Y gracias por el super mix de los Depeche Mode. Dice hola Super Roddy, hoy bajé... ¿a dónde? Ah, a Limache. Hoy me asusté. En la mañana vi mucho contingente policial. Sí, había una... había una marcha por la desaparición de esta dama hace 2 años ya. Pensé que era una protesta, pero no, era que hoy se cumplen 2 años de la desaparición de la señora en el Hotel Las Tórtolas, que aún no hay resultados de qué pasó con esa persona. Alex de Maitén Salto en Limache. Algo extrañísimo. Fabuloso, dice por acá, mensaje que llega por acá. Me ama de nuevo. Leonardo dice por ahí. Oye, eso de esta persona, ¿no? Ya desaparecía. Los temas de esto, ¿no? Que llama mucho. Es que hay muchas cosas ahí, muchas cosas. A ver, vamos a ver si podemos encontrar por acá. Bueno, María Elcira Contreras, de 86 años, desapareció un día 12 de mayo del 2024 en el fondo Las Tórtolas, en Limache, durante una celebración del Día de la Mamá. Tras ir al baño a las 15 horas con 9 minutos, fue víctima de una desaparición. Fue vista en cámaras de seguridad como a las 15:12 caminando en línea recta hacia el estacionamiento, desapareciendo sin dejar rastro, en algo que es muy extraño, ¿no? María Elcira desaparece en el fondo de Las Tórtolas. Su familia inicia la búsqueda inmediatamente tras notar su ausencia, tras ir al baño. Las investigaciones iniciales, que es ahí donde se enfoca todo en un... digamos, direccionando todo esto al canal Wellington, descartando la participación de terceros, lo que según la familia provocó pérdida de tiempo valioso. Se obtienen imágenes de cámara que muestran caminando sola por la zona del estacionamiento, dirigiéndose al exterior del recinto sin compañía. La familia insiste en la participación de terceros debido a poco tiempo transcurrido, ¿no? 3 minutos entre que se levantó y se desapareció. Bueno, de esto ha pasado mucho, ¿no? 2 años en una situación de una investigación, como digo, con tintes medios extraños, ¿ya? Para no utilizar una palabra con que se pueda molestar, ¿no? Todo esto es extraño. Bien, vamos a ir con canciones, ya regresamos.

es Foxy. Sí. Y sí. Ya, ahí está. Esa buena canción. ¿Qué pasa? Dice, uff, muy buen tema. Y se estuvo acoplando otra emisora. ¿Cómo? ¿Por qué? Comenten, ¿ah? ¿Qué más tenemos?

0: Algo más de mensaje. Bueno, vamos a ir a nuestro WhatsApp. Hay algo de audio, escuchamos.
1: Esa canción también la escuché de Quique Neira.
0: Por eso
1: la cantaba Quique Neira.
0: Sí, por eso dije.
1: Él tiene una versión de esa canción.
0: Sí, por eso dije que era Foxy.

0: Dice, al terminar el tema se volvió a acoplar. Oh, ¿qué pasó? La radio piruja. Se está metiendo una radio fantasma. Fantasma. Es que no falta, ¿no? Vamos a avisar ahí al sistema, ¿no? Al sistema. ¿Qué pasó? ¿Qué pasó? ¿Qué pasó? ¿Qué pasó con esa radio fantasma? Bien, nada más, ¿no? No tenemos nada en el 6899-7777.
1: Ay, ¿qué pasó?
0: Ahí está. Ya, vamos a ir con... ¿Con qué? Ya, el Goxi se puso pesado. No, si no se puede con usted, Goxi. Aparte que ha dormido todo el programa, ahora se viene a despertar y con ganas de qué. Nada. Goxi, usted está... No... ¿Qué está haciendo? Usted se vino con las mañas de allá, al otro lado, sí, yo lo... No hallaba cómo usted hacer de la suya. Esa es la Radio Frenchy, puede ser, ¿no? Este grupo estuvo en el Festival de Viña, no sé si el año 76 o 77, por ahí, ¿no? Vamos a buscar la información. Foxy. A ver, ¿qué nos dice la información? ¿Qué nos dice la información? 1980, ¿no? La banda está... La banda estadounidense de disco funk Foxy se presentó en el 21º Festival Internacional de la Canción de Viña del Mar, 1980. Porque Viña tiene un festival. Llegaron en su momento de mayor éxito con canciones como Get Off, ¿cuál es otra más? Y fueron un acto destacado en el certamen de ese año, conocido por su estilo de baile y el uso del talk box. ¿Se acuerdan del talk box que usaban una manguera y se le metían en la boca? Eso, talk box. ¿Ya? En el Festival de Viña de 1980, porque Viña tiene festival. Ya, ya, ya. Así que 1980 estuvo Foxy acá. ¿Les parece? Sí, dice la gente, no hay nadie que conteste. Si yo hablo y no pasa nada. Goxi me dice, no, estamos aquí. Sí, pues yo hago una pregunta, tienen que decir, sí. Sí, profesor, profesor. Así tienen que decir, claro. Yo aquí hablo y hablo, nomás. Dice por acá, mi, Bob Marley, me dicen por acá. Ah, ¿ya vamos con algo de audio?
1: Sí, lo DJ.
0: Casi se desmayó. Sí, dice por acá la Pat. Ya. Sí, pues tienen que decir que sí. Porque yo hablo y ustedes no dicen nada. Ustedes saben cómo me pongo, para qué me traen, para qué me invitan. Vamos a la pausa. Ya regresamos.
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3: Las 23 horas y 2 minutos.
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Muy bien, continuamos. ¿Qué dice por acá? Un tema de Divo. Dice por acá, pasaje gratis en el barco Caribbean Prince sin retorno. Sí, se van y vuelven en una bolsa de plástico. Ya. Yeah. Ay, pero que son pesados. Entonces vamos con Divo, estamos ya en la última hora del programa. Gracias por compartir la noche con nosotros. Hay algunas historias que vamos a compartir luego. Mientras tanto vamos a ir con algo de canciones, ¿no? Hoy me estaba olvidando de algo. Sí, vamos a regresar por acá, después me retan. Sí. A ver, a ver, a ver. Ah, no, nada. Estamos bien entonces. Vamos a la música Divo.

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0: Viene Hollins y los grandes éxitos de Fall con ese mega mix. Bueno, 23 con 19 minutos y continuamos con la actividad de nuestro WhatsApp. Sigue activo. Buena, buena, excelente música, dice Marcela. Gracias por estar ahí, por escucharnos. Y vamos realizando algunos mega mix que tenemos disponibles para ustedes, obviamente. Mega mix exclusivos del programa, nada más. Los escuchan solamente acá. Y algunos los pueden ver en mi canal de YouTube, ¿ya? Así que ojo. Listo, sigamos entonces. Aquí está Huey Lewis.
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GWS and News con ese megamix exclusivo del programa, por supuesto. Oh, sí. Hoy es. Algo nos queda de tiempo. 23:25. Dice: hola, querido Roddy, en la cruz, conectado a tu señal todo el tiempo. Saludos, familia Rock Bless Rodríguez. Desde la cruz, amigo, un tema de Fleetwood Mac, porfa, lo dejo a tus. O en tus manos. Saludos bien apretados a quienes me conocen. Gracias y buen regreso a casa, dice Alonso. Buenísimo, dice por acá el Megamix. Eso es, buenísimo el Megamix. ¿Quién nos escribe por acá? Alex Maya, ya. Me imagino que es en referencia al Megamix. Sí. Entonces, vamos a ir rápidamente en busca de Fleetwood Mac. Pero, voy a programar un tema que a mí me gusta. ¿Ah? Claro. Como todo ya es dictatorial, así que también aquí voy a programar lo que a mí me gusta. Sí. Claro que sí. Nada de ingresar cosas. No. Se hace lo que yo digo. Ya, así que vamos a ir con esto. Fleetwood Mac y ya regresamos.

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1: Las 23 horas y 30 minutos.
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0: ahí estaba el Genesis. Así estamos llegando a los últimos minutos. Vamos a revisar qué pasa con alguna actividad informativa, porque antes de eso cerramos informados esta noche. Oye, critican Canción de Américo que alude a Yamila Reina. Es una burla para todas las mujeres. Esto es lo que dicen. Yo, la verdad, bueno, es una frase, ¿no? Yo creo. Yo escuché la canción y no veo por dónde alude a esta persona, ¿no? Los panelistas del programa Plan Perfecto en Chilevisión repudiaron la letra de una canción de Américo que revela hace algunas semanas, la cual hace una clara alusión a Yamila Reina, según ellos. Este martes, Domingo Vega Ursúa, conocido como Américo, fue formalizado por delitos de lesiones en contexto de violencia intrafamiliar y daños contra su expareja. Yo insisto, yo escuché una canción que es como cualquier canción, me da la impresión de que no alude en cierta forma a alguna persona, sino que es bien generalizada la canción. Claro, en el contexto de lo que pasó hoy día, le van a buscar por todos lados alguna conexión con la polémica, pero si la escuchamos sin el contexto, ¿no?, sin la indicación, pasa como cualquier otro tipo de canción romántica. De todas formas, hay que escuchar bien la canción. Yo escuché gran parte de la canción, pero no, a mí me da la sensación de que no alude directamente a una persona, sino que en general. En otras cosas, ¿no? Vamos revisando. ¿Qué dice por acá? Telecanal llega a su fin tras 20 años. CNTV declara la caducidad de las concesiones. Me imagino porque le pasaron la señal a un canal ruso, ¿no? Esas son las cosas que denotan, ¿no?, el cómo estamos. Es más barato. China se está convirtiendo en el destino turístico de moda. Y hoy día habló Quique Morandé, pero para el olvido, ¿no? No, o sea, a entrar en los dichos de este personaje. Jamiroquai regresa a Chile a 8 años de su última visita y en un momento clave. Crisis en la oreja de Van Gogh. Críticas a voz de Amaia Montero tendrían devastada a la cantante. New York Times acusa campaña millonaria de Israel para influir en televotos de Eurovisión. Invierten mucho, ¿no?, a nivel internacional, Israel, en todos los medios occidentales, desde Estados Unidos, México y hasta acá. ¿Qué más tenemos? Perú avanza en evacuación vertical ante tsunami. Chile no debería mirar desde lejos, dicen algunos, ¿no? Ya, con eso estamos llegando al final. Nos vamos al especial de esta noche. Muchas gracias por acompañarnos. Y nos reencontraremos mañana a eso de las 21 horas. Si ustedes quieren, por supuesto, aquí vamos a estar. WhatsApp ya, nada. Dice, claro, noticias que a nadie le importa. Sí. Es para rellenar nada más. No piensen que son informaciones tan importantes. Solamente son titulares que solamente para el cierre del programa. Para irnos con algo, ¿no? Así como, oh, quedamos informados. Informados de nada. Bien, hoy nos dieron la alarma y ya Goxi nos dijo que ya estamos listos. Espérate un poquito, Goxi. Sí, tenemos que cuadrar. 3, 2, 1.
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0: Bueno. Ahora sí que sí, nos vamos. Muchas gracias por aguantarnos una noche más. Ustedes ya saben. Será hasta mañana a las 21 horas. Eso es todo. Chao. 3, 2, 1.
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2: Son las 0 horas en punto.

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0: es la hora en Libra FM.
1: Son las 0 horas y 28 minutos.
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0: Esta es la hora en Libra FM.
1: Es la 1 de la madrugada y un minuto.

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0: es la hora en Libra FM.
1: Son las 2 de la madrugada y 27 minutos.
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0: es la hora en Libra FM.
1: Son las 2 de la madrugada y 58 minutos.
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1: Esta es la hora en Libra FM.
2: Son las 3 de la madrugada y 58 minutos.
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0: Esta es la hora en Libra FM.
1: Son las 4 de la madrugada y 28 minutos.
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0: Esta es la hora en Libra FM.
1: Son las 5 de la madrugada y 31 minutos.
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1: Bueno, queridísimos, para la próxima canción tengo el placer de presentarles desde Chile a la señorita Mon...

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0: Esta es la hora en Libra FM.
1: Son las 6 de la mañana y 29 minutos.
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1: Son las 6 de la mañana y 57 minutos.
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6: Muy buenos días, bienvenidos todos a nuestro Contacto al Día, edición de 13 de mayo de 2026. 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Buenos días, Sergio Donoso Basáez.
7: ¿Cómo estás, Víctor? Gusto saludarte. Muy buenos días. Saludar a toda la audiencia que nos sigue todos los días, de lunes a viernes. Así que muchas gracias por estar ahí en sintonía. ¿Cómo estás, Víctor?
6: ¿Vienes del altiplano con ese gorro?
7: No, es que, mira, desperté con frío, desperté con una sensación rara. Sí. No, desperté bien el día. Pero le vamos a dar.
6: ¿Te has hecho los chequeos médicos?
7: Ahora último no.
6: Ya, bueno.
7: Vamos a tener que ir a verlo.
6: Ya. ¿Alguna vez te había salido algún...?
7: Mi termostato está fallando.
6: Ah, ya. Bueno, cuando uno lo manda a dormir con el perro, todo falla, pues, durmiendo en el patio.
7: Sí, porque pensé que hacía frío y no hace frío. Por lo menos yo no tengo frío. ¿Hace frío, no? ¿Tú tienes frío? ¿Tú tienes algo de frío?
6: Mira, ¿sabes qué? ¿Cómo lo solucioné? Pasé por Prat y hay un señor que vende unas calcetas muy buenas. Mira, esta de acá. Esta
7: mira. Ah, perfecto, ya.
6: Tomé las calcetas, el señor me miró a mí, señor, ¿cuánto valen? Y no lo escuché. Me dio el precio, muy bien, me pasó una bolsa y con eso solucioné en parte la sensación y puse una frazada más también.
7: Ah, perfecto.
6: Una sensación que estaba teniendo y que al final iba a redundar en que yo iba a llegar como he venido las últimas semanas con algunos problemas, alguna gripe. Así que ya tomé las medidas.
7: Yo desperté, miré el vehículo y estaba así, no está descarchado, nada. Entonces dije yo, ¿va? ¿Cómo tengo la sensación de que hace frío y afuera no tanto? Así que me puse el gorrito por si acaso.
6: Excelente.
7: Sí.
6: Sergio Evo Morales Donoso está ya con nosotros. Luego llega Enrique Milei Villarroel. No tiene nada del presidente argentino.
7: De Milei.
6: Era para simplemente... Claro, porque ese es el gorro con el que se ha visto mucho. O el tipo de gorro que usan.
7: Sí, como en el altiplano. Claro. Sí, es rico porque te abriga las orejitas.
6: Exactamente.
7: Así que...
6: Y las mejillas.
7: Gracias, amigo mío. Muchas gracias, Claudito.
6: No lo puedo creer. Llegó el café de la mañana.
8: Buenos días.
6: Hola.
8: Que sea un gran miércoles para todos. Besitos.
7: Besos, Claudita, que estés muy bien. Saludos para ti. +56 9 6 8 9 9 7 7 7 7. Si también quieres saludar a alguien, quieres poner algún tema en la mesa, ¿cierto?
6: A nosotros, por último. Si no quieren saludar a alguien que pueda escucharlo, a nosotros, díganos buenos días, como la Claudita que tiene este hábito. Incluso desde por ahí de 10 para las 7, 6:50 y un poco antes a veces. También ya nos está saludando.
7: Mucho nos saluda. Renan también, sí. Dice buenos días, saludos cordiales a todos.
6: Buenos días. Renan, en lo que tengas que hacer hoy, que todo resulte espectacular.
7: Así es, que le vaya muy bien.
6: Oye, el ingreso a los nuevos artículos, el trabajo parlamentario a full en la reconstrucción aquí, hay crítica a la fórmula de votación, ha dicho el ministro, no me vengan a rasgar vestiduras.
7: Ah, toma, ¿qué pasó?
6: No, pero es que tú sabes que las indicaciones una por una se tiene que revisar. Hoy continúa la discusión. O sea, están trabajando. El trabajo parlamentario está a full para sacar esta ley, que es urgente.
7: Mira, así como, oye, lo que pasó el día de ayer con el tema de la del metro, del F de Metro Tren, ¿cierto? Que va a llegar hasta La Calera.
6: La gran noticia.
7: Qué buena noticia. Ayer lo hablaba en el programa y mucha gente, muchos estudiantes que en estos momentos van escuchando, es que es maravilloso porque eso va a ahorrar inclusive tiempo. Porque los buses de acercamiento desde aquí hasta Limache hay veces que no paran porque van demasiado llenos. Y ya tener el Metro Tren de La Calera hacia Valparaíso, pucha, que va a ayudar mucho. Me alegro mucho por los estudiantes el día de hoy, que varios están y pasaron estas situaciones incómodas de estar ahí muy temprano, joderse de frío y todo.
6: Sí, lo que, bueno, para el 2030 tendríamos operativo el metro en extensión hasta La Calera, pasando por todas estas ciudades, las nuestras. Sin embargo, esperemos que se cumpla, porque ya es un plazo para nosotros, si bien nos llena de optimismo, es un plazo quizás excesivo para la necesidad de solucionar el problema del transporte, porque tú lo has señalado, es ya algo mucho más efectivo para superar este problema, el déficit de máquinas, el problema del tránsito, porque esos mismos buses van con esos 40, 50 pasajeros

0: ese avance mientras en los otros puntos ya comienza estaciones, habilitación de los cables de alta tensión para alimentar, o después de la expropiación comienza, la pregunta que hago, porque son 4 años.
1: Sí, yo creo que probablemente si hay voluntad, como se vio en nuestras autoridades el día de hoy, pues se puede adelantar un poco más. Mira, que se adelante un año sería bueno. Ya con la idea bastante positiva, y vuelvo a insistir, esto y tienes toda la razón, está atentamente lo que tú estás hablando, y claro, esto es un problema que afecta a todo el mundo. Y esta alternativa que se da es solución para mucha gente, es como el efecto dominó que le llaman, porque va a haber mucha gente que va a dejar de ir al Limache en las mañanas temprano, y este caos que se arma porque los chiquillos tienen que ir para ingresar al metro, ¿cierto? Todo eso se va a disminuir, pues, todos los que van de aquí para allá, o sea, toda la gente que viaja todos los días a dejar a sus familiares ahí a la estación de Limache, ya no lo van a hacer, porque lo van a tener aquí o en Quillota, o en La Cruz, o en La Calera. Yo digo, imagínate lo que significa para los chiquillos de Hijuela, de Nogales, El Melón, que son bastante lejos y que vienen con buses de acercamiento desde allá hasta Limache. Ellos sí que van a ahorrar tiempo, y eso me alegro mucho.
0: Sí. Bueno, y lo otro que como comparación simplemente, porque no podemos ser críticos o tan severos, no, o sea, está bien la crítica y también la ciudadanía la hace, pero algunos que acaban de conocer esta noticia van a tener el metro cuando salgan egresados de sus carreras. Los mismos auditores en este momento que van por las vías principales tienen a un costado de su vehículo el escenario de los paraderos llenos de estudiantes a esta hora, y que deberían ellos llegar a las 9 de la mañana o 9:15, que es el primer ramo que se imparte, algunos en algunas universidades e institutos es a las 8, pero algunos tienen que llegar a las 9. Esos que tienen que llegar a las 9, que están a esta hora ahí esperando, no saben si van a llegar efectivamente como corresponde y puntualmente al ingreso a la sala de clases. Y ellos, a lo mejor, cuando esté el tren operativo, ya van a estar egresados.
1: Sí, a ver, yo creo que ahí está el tema de lo que es la empatía. A todos no nos tocó la tecnología que hay hoy en día de hoy. Recuerda que cuando, un ejemplo, cuando nosotros íbamos a la biblioteca, La profesora o la niña que estaba en la biblioteca nos decía que necesitan tanto, y nos pasaba la enciclopedia en ese tomo está, y tenías que buscarlo como loco, po. No como hoy día que tú puedes googlear y te sale toda la información, po.
0: Exactamente.
1: Entonces son garantías que va dando el tiempo y que tienen que aprovechar a los que les toca vivir nomás, po. Los demás van a decir, probablemente les van a decir a sus hijos, mira, reclamas y yo tenía que levantarme a las 5 de la mañana para ir en bus a Limache, que era lo más cercano. Ay, pero no creo que haya pasado eso. Sí, eso pasó. Porque tú le dices hoy día a un niño, tú sabes que cuando yo iba a la biblioteca nos pasaba así una enciclopedia. Primero, ¿qué es la enciclopedia? Te van a decir. Bueno,
0: ¿qué es la biblioteca?
1: ¿Qué es la biblioteca? Es un libro gigante donde están todo y salía por abecedario normalmente. Todo lo que tú andabas buscando. Y se demoraba porque tenías que transcribir todo, po. O sacar un resumen y sacarlo con tus palabras. Era complejo. Hoy día tú puedes pedir que te den un resumen. La tecnología, por eso esa parte de la tecnología es maravillosa. La otra no, po.
0: Bueno, estimados auditores, estamos recibiendo la información que ustedes nos quieran compartir. Ayer en Tacna con Patricio Lynch, cerca de las 21 horas, 20:30 aproximadamente, bomberos debió concurrir en Villa Alemana a un incendio. Era una emergencia estructural, hubo un corte de energía eléctrica en un vasto sector, aproximadamente hora y media estuvo cortada la energía eléctrica para el sector sur de Villa Alemana, para parte del sector sur, no todo, y ahora nos indican que hubo otra emergencia estructural.

0: En la calle Adrián de Calera Sector Artificio, por ahí está el video que nos envía Patricio, nos deja al menos un pequeño registro de lo que fue. Es una casa completamente en llamas la que se pudo ver y que nos envía en video. Gracias a quienes tengan más información y más detalles, por favor, también nos pueden indicar a nuestro WhatsApp. Son las 7:15.
1: Sí, un abrazo a la gente. Sabes que yo empatizo mucho con la gente que pierde sus viviendas por a causa de un incendio. Y esto lo digo porque yo he visto a gente cercana y sé lo que significa perder una vivienda por esta causa. Pierdes todo, si no lo echa a perder el agua, ¿cierto? El fuego, el humo. O sea, en definitiva pierdes absolutamente todo. Todo, cuando yo digo todo, todos los recuerdos, todo eso, los papeles, sí, cierto, todo eso se pierde. Y es lamentable porque al final quedas en la calle. Más que con la generosidad de los familiares y una que otra persona, tú puedes salir adelante. Y no hay quien te pueda ayudar, a no ser que sea alguien con mucho dinero, para poder restablecer tu casa. Porque hoy día, con reconstruir tu casa, tú puedes tener terreno, claro. Pero construir para una persona, no sé, que gane el mínimo. ¿Y cuánto vale una casa prefabricada? ¿10 millones? ¿7? Ya, 10 millones, ponele alrededor. Con lo más básico, ¿ah? Lo estamos hablando con todas las comodidades, con lo más básico.
0: Agua, electricidad, alcantarillado.
1: Exactamente. Y un par de dormitorios, un baño y cocina. Living, comedor. Te sale como 10 millones de pesos. Entonces, no hay quien te pueda ayudar. En ese sentido, hay mucha gente que ha perdido la vivienda y hoy día siguen arrendando o viviendo en la casa de familiares.
0: 7:16, estamos en Radio Libre, en nuestro contacto al día. Miremos un poco la región. Viña caduca permisos de obras de Alto Santorini en las dunas. La renuncia del subsecretario y cortar el presupuesto científico no es buena señal, dice Guido Girardi, ex senador y presidente del Congreso Futuro. Y sale otra foto del polémico ministro de Vivienda, Iván Poduje. Se querellarán por prevaricación y otros delitos contra Poduje los damnificados porque consideran que las demoliciones son improcedentes. Claro, se juega con la ilusión.
1: Sí.
0: Tenían avanzada la reconstrucción y se termina finalmente por demoler.
1: Qué triste, porque al final hay una ilusión, hay una promesa y al final no se cumple absolutamente nada. Y juegan con la ilusión de la gente, po. Eso debería tener sanción. Eso debería tener sanción.
0: Eso es lo que se persigue. Presidente Kast puso orden tras quiebre en su propia bancada. Después de 4 años, visan proyecto de extensión del tren a La Calera, lo que comentábamos. 50 evacuados por incendio en sector Marina Mercante de Playa Ancha en Valparaíso. Se desaloja el inmueble donde funcionaba el espacio Catars en Valparaíso. Proyecto de mega reforma inicia la tramitación bajo fuerte tensión. Lo trae el Mercurio.
1: Hoy estaba viendo el tema este del diputado que fue golpeado, Olivares, ¿cierto?
0: Sí, el diputado Javier Olivares.
1: Oye, se están sabiendo otras cositas por ahí. Hay un video que no lo quieren mostrar, al parecer.
0: No, pero se lo tienen que mostrar, si le han dado todo. ¿Por qué esconden lo más?
1: Es que el que estaba grabando era su asesor, po. Alguien de ahí cercano de él. Y creo que ayer escuchaba yo una persona que estaba ahí mismo, presencial, y decía, no, pues aquí es como una pelea de gente lo estaba pasando bien. No quiero decir una pelea de curado, porque no sé en qué situación estaban. Es lo que se dice, que estaban con un poco de trago, pero no tengo los medios de prueba como para decir, no, se hizo un test de alcohol y salió con algún grado de alcohol, no. Pero fue una discusión porque estaban bailando, el diputado estaba bailando, pasó a llevar a la pareja de la otra persona. Y ahí hubo una discusión, salieron afuera y ahí comenzó la pelea, la discusión fuerte. Salió el asesor grabando y todo, y ahí comenzó y quedó la tendalapa. Entonces, y escuchaba al organizador del club y decía que él reconocía que también era partidario del partido, de cuál es el presidente, el diputado, y decía, ¿sabes qué? Pero no me gustan las mentiras, que algo falta, aquí se está ocultando algo. Aquí no fue, porque además sacaron el prontuario que tenían estos chiquillos, que uno de ellos estuvo finalmente o
2: cumplió una condena.
1: Severamente detenido, pero cumplió la condena. Y hoy día es una persona de bien y se la están sacando por las redes. O sea, a nivel público. Y hoy día se están enterando toda la gente, algo que era totalmente que ya había cumplido. Bueno,
0: lo que digo yo, porque algunos, el propio diputado lo dijo afuera, en las afueras, terminaron una vez la audiencia. ¿Ellos deberían haber quedado en prisión preventiva por esta agresión? Porque a juicio del propio parlamentario, esto es una decisión garantista para quienes tienen antecedentes y quienes lo agredieron. Porque si fuera, perdóname Sergio, por tener en prisión preventiva a todas las personas que están en una riña, ahí sí que las cárceles no darían abasto.
1: No darían abasto, o sea, sí, totalmente.
0: ¿Riñas habrán dos o tres en cada ciudad de Chile? ¿Cuántas ciudades son? O sea, tendríamos una población de 15.000 personas todos los días por una riña. Ahora, yo no sé el carácter ahí, que el ojo hinchado, que una herida, una 2 de la mañana empieza todo. La capa, empezamos de nuevo con que en el Congreso, con que la diputada Pizarro, con que él ha dicho, con que él dio una entrevista también en Tolerancia Cero, le contrapreguntaron varias cosas sobre otra vez cómo se debía definir el periodo del general, si era dictadura, presidencia.
1: Es que ¿sabe cuál es el tema? Si el tema no es eso, Víctor, el problema es que cuando tú te burlas de los demás, porque para qué estamos con cosas si el diputado tiene una personalidad muy, muy de esto que burlona, pues, si le gusta tocar, si en una hay unas imágenes de una entrevista que le han hecho y ahí él dice, a mí me gusta tocarle la oreja a los comunistas, dice. Entonces, ya eso es provocativo. Entonces, vuelvo a insistir.
0: No, se volvió a mandar la frase cuando le preguntó Pepe Aut cuál era su militancia, porque está con Pamela Giles en el mismo partido.
1: Claro.
0: Y él dijo que lo peor era el comunismo. Volvió a sacar nuevamente.
1: Entonces, claro, siempre está como, tiene como que quedó algo pendiente en su persona con un cierto partido político o con una cierta inclinación. Que tiene válido, pues. Él puede defender su postura política y está bien que la defienda. El tema es que cuando tú eres muy agresivo o intentas tratar de humillar a la persona que está al frente por en la discusión que tú tienes, no es necesario, po.
0: Yo creo que aquí el único favorecido es él. O esto termina en algo muy bueno, Sergio, o termina en algo muy malo para él. O él termina siendo excesivamente popular. Mira, ayer era la marcha.
1: Claro.
0: Por los 2 años de la desaparición de María Ercira Contreras. Se preparó con anticipación, vinieron personas de otras regiones, de Santiago, representantes del país. Yo no sé si estuvo presente, no he podido hablar con Carla Hernández esta mañana, pero no sé si estuvo presente el representante de la familia Matute, el hermano, el abogado, y que ya estuvo en Limache alguna vez, lo vi, estuvo efectivamente y dio declaraciones, solidarizando con la familia de María Ercira. Entonces, ahí estaba la necesidad de cobertura. ¿Los editores dónde te mandan? Al tribunal a ver y a esperar las reacciones, sí, de la audiencia del control de detención de los agresores del diputado Bolívar.
1: Bueno, porque eso vende hoy día, po. Eso vende, po. Si no, ya no. Los reality, ¿por qué venden al día de hoy? Las peleas, po. Esas discusiones. Eso lo, cuando hacen estos programas de farándula, no colocan o no ponen ahí, oye, ¿sabes qué? Una, no sé, esta persona se invitó a cenar a su novia, ellos son los dos famosos, mira qué romántico. No, pues, ¿qué es lo que vende? El haber visto al Chino Río del estado de ebriedad, po. Sí. Eso vende, po. Y
0: el nuevo pololo que de la Gisela Gallardo, sí, que, claro, no es pololo, que es un amigo.
1: Y resulta que todos se quejan, oye, pero que pero también lo vemos, po.
0: Sí, pues lo consumimos.
1: Eso es el tema, lo consumimos y al consumirlo la gente, los productores, los grandes, los de arriba, se dan cuenta de esto y dicen, no, o sea, aquí está la venta, po. ¿Por qué crees tú que Julio César, famoso y toda la cuestión? Claro, porque él se dio cuenta, no, aquí está, po. Aquí está lo que vende.
0: 7:25 a.m, muy buenos días.
2: ¿Cómo están, amigos de Radio Libre?
0: Hola, Pablo.
2: Lo que pasa es que este diputado, así como hay muchos diputados jóvenes y también gente que hacen política por medio de las redes online, siempre buscando la provocación, creyéndose que se la saben todas, que es una solución para el país. Lamentablemente, esas redes sociales que tanto ocupan para hacerse conocidos por estas actitudes, deberían ocuparlas para mostrar su trabajo como diputado,
1: como parlamentario, totalmente de acuerdo. Mostrando
2: que están trabajando, no sé, en que están redactando una ley y algo para que favorezca para el pueblo, pero nada de eso, ¿cómo se muestran? Pues solamente muestran cómo se llaman estas actitudes que hacen mal a la sociedad, porque piensan de que la actitud que tienen ellos, capaz muchos jóvenes también la pueden copiar. Así que eso, pues, amigos de esta red libre.
0: Gracias, Pablo.
1: Abrazo, gracias, Pablo.
2: Por eso también que debería poner una censura de los comportamientos de los diputados y los senadores.
1: Qué bueno. Sí, me gustó eso.
0: ¿Qué pensará Pablo de lo que pasa en su país? Parece que no se había dicho.
1: ¿Sí?
0: Sí, alguna vez a qué país pertenecía, de qué origen era Pablo.
1: Pero ¿sabes qué? No es...
0: Porque ella también...
1: No es raro lo que pide, yo creo que es súper bueno.
0: No, me parece...
1: Esto de...
0: Es lo justo.
1: Es lo justo, claro. ¿Y sabes por qué? Porque aquí debía saber un alguien que esté cuidando o mirando cuál es el comportamiento... Porque yo te digo, una autoridad no puede ponerse a la par con un ciudadano común y corriente como yo, por ejemplo.
0: Yo no sé qué andaba haciendo a las 2 de la mañana.
1: Ese es el tema.
0: Yo me voy ahora, a las 11, me saco la foto.
1: Claro, pues tú lo vas a saludar. Hola, ¿cómo están? Un gusto. Porque te puede ir bien, te pueden pifiar y todo. Hola, ¿cómo están? No, solamente los pasaba a saludar. Espero que le vaya muy bien. Y ustedes que saben, el Congreso, estamos luchando
0: por tener
1: mejores propuestas para todos ustedes. Y si alguien tiene alguna propuesta interesante, aquí les dejo mi número de teléfono. Chao, listo. Y te ganas al público. Pero esa necesidad de estar ahí, lo que dice nuestro Pablo, ¿cierto?
0: Pablo.
1: Lo que dice Pablo, claro, esa necesidad de estar con las redes sociales atacando, subiendo unos memes. O sea, subiendo unos memes. Bro.
0: Sí, lo subió un asesor. Sí.
1: O sea, pero ¿cómo, no?
0: Creo que decía de la otra parlamentaria, tiene 10 pesos.
1: No, creo que le decía que quiere algo del Super 8. No quiero Super 8, algo así, no quiero comprar algo así.
0: Algo así, una tontera.
1: Sí,
0: así,
1: una no. tontera que... Pero era denigrante, porque era burlarse de una persona que está al lado. ¿Para qué? ¿Qué necesidad tiene? Ninguna. Ninguna. Entonces, comparto lo que dice Pablo. Debería haber una comisión en la cual revisara cuál es tu comportamiento, si está adecuado. Adecuado al cargo que tú vas a ocupar. Ejemplo, porque aquí tú miras las autoridades para ingresar, no se les hace un test psicológico, po. No hay, po.
0: No habría ninguno. Estaría vacío. Pero lógico.
1: No, si hay varios que son súper buenos.
0: Po. No, pues si yo no estoy diciendo.
1: Es que te digo que son buenos. No. Que no están metidos en polémica. No, si eso es el tema.
0: Es que si fuera por eso, no tendríamos a un senador Bianchi, que el senador por Magallanes, que es histriónico. Yo te aseguro. Ojalá esté algún psicólogo, siempre está por ahí Francisco, que es psicólogo, escuchándonos. Y yo te aseguro que en los test proyectivos quedaría menos de un tercio del hemiciclo ejerciendo, si fuera por ser tan rigurosos como no someterlo a través del voto a la elección, sino a través de test psicológico, a no ser que tú, a través ya de una pericia forense, llegues a algo más. Pero en general, todos los que están en el Parlamento tienen algo. No habría estado ni Manucheri, ni estaría Gaspar Rivas, que tiene todo, que lo ha reconocido, que tiene algún rasgo también Asperger en alguna de las clasificaciones, que son muchas las que tiene el espectro autista. Y él ha sido un parlamentario brillante en algunos momentos.
1: Es que yo no voy por ahí, Víctor. Yo voy a los que son agresivos. Los que esa necesidad...
0: Tampoco, menos esa, del tercio, si fuera...
1: Esa necesidad de querer...
0: El diputado Urrutia, Carmen Hertz, ¿no podrían haber estado? No, Pamela Giles, ¿cómo trata de repente?
1: Sí, a ver, pero es que yo no insisto. O sea, afectaría al sistema...
0: Lo que ha pasado con Camila
1: dejaría,
0: Flores.
1: ¿Dejaría de crecer, por ejemplo, Chile si está o no está Pamela Giles?
0: No,
1: entonces, mira,
0: y yo te digo, aquí,
1: mira, a lo que voy, Víctor.
0: Lo que está pasando con Camila Flores ahora.
1: Sí, pero es claro, por ejemplo.
0: Ella pasaría, yo creo que no, y yo creo que ninguno pasaría. Sinceramente, si entramos.
1: Yo creo
0: ahora,
1: que hay, yo
0: desde,
1: creo que hay. Yo
0: desde
1: creo que
0: pelo, hay, sí. Yo, desde pelo, de todas maneras, creo, y antes, ojalá antes de postular. Desde
1: yo,
0: pelo.
1: Yo creo que hay parlamentarios, Víctor, que pasarían. Sí, a lo que yo voy, y me imagino que Pablo también se miraba de ese lado, era decir, ¿sabes qué? Aquí hay personas que lo único que van a provocar y un tema de jugar con esto de la provocación, tocar la oreja y armar una polémica, porque eso es lo que, en definitiva, lo que vende, como la farándula. Entonces les gusta estar en, más que en la página o en la sección de política, no, en la sección de espectáculos. Y eso... A lo mejor se equivocaron en sus roles, probablemente deberían haber postulado a ese lado y no al lado político.
0: Bueno, ¿quién alguna vez fue declarado loco en un test psicológico? Fue Enrique Villarroel.
3: No, y con varios trastornos aparte, ¿eh? No solo loco, sino entre paréntesis.
0: ¿Era un pergamino de...?
3: Sí, era un diagnóstico más o menos complejo, dijo el doctor en esa oportunidad. Y después salió arrancando. Pero aquí estoy. 7:30.
1: Se lo dijo por teléfono, o sea.
3: Por videollamada. Y de repente no lo vi más. No, se fue la pantalla negro.
0: No, después lo llamó y dijo, estás de alta como.
3: Hace la va que quiera.
1: Ya no venga, porque estoy, estás de alta.
3: ¿De qué estaban hablando?
0: Yo puedo contar algo muy triste. Porque la otra vez Enrique no me dejó contar. Él quiso ser psicólogo.
3: ¿Qué?
0: A mí me pasó al revés. No, si ni me dejó, pero es que yo también hablo mucho. Lo que pasa es que Enrique quiso ser psicólogo y es nutricionista.
3: Sí, también.
0: Yo quise ser periodista y estudié psicología.
3: Yeah.
0: ¿Te fijáis?
1: Ah, mira.
0: Entonces, tuve referentes en primer año de la carrera y lamentablemente ese referente me dio la más grande de las desilusiones porque ese profesor se suicidó.
1: Oh.
0: Ah. Y supe por otro profesor. Me tomé un café con un profesor de segundo año de psicoanálisis y me dice, ¿supiste qué es eso? Y nadie sabía, nadie de la comunidad, de los exalumnos, de los profesores. Y claro, se había suicidado. Entonces, ¿te fijas que de repente todos tus planes, todas tus cosas?
3: ¿Pero por qué te decepcionó eso?
0: Porque él me llevó a la carrera, él me motivó, él hizo de que yo siguiera y que luchara hasta el final.
3: Pero, insisto, ¿por qué te decepcionó? Eso es una
0: Me decepcionó porque yo lo oía en las clases hablar del suicidio y hablaba y explicaba la conducta de la manera más fácil que se explica en psicología, que es a través del conductismo, que es lo menos complejo de la explicación de la conducta, que es a través de la recompensa. Te dice, por ejemplo, yo te regalo esto y tú tienes una conducta deseada.
3: Claro.
0: Es la forma más fácil. Y explicó, y me abrió, obviamente... todo el espectro del conocimiento, del entendimiento. Mm. Porque tú sabes que la conducta humana se puede predecir, pero no se puede controlar.
3: Sí, y hay veces en donde es inexplicable hasta para la misma persona que está sintiendo aquello. Ese pensamiento y dice, ¿pero cómo? ¿Por qué estoy pensando estas cosas si este no soy yo?
1: Claro.
3: No era así antes.
0: Iba a hacer esto y no lo hice.
3: Iba a hacer esto y no lo hice. O no quería hacer esto y lo hice igual. Bueno, hay tantos ejemplos de eso, estimado Víctor. La famosa Violeta Parra con su inolvidable Gracias a la Vida terminó lo mismo. Le agradecía tanto a tantas cosas,
0: mira,
3: pero finalmente no quiso vivir más. Y hay tantas contradicciones también, como la que tú acabas de decir. Pero ¿sabes qué? Cuando se habla de ese tema es tan sensible que hay que finalmente pensar en que todas las personas pasamos por periodos. Nuestra vida, nuestros pensamientos no son lineales. Al contrario, tienen altos, bajos, retrocesos, avances. Y un día no marca tu vida completa. Una situación no va a marcar para siempre el avance o el transcurso de algo. Entonces, cosas que pasan en nuestra vida no son eternas. Y hay algunas personas que sí lo miran así. ¿Sabes que el otro día estaba conversando? Ustedes saben que yo les conté que iba al psicólogo, que me ayudaba mucho, que un psicólogo filósofo, que tiene un enfoque mucho más allá del conductismo o del psicoanálisis, sino que va más allá y él analiza también los pensamientos, aúna los criterios con pensamientos de millones de personas que plasmaron el libro y todo, vidas, qué sé yo, de antes de Roma, de antes de Cristo. Entonces ahí uno puede sacar diferentes lecciones y ¿sabes qué? Una de las más grandes que he aprendido en torno precisamente a lo que tú estás contando, a lo del suicidio, es que en definitiva nadie está en la mente de esa persona. Y tal vez, y ojo con lo que voy a decir, tal vez, porque en esta sociedad nosotros lo miramos así, en otra es una trascendencia a otro mundo, en otra es la elección lícita que tú tienes en tu vida de acabar con ella o no. Acá todavía no es así. Pero la lección más grande es que finalmente la libertad de elegir también está esa libertad. Y si tú te despojas de lo que dice la Iglesia Católica, de lo que dice la sociedad en sí, las normas, la moral, las buenas costumbres, y te quedas libre, efectivamente tú tienes la elección. Y hay personas que eligen. Y será una elección positiva o una elección negativa. Y eso también va a ser mirado y juzgado desde el punto de vista de la sociedad en donde tú estás inserto y de lo que tú crees. ¿Quién puede decir que eso es negativo o positivo cuando te liberas de esas ataduras? Entonces, tal vez ese profesor era tan libre que en vez de darte pena debió haberte dado un ejemplo, Víctor.
0: Sí, yo lo extraño. Yo lo vi en el 2017, estuve en su consulta. Lo encontraba siempre cuando iba a comprar repuestos. Él salía de su oficina a tomarse un café, porque él está en los edificios ahí de 14 Norte. Y yo le gritaba de la ventana: profe, aquí estoy trabajando en esto, vine, estoy reporteando, volví a lo mío, pero si es lo tuyo, guatón, me decía. Y de repente ya no está más. Entonces me habría gustado siempre tenerlo, entrevistarlo, conocerlo,
3: conversar con él.
0: ¿Sabéis lo que decía? Contaba una anécdota. Él decía: ¿sabes? Yo me puedo quedar sin nada, pero en mi caja fuerte antiflama tengo la foto con el psicólogo conductista norteamericano Skinner. Y él como que lo lucía. Yo no hice una foto. ¿De qué importancia tiene una foto? No, él en su calidad de alumno en Estados Unidos logró interceptarlo y alguien le prestó una cámara, una Polaroid, y se sacó la foto. Y él lo contaba en las clases. Y contaba casos donde él también había, en caso de Paul, había logrado tremendos tratamientos con tremendos resultados. Y fíjate que de repente uno dice, él sí era un gran aporte y todavía lo sería. Porque todavía sería muy joven él para lo gran maestro que era y lo querido que era por sus alumnos, por las ayudantías, por quienes lo siguieron a él. Porque ¿sabes lo que pasa en esa carrera? O tú te enamoras del psicoanálisis o del conductismo. O como es tu psicólogo, Enrique, esos psicólogos integrativos.
3: Sí.
0: Sistémicos.
3: Así es.
0: Que son buenísimos también. Oye, dice acá Jorge Nilo, buenos días, incendio a la altura de Sopraval.
3: Uy.
0: En la carretera 5 Norte, precaución. Al regreso, detallamos, muchachos.

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1: Son las 7 de la mañana y 40 minutos.
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1: Faltan 17 minutos para las 8 de la mañana. La tercera titula Cerro Castillo, cónclave liderado por CAS, sella unidad del oficialismo para avanzar en mega reforma y seguridad. Fue la gota que rebalsó el vaso. Araos desmiente versión del Incolao. Ya hay contradicciones entre el ahora ex jefe de gabinete y ex subsecretario de ciencias, afirmando que plan de desvinculaciones masivas es real. Y en la mega reforma, gobierno incluye indicación que habilita condonación parcial del CAE a morosos que pacten convenios de pago. O sea, la salida va a ser pagar el CAE con algún tipo de perdonazo o de beneficio. El líder de San Antonio, Mesa Ciudadana, exige el nombramiento del director titular del hospital porque está acéfalo el hospital Claudio Vicuña de San Antonio. Muchachos, la ciudadanía tiene la palabra en el Contacto al Día.
2: Hola chiquillos, ¿cómo están? Quería contarles el caso de un amigo bien complejo, porque uno de mis mejores amigos pasó esta depresión porque lo dejó la polola y lo pasó re mal y todo, y llegó un momento en que mi amigo tomó la decisión de irse de aquí y estar bajo tierra. Ya fue una situación compleja porque sabía que ya no lo iba a volver a ver, y se dedicó a trabajar bajo tierra y ahora está en una minera trabajando. Así que le mando un abrazo a mi amigo, el Sergio, que está trabajando.
3: Me imagino que fue una difícil decisión irse a trabajar bajo tierra.
2: A lo mejor la polola tuvo que irse a otra región. Así que,
1: y está ganando más. Nos tenía dos. Estábamos hasta con el micrófono cerrado para nosotros.
4: Claro, yo dije, pero ¿cómo? Tú eres el Ocaro.
1: A Viña. Viña 2027 te espera.
3: Dejémoslo para 2030 como para que ensaye más chistes.
4: Pero qué bueno.
5: Estoy Enrique.
4: Hola.
5: Hola. Cuando se habla de. Acá le llaman la clase política y todo lo que se quiera. Ellos son elegidos por el voto popular.
1: Claro, así es.
5: Pero todos los chilenos entramos a trabajar en cualquier parte con un currículum. Se nos ve toda nuestra trayectoria y a ellos solamente los patrocina el partido, y después de eso ellos toman toda su fuerza, y además de eso, que de tomar su fuerza, tienen fuero parlamentario y algunos se desubican y empiezan a creerse sobre los demás. El fuero parlamentario es uno y la prepotencia es otra. A veces buscan protagonismo de mala forma.
1: En mi caso, yo Olivares no lo veo más fuera del PDG que en este momento. Está de lo más desalineado de su partido.
4: ¿Tú viste cómo hablaba Parisi cuando tuvo que hablar en representación de él? Yo lo vi muy incómodo.
1: Sí, dijo yo no lo vi tenía así. Tenía diferencias.
4: Sí, yo no lo vi con una postura, esto yo no lo puedo, así convencido. No, yo vi a Parisi así como, pucha, tengo que salir a defender. Probablemente Parisi
1: arrepentido más, de un principio, sí.
4: No, o a lo mejor tiene más información de lo que ha salido en la prensa. O a nivel público.
1: Bueno, que se sabrá. Entonces, también, pues acuérdate, sí, que está el video que tenemos todos que ver, si en un momento ese video se tiene que exhibir. ¿Qué claro, pasó en ese momento?
4: Claro, entonces, ¿a qué me refiero? Que probablemente ya hay cosas, o sea, es que tengo que salir a defender a este hombre. Bueno, lo que dice el amigo es verdad. Hay algunas personas que acá tienen un comportamiento ideal afuera, pero tú le das un grado de poder y absolutamente cambian del cielo a la tierra, cambia muchísimo y eso lo lleva a hacer actos que no está acostumbrado.
3: Oye, ¿saben qué? Cuando venía para acá me llamó la atención que las calles estaban bastante expeditas, a diferencia de otros días, como que ya las personas empezaron a definir su hora de salida. A ver, mira, a esta hora yo no me quedo en un taco. Pero eso es en el centro. Hay una situación que ocurre todos los días en el sector de La Palma, en Quillota, en donde todavía no existe una salida que se pueda utilizar. Y ¿saben qué? Para las personas que hemos vivido en estos sectores más alejados y que sabemos que sí se pueden hacer otras cosas, sería una excelente ayuda y alivio, sobre todo para las horas peak, el que se pudieran tener una licencia y utilizar las caleteras en doble sentido. ¿Te imaginas cómo se descongestionaría por lo menos ese sector? Hay horas en donde las personas esperan 20, 30, 40 minutos en un taco interminable que nace en donde se ese eterno conflicto de Avenida Monquever con Aristía, donde están las bombas de bencina, donde está el ingreso a un restaurante, donde está el ingreso a los supermercados también que hay ahí. Hoy en día eso se ha transformado en un mega taco en la hora de la mañana y en la hora de la tarde. También a mediodía, cuando las personas salen en horario de colación. Ahí hay caleteras que funcionan en un solo sentido. Pero imagínate si se aplicara, yo no tengo mucha idea de ingeniería en tránsito, pero sí de sentido común. Imagínate que se aplicara, por ejemplo,
4: y a veces mucho más válido,
3: lo que ocurre en la caletera que está cerca del Sport Club,
4: por ejemplo,
3: que
4: entre
3: es
4: otras.
3: Doble sentido sin ser legal.
4: Sí.
3: No sé si me explico.
4: Sí.
3: Es porque la señalética hacia un solo lado, sí. Y claro, es porque es un sentido nada más. Pero en aquel entonces, para descongestionar un poco y para dejar de obligar a las personas a transitar por la carretera, como que todos nos cerramos el ojo así y hacemos como que ese doble sentido. ¿Te imaginas que solo en cierta hora, Sergio, solo en cierta hora, las caleteras, por ejemplo, de este sector pudieran volverse así?
4: Yo creo que sí, pues. Yo creo que, mira, y por último tratar...
3: Caletera Oriente, por ejemplo, de La Palma.
4: Claro, y por último tratarse al final... ¿Qué quiero decir? Que todos los cambios a veces pueden ser positivos, y si no, tú puedes retroceder. Si al final... ¿qué?
3: Claro, oye, juguemos.
4: No resultó.
3: Veamos
4: okay.
3: Cómo ocurre en 2 semanas esto. Sí. A ver qué pasa con el tránsito. A ver si las personas ahorran tiempo y mejora su calidad de vida. Porque aquí no queremos, no por llegar rápido, ¿no? Es por mejorar la calidad de vida.
4: Claro. Y yo creo que qué mejor la sensación o la tiene la misma gente que transita todos los días.
3: Todos los días por ahí.
4: Y, por ejemplo, ya los colectiveros.
3: Taco, el mismo taco.
4: Los colectiveros, las personas estas que los furgones escolares, por ejemplo, también. Transporte escolar, ellos también tienen la sensación súper clara. Mira, lo que yo estaba viendo, el concejal Carlos Pacheco publicó, a contar del miércoles 13, calle Serrano, ubicada entre Merced y 21 de Mayo, tendrá funcionamiento bidireccional.
3: Mira, ¿ves? De nuevo,
4: creo,
3: Serrano.
4: Serrano, ubicado entre calle Merced y 21 de Mayo. La calle Serrano
3: es la que arreglaron.
4: No, la anterior. La que estuvo funcionando.
3: La de la iglesia.
4: La de la iglesia. ¿Qué quiere decir con esto? Porque si tú vas bajando por Serrano, ¿cierto? Por donde está el colegio, ya no tienes que doblar y irte por Manuel Rodríguez si quieres. No, por ejemplo,
3: si quieres seguir derecho
4: hacia
3: la feria mayorista.
4: De la feria. Ya no tienes que dar esa vuelta. Tienes que seguir derecho. Yo creo que esto va a funcionar. Yo creo que va a ser
3: súper
4: positivo.
3: Es que todo lo que ayude a descongestionar. Sí. Mira, si tenemos. Las calles que hay en nuestra ciudad, sobre todo en el centro, son angostas porque en el tiempo en donde se hicieron, jamás imaginaron nuestros antepasados que iba a ser así el parque automotriz de hoy, sobre todo en ciudades tan pequeñas como la nuestra. Sí. Porque muy linda, muy en proyección, pero seguimos siendo una ciudad pequeña comparada con otras. Entonces las calles también lo son. ¿Cómo lo podemos hacer? Chuta, no podemos empezar a prohibir que anden con esto de la... ¿Te acuerdas que estuvimos hablando de la limitación de patentes para generar de alguna manera una restricción vehicular?
4: Claro, claro.
3: Muchas personas dijeron, oye, ¿yo cómo salgo de acá si vivo en el campo? Por supuesto, toda la razón. Entonces, ¿cómo lo podemos hacer? ¿Qué hacemos con lo que hay? ¿Qué hacemos con lo que ya hay?
4: O estimulamos, por ejemplo, que anden en scooter.
3: ¿Cómo mejor? Claro, pero en este momento hay frío, motocicleta que también podría ser para ahorrar. o a pie si quieres, pero hace frío. Sí. Entonces, ¿qué hacemos con lo que hay? Es que, ¿cómo mejoramos lo que ya hay?
4: Sí, ¿sabes cuál es el tema? Que bueno que toque. Volvamos a tocar el tema de la restricción.
3: Somos un programa hecho para las personas que van manejando hasta ahora.
4: Exacto. Mira, alguien por ahí decía, sí, es que yo vivo tan lejos y no me sirve, no tengo otro tipo de salida por este tema de la de si hacen la restricción. Y otro por ahí dijo, sí, pero es que si queremos mejorar, tiene que haber un esfuerzo de todos, po. Yo también voy a tener que, ya, un día no voy a poder salir con mi vehículo, ¿y qué tengo que hacer? Bueno, hacer una gestión y, ¿sabes qué? Me toca a mí una restricción. Vecino, sí, me puede acercar, listo, y después cuando le toque a usted, lo hacemos a la inversa. ¿Se entiende, no? Entonces, el sacrificio tiene que ser de todos para que podamos en algún momento que porque llega a colapsar esta cosa ya en un momento muy muy desesperante en algunas ocasiones en las mañanas, para poder evitar todo eso.
3: Oye, nosotros nos escuchan mucho en la municipalidad y tenemos un gran amigo ahí, bueno, varios, pero uno que viene siempre para acá, que es panelista además del Sin Libreto, que está...
4: Ah, don Patricio Encalada.
3: Patricio Encalada, director de tránsito de nuestra ciudad de Quillota, que es un seco además, y que le estamos presentando un proyecto al aire.
4: Le vamos a presentar un proyecto,
3: una mega pega. Pato, mire, mega pega. Pero si usted se pone a trabajar en esa mega pega, créame que le vamos a hacer un mega menumento. Sí. Mega menumento. Y con nuestras propias manoplas vamos a hacerlo acá afuera, con papel reciclado.
4: Sí. Ah, yo pensé que con greda.
3: También.
4: ¿Sí o no?
3: Pero la greda va en la parte del popó.
4: Ya, ok.
3: Porque tiene duro su tambembe. Entonces le ponemos greda ahí.
4: ¡Oh! ¡Que levante la mano! ¿Qué pasó?
3: ¿Qué pasó? No, si ya levantó la mano y se la levantó a Yamila.
6: Sí, por lo que quedó con arraigo nacional. No puede salir del país, Américo, mientras dure la investigación por la denuncia de violencia intrafamiliar.
3: Oye,
6: que interpuso Yamila
3: antes
6: Reina.
3: Antes de que hablemos de eso y antes de que sea las 8 de la mañana, tengo un mensaje para todos los niños y niñas que nos están escuchando, que son los más entusiasmados con buscar las gift cards, porque a partir del día de ayer ya me volví un escondedor profesional.
4: Ah, ya, ok.
3: Y desde el día de ayer...
6: ¿Estás superando tus marcas de altura?
3: Sí, créeme que sí. Todas las personas que me están siguiendo,
4: ¿ya?,
3: son los cazatesoros.
4: Ah, qué bueno.
3: Oye, muchísimas gracias de verdad a todas las personas que se han sumado a las redes sociales. Todo partió por el día de la mamá y ya no puedo dejar de hacerlo, porque las personas andan buscando en todas partes las gift cards de Centro Calma. Y ojo, porque después no solo va a ser en Quillota.
4: Ah.
3: Ya he recibido invitaciones de otros lados para ir a regalar otras cosas a otras partes.
4: A ver, ¿qué vas a regalar?
3: Puedo regalar chocolates.
4: Ah.
3: Puedo regalar...
4: No te pongas tan regalón.
3: Otros premios. Es que esconder gift cards en la calle es mi pasión. Así es que, @ Enrique Villarroel Valencia, para que usted siga y se convierta también en un cazatesoros, porque no se me ocurrió mejor idea que esconder regalos
4: qué
3: en la calle.
4: Qué maravilloso. ¿Por qué me gusta? Porque también podría llegar a esto, lo que tú proponías, y que lo encontré súper buena idea. De esto, buscar como el tesoro.
3: Eso es, una búsqueda de tesoro.
4: Con algunas pistas y todo lo demás.
3: Oye, pero que cacháis que por eso les digo.
4: Y además que, entretenido, y además que pueden participar la familia, los niños y todos.
3: Oye, el otro, ¿sabes qué? A persona que le cuento lo que estoy haciendo me dice, oye, pero que tuviste una buena idea. ¿Por qué no se le ocurrió a otra persona antes? ¿Por qué se me ocurrió a mí?
4: Perdóname, porque es Enrique Villarroel Valencia.
3: No, porque es Centro Calma. Ese Centro Calma finalmente fue, oye, regalemos gift card para el día de la mamá.
4: ¿Por dónde da las pistas?
3: Por @ Enrique Villarroel Valencia. Súmese a esta locura por los cazatesoros. En mi Instagram están todas las pistas. Todos los días. Y muchísimas gracias también a las 297,000 visualizaciones que ya tienen mis videos en Instagram. Que levantemos la mano todos cuando encontremos el tesoro también, ¿eh?
4: Sí.
3: Oye, me encanta ver esas caritas felices.
4: Sí,
3: sí, bonito cuando se encuentran sus gift cards. Y pueden estar en cualquier parte, ¿eh? Colgando de un árbol,
4: por ejemplo,
3: debajo de una piedra, atrás de un basurero, pegada en un poste. Así que a buscar, @ Enrique Villarroel Valencia.
4: A buscar, que la gift card vas a encontrar.
3: Eso, claro. Que la gift card va a encontrar. Y quien buscó fue Don Américo, y se encontró arraigo nacional y prohibición de acercarse a la reina.
6: ¿Qué significa? Que no puede ir a Miami. Él tiene una oficina con su productora en el extranjero.
4: ¿Qué significa arraigo nacional?
6: Que no puede salir.
4: Ya que no puede salir del país. Claro. Por lo que sea, por trabajo, emergencia, por nada.
6: No, no puede ir ni a Mendoza.
3: No puede.
6: Ya, y no puede salir de las fronteras. Está bloqueado, digamos. Y yo creo que está tomando conciencia del error.
4: ¿No?
6: Anda a saber tú, pues, Sergio, hoy día estamos en el mundo de las contradicciones. Imagínate, aumentan los contratos. Américo, quiero ir a gritar a ver y a decirle, oye, por último va a gritarle, ¿cómo le pegaste?
3: No creo que pase eso, porque suelen ser, esos artistas suelen ser vetados. ¿Y sabes por
6: sí,
3: qué?
6: También
3: porque
6: puede pasar, no sabemos.
3: Ni siquiera porque la gente no los pide, sino porque los municipios o las empresas para los que más trabajan estos artistas dicen, no, mire el
6: claro, no.
3: Que se mandó.
6: Todas las condenas o causas de violencia intrafamiliar son censuradas por el sistema y aquí me hago cargo, también sería un tremendo problema para muchos. O sea,
4: para su sello también.
6: No, pero yo me refiero a lo que decían ustedes, pues ustedes decían que había que hacer una medición de las probabilidades de que un parlamentario antes de ejercer empiece a ponerse agresivo, empiece. Oye, al final es abarcar mucho. Yo siento también que en el caso de Américo, yo pienso que debería haber un tiempo de castigo, que te bajen las presentaciones y que los municipios no te llamen. Perfecto. Después del tiempo, para que él se arrepienta y no lo vuelva a hacer. Porque, ojo, hay otro problema. Ella dijo que estaba enamorada de él. ¿Qué posibilidades hay que después del castigo ella lo busque, siendo tan bella como se veía en las sesiones de fotos de Instagram que ella misma subió el domingo? Oye, hay una foto que se ve espectacular y él podría decir, esta es la mujer con la que yo me iba a casar, ya pagué el castigo, ahora voy nuevamente a la carga y me caso con ella. ¿Sabes cuántos casos han ocurrido de eso, Sergio Enrique?
3: No.
6: Ya, vamos a la pausa, después hablamos de Américo.
3: Te muestra un botón, ¿sabes? La señora de Américo.
4: Por ejemplo, ¿sabes lo que pasa? Es que yo soy incrédulo con las personas que trabajan en farándula. No les creo mucho. Y cuando dicen, no, es que peleamos y somos amigos, yo creo que todo está confabulado. Acuérdate cuántas veces usaron estos tongos, sí, que lo único que hacían para vender. Yo hoy día no le creo a nadie de la farándula.
3: No, pero es que este un hecho un poco más...
4: No estoy hablando de Américo, ¿eh?
3: Más agresivo.
4: No estoy hablando de Américo.
3: Pero tú crees
4: cuando que... Cuando yo te digo, no creo en la farándula.
3: No, pero ¿tú crees que un tongo el de la Yamila con un Américo?
4: No de Américo.
3: Ya. Yeah.
4: No estoy hablando de Américo.
3: Ya, yeah, ok. Bueno,
4: entonces que diga que todavía estoy enamorado. Entonces, ¿enamorada dijo?
3: Mm. Es no, que puede, no tú no crees que pueda seguir enamorada Yamila Reina a pesar de... Lo decíamos recién, el cerebro humano, somos tan complejos nosotros. ¿Eh? Nuestra mente nos juega tan malas pasadas.
6: Y ella lo explicó, dijo, ¿cómo vas a dejar de amar a quien te pidió matrimonio? Pausa.
4: Pregúntale a la Kenita, po.
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13: Son las 8 de la mañana y 4 minutos.
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6: Ocho de la mañana con siete minutos. Tenemos a esta hora un incendio en Quilpué. Se ve una vivienda completamente en llamas. Nos han enviado nuestros auditores fotografías. Gracias, Patricio Morales, por las fotografías que dan cuenta de esta emergencia estructural en este momento en la ciudad de Quilpué. Esto es a la altura más o menos del paradero 28, tengo entendido, en la intersección del Ocaso con Kullman, ciudad de Quilpué. Emergencia estructural que está atendiendo bomberos de esa ciudad a esta hora y que nos muestra además en fotografía uno de nuestros auditores. Y yendo a los titulares de la prensa de hoy, estamos revisando lo que en esta mañana de miércoles 13 de mayo se presenta como información política. Oficialismo consolida unidad en cónclave con CAST, prioriza reconstrucción y seguridad. Irán ejecuta en la horca a otro preso condenado por colaborar con Israel. Simularon desmayo y una bomba, tres detenidos por intentar robo simultáneo en tres sucursales del Banco Estado. Esto ocurrió en enero. Este es el resultado, el avance de esa investigación.
4: Oye, lo que pasó en Talcahuano, de una matonesca pelea escolar al interior del liceo La Asunción de Talcahuano en la región del Biobío.
6: Sí.
4: Dice, terminó con al menos 7 docentes heridos y 14 estudiantes detenidos.
6: O sea, una batalla campal.
4: O sea, ¿de qué estamos hablando? Yo vuelvo a insistir el tema esto de lo poco respetados que están hoy día los docentes, los paradocentes o las autoridades de los colegios. Hoy día llegan y pegarle a un profesor es como, como pegarle a un par tuyo. Bueno, estoy diciendo que no estoy hablando de la violencia entre los padres, pero cuando te faltan el respeto a ti como par, entre estudiantes, y tú dices, ok, porque está dentro de esto de lo que es la sobre.

0: apoderados señaló que se activó el protocolo interno separando a los estudiantes involucrados, brindando atención en enfermería a quienes presentaban lesiones visibles, realizando procedimientos de constatación de lesiones junto a carabineros. O sea, pero el protocolo este de la convivencia escolar no lo veo acá, po. No habla de la convivencia escolar. ¿Hay protocolo para la convivencia escolar en el colegio La Asunción de Talcahuano? Lo dejo ahí porque no, esto puede palabra... repetirse. Es que ¿sabes lo que pasa? Recuerda que ¿qué pasó con esta cuestión de las amenazas? Esto se fue viral. Todos lados la amenaza, amenazaron por todos lados porque era una tendencia, una cuestión que todos lo quieren hacer. Ahora no, y a la salida, ahora con peleas que sean masivas entre estudiantes y salen perjudicados.
1: Dices tú que vayamos escalando, que después de Talcahuano sea Santiago, cualquier comuna de Santiago y así.
0: Yo no tengo por qué no dudarlo.
1: Claro, y además... En esa duda está la necesidad de que otra vez, que no nos olvidemos de lo que pasó en Calama y que otra vez no, como sociedad nos activemos, pues, y condenemos y dejemos de decirle a nuestros niños que eso es muy bacán, muy choro andar en una pelea cambiando clase, pues.
0: Es que, mira, uno va creciendo de acuerdo a te van guiando. Tú dices, si tú te portas bien, recibes esta recompensa. Pero si tú te portas mal... no recibes ningún castigo, po. O dejas de recibir esa recompensa. No, le da lo mismo a algunos estudiantes. Sobre todo los más grandes, que les da lo mismo. Porque ellos dicen, ¿qué voy a seguir estudiando si yo delinquiendo? Yo tengo un tío que trabaja una vez a la semana y gana lo que este otro, el papá de este otro que gana, trabaja todo el mes sacándose la mugre.
2: Sí. Ejemplos sobran, ¿eh? De repente en las calles uno ve autos pero maravillosos. ¡Wow! ¡Qué auto! Y bajan el vidrio. Y un cabro como de 14 años. Que no se ha lavado ni la cara. Que tiene el pelo atrás pegado. Que habla como las tristes.
1: Y ellos la llevan en los colegios.
2: Y ellos la llevan.
0: Ellos la llevan. Sí, ahí está.
2: Que no la ha ganado a nadie. A nadie. Porque todas estas pelotas no la han ganado a nadie. Pero andan en unos autos maravillosos, jactándose, entre comillas, de su trabajo. Sí. Que es quitarle lo que tienen, lo que los demás se han ganado. Sí. Y nos tratan a nosotros de perquilos estúpidos. Oye, ¿ustedes conocen los puff, cierto? Esos conocidos inhaladores. Uno de ellos es el salbutamol. Ahora está en la mira.
0: ¿Es muy consumido el salbutamol?
2: Fíjate que este inhalador, que es conocido, bueno, por todos como el puff. Oye, ¿dónde me dejaste el puff? O háganle un puff. Se aplica a través de la vía aérea y llega directamente, pero directamente a los bronquios, que están en los pulmones, actuando como broncodilatador. Esto explica también por qué la AMA, que es la Agencia Mundial de Antidopaje, regula su uso debido a que mejora el rendimiento deportivo cuando se le consumen dosis altas. Claro, porque abre y entra más oxígeno. Bueno, el principal inconveniente, según detallan los expertos, es que cuando una persona tiene obstrucción bronquial y utiliza salbutamol, va efectivamente a sentir un alivio cuando está bien indicado. Y va a sentir que incluso puede respirar mejor y nota un efecto inmediato. Entonces, después... como se hace casi adicto al salbutamol, lo quiere usar una y otra vez, incluso cuando no tiene los mismos síntomas. El tratamiento habitual para la mayoría de los pacientes asmáticos son los corticoides, enfatizan los expertos broncopulmonares. El salbutamol debe utilizarse única y específicamente para aliviar la sensación de ahogo, menciona los expertos, añadiendo que antes de cualquier prescripción es fundamental realizar una evaluación médica completa para diagnosticar un posible caso de asma. Pero hoy está siendo utilizado por otro tipo de personas que quieren, por ejemplo, tener un mejor performance al momento del deporte, rendir mejor en alguna disciplina, y otros que simplemente les gusta hacerse un puff porque dicen que se sienten mejor y

0: respiran mejor, pero esto puede provocar adicción y posterior daño. Ojo con el salbutamol.
1: Contrólelo, por favor.
0: Sí.
2: Chicos, nos dice una auditora que no se puede entrar, Gladys, nos dice que no se puede entrar a la población Manuela Figueroa porque hay cables electrificados que están en el ingreso, en el acceso principal, que habrían sido cortados por un camión y que están provocando un peligro, está avisando.
3: Hola, buenos días, chiquillos. Hay unos cables tirados como de electricidad, como que pasó un camión y cortó los cables en la entrada de la Manuela Figueroa. Me parece que esa es la calle principal, con Bulnes, en la esquina. Entonces no pueden pasar los vehículos porque están literal en el suelo los cables de electricidad. Yo no sé a quién se puede llamar como para poder regularizar eso. No se puede entrar.
1: Para que tengan cuidado, por favor. El día
0: Chilquinta, pues.
1: Sí, Chilquinta, por supuesto. Sí. Sí, son los únicos que están autorizados para manejar, manipular lo que son los cables eléctricos. Chilquinta, por favor, que nos escuchan. Ahí en la Manuela Figueroa, calle principal, por favor. Hay unos cables que están en tierra. Oye, el día de ayer también pasó un camión por ahí, por calle 18, y botó unos escombros, unas piedras. Tú sabes lo peligroso que es estas piedrecillas, esos bolones que le dicen, porque pasa un vehículo y lo toma de canto algunas y sale disparado. No sé si lo habrán limpiado en lo que acababa la tarde, porque esto fue como a las 5 o 6 de la tarde, más o menos, que dejaron estos escombros ahí en la calle.
2: Ya está la gravilla, pues la gravilla te salpica el parabrisas también.
1: Y lo hace pedazo. Oye, él dice, pero los efectos contrarios al lo que tú estabas hablando, Enrique, es la taquicardia.
0: Uno de los efectos colaterales, digamos, colaterales, del salbutamol.
1: Ya. Del salbutamol, sí.
0: Oye, en todo caso, hay personas que lo usan y lo usan muy bien, ¿eh? Estamos hablando de personas asmáticas, no es que deje de usarlo si usted...
1: No, estamos hablando de
0: los excesos, el abuso. Y de personas que no necesitan el salbutamol, que se lo compran por uso recreativo o porque sienten que hacen mejor deporte. Pero ahí, no es un dulce.
1: Hay una persona que yo conocí que se tomaba estas bebidas que son energéticas.
0: ¿Ya?
1: Se tomaba como 4 o 5 días. Y alguien le decía, oye, déjate, porque es joven, po. No, es que esto me reactiva.
0: Deja de tomar tanta cuestión.
1: Pero es que es demasiado, y se toma uno bien temprano en la mañana, y está tú lo ves todo el día con estas bebidas. A los niños no lo hagan, por favor, ¿cierto, Enrique?
0: Ya, por supuesto que no, el nivel de cafeína que tienen esas bebidas, y además el nivel de azúcar que tienen. Tienen muchísima, muchísima azúcar. ¿Sabes qué hace? Algún tiempo atrás hice un estudio con las bebidas energéticas en Chile y casi todas eran pura azúcar, tenían muy poca cafeína y eso era finalmente
1: eso
0: lo que
1: reactivaba.
0: Te activaba.
1: Claro. Ahora tenías que tener, imagínate, todos los ejercicios que tienes que hacer para poder
0: botar ese azúcar, quemar ese nivel de azúcar que te estás consumiendo. O sea, imagínate tu cerebro, todas tus células, cómo están funcionando en ese minuto. 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
0: Así es. 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Sí,
1: así es. Que tengan un lindo día.
0: Igualmente, pues cuídense mucho. Nos encontramos nuevamente en la tarde por Radio Top a las 18.
1: Entre tacos y risas.

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1: Hola, buenos días, ¿cómo están? Mi nombre es Karina Gómez, soy profesora, pero hablo principalmente como madre de dos hijas adolescentes. Quería comentar respecto a la noticia de la pelea en un colegio de Talcahuano, en un liceo. Yo creo que si no se menciona el reglamento interno de convivencia escolar en la noticia, no quiere decir necesariamente que el colegio no lo tenga. Es más, dudo que no lo tenga con todas las exigencias que tiene el Ministerio de Educación y la Superintendencia. Pero muchas veces los protocolos para situaciones de una violencia escolar o agresiones tan masivas, siento que escapan a las respuestas que se necesitan. El personal del colegio debe actuar frente a distintos factores que se pueden presentar. Por ejemplo, velar por la seguridad del resto de la comunidad educativa, principalmente los estudiantes, que generalmente estas situaciones se dan en un entorno de patio, recreo, donde hay más gente alrededor. Y yo creo que respecto a eso el foco tendríamos que ponerlo en nosotros como padres, en las familias. ¿Cómo actúa un colegio frente a padres que avalan situaciones de violencia o comportamientos violentos en sus hijos e hijas? ¿Cómo actúan los colegios frente a adultos que son modelos de conductas agresivas para resolver situaciones de cualquier índole? Entonces ahí yo creo que el cuestionamiento, más que delegar la responsabilidad de la formación de nuestros hijos en los colegios, que allá debieran ir a adquirir los conocimientos, los aprendizajes, tenemos que tenerlo nosotros como padres, cuestionarnos cómo estamos actuando, qué modelo le estamos entregando a nuestros hijos y cómo estamos actuando frente a ellos y frente a la sociedad, y en este caso más inmediato frente al colegio, ante estas situaciones que nos pueden ver involucrados. Eso, buenos días, que tengan una linda jornada.
2: Muchas gracias.
3: Igualmente, pues, linda jornada. ¿Cómo entendemos a los profesores, ah? Ya con todos los testimonios que hemos escuchado, que hablan de lo mismo, prácticamente, de una juventud que parece desbocada, sin riendas, además, desde la familia. Obviamente nunca generalizamos, pero hay muchos jóvenes que, lamentablemente, no tienen una buena base familiar, no tienen una educación correspondiente, porque, o sea, nosotros ya sabemos, y para nadie es un misterio, que los profesores no se tienen por qué dedicar a la crianza de sus alumnos. Ellos están ahí para otra cosa. Su carrera se enfoca en otra cosa. Pero lamentablemente muchas veces las tienen que hacer también de papá y de mamá, y enseñarle valores, enseñarle acerca del respeto y acerca de otras tantas cosas que en realidad se aprenden en la casa. El papá y la mamá son los encargados de eso. Y cuando, bueno, cuando no está una de los dos, la familia algún apoyo tendrá. Pero cuando eso no ocurre, ya sabemos cuáles son los resultados. Y se expresan con violencia a niveles tan altos como los que hemos estado viendo ahora.
4: ¿Cómo están, chiquillos? Muy buenos días. Patricio ya en ruta a Quillota por cerca de San Pedro. Hoy estaba escuchando el tema de los recortes a los ministerios. Yo la otra vez le había comentado eso mismo, o sea, llamo a la gente a que se informe con el tema de los famosos recortes. Muchos de estos recortes no tienen nada que ver con las cosas que le llega efectivamente a la gente, sino más bien tiene que ver con los temas de que en muchos ministerios hay mucha gente contratada, pero al final los recursos y las obras que deberían ejecutar esos ministerios no le llegan a la gente. El caso más claro fue el tema del INJUP. El 90% del presupuesto del ministerio era destinado a pago de sueldos, y de ahí tenéis que pagar activos fijos, tenéis que pagar transporte, arriendo, etcétera. Entonces el 0,1% de ese presupuesto iba realmente a los jóvenes. Entonces el recorte de los presupuestos no es necesariamente que a la gente no les va a llegar cosas, sino que es hacer eficiente el ministerio, que no se paguen 500 personas y que de esas 500 personas no se haga nada, sino que se paguen, no sé, 200 personas, pero que a la gente le lleguen las cosas que el ministerio está destinado a hacer. Eso, pues, muchachos, un abrazo, feliz miércoles.
3: Estaba escuchando al presidente Kast con un ejemplo, y no sé si habrá dado el mejor ejemplo, porque la verdad no sé cuántas veces eso ocurre. Y él dijo, no es que vayamos a acabar, por ejemplo, con los alimentos en el almuerzo, por ejemplo, de los niños. Pero puede ocurrir que un niño un día lleve un sándwich y no quiere almorzar. ¿Qué va a pasar con ese plato?
2: Tendrían que obligarte prácticamente a consumirlo. Habría que votarlo.
3: Ya.
2: Es que eso pasa.
3: Espérate.
2: En los hoteles.
3: ¿Cuántas veces ocurre eso?
2: No sabemos. Yo realmente.
3: Porque el presidente Kast, muy seguro, dijo que ocurría bastante más seguido de lo que nosotros pensaríamos.
2: Él debe tener fuentes. Imaginado. Sí, fuentes de la JUNAEB que deben decirle: esta es una estadística, presidente, yo le traigo esta estadística de lo que se pierde.
3: ¿Será un almuerzo o un par de almuerzos por día que se, comillas, pierden? En nutrición, Víctor, estimado, y estimados oyentes, auditores, hay una rama de nutrición que se llama nutrición colectiva, ¿ya? En donde también los nutricionistas tenemos un gran rol, porque finalmente nosotros destinamos cuánto es el gramaje, cuánto hay que comprar, cuánto se pierde de una papa si la pelas finalmente, cuánto tú pierdes de lo que inviertes. Hay un montón de cálculos para hacer una minuta. Y cuando uno tiene ese análisis, uno sabe cuánto se margina y cuánto va a merma. Mm. ¿Y sabes por qué uno sabe? Porque ya contaste anteriormente lo que pasaba. Usted me va a decir que en este minuto, en pleno 2026, todavía no sabemos cuánto comen los niños en el colegio, no tenemos un número real. Por supuesto que hay números reales. Y a lo mejor el presidente Kast tiene mucha razón. Y se pierden muchos almuerzos, pero más plata se pierde en la cantidad de asesores que existen en el Congreso. Mm. Más plata se pierde en los millones y millones y millones que ganan personas que incluso ganan más que el presidente de la República. ¿Por qué? Después de tantos años en donde hemos hablado de la cantidad exorbitante de plata que nosotros le pagamos a las personas que debieran trabajar para nosotros, ¿por qué no nos fijamos en eso?
2: Pero esta es la gota que golpea la roca. O sea, sumando, también tienes un número importante. Sumando esas mermas marginales.
3: No, porque son mermas súper marginales.
2: Muy marginales.
3: La verdad es que son marginales. Mm. ¿Cuántos niños van a llevar un sándwich y no van a querer comer cuando en realidad lo necesitan? Yo de verdad no sé qué forma están asesorando.
2: ¿Pero estará malo el ejemplo del sándwich?
3: Pésimo.
2: Ya.
3: Sé de qué forma están asesorando los discursos del presidente. Mm. Pero la verdad es que los asesores están.
2: Es que es muy ilustrativo, pero quizá el número habría que finalmente.
3: No, es que el ejemplo en realidad es absurdo. El ejemplo es muy burdo. Sí. No, es que un niño un día puede llevar un sándwich y ese almuerzo se perdió.
2: Tú sabes como nutricionista que el sándwich no es para el almuerzo, Enrique. No sé si me lo quieres discutir y yo lo aceptaría porque tú eres el entendido. Yo no sé si tú recomendarías.
3: Bueno, depende de lo que tenga el sándwich y ahí podríamos entrar en una discusión acerca de los macro y los micronutrientes que te pueden entregar.
2: Un sándwich que no te comiste en el desayuno, un sándwich de
3: probablemente,
2: jamón.
3: No creo que un niño lleve un sándwich con ave, jamón, palta, lechuga, no creo. Porque si está comiendo en el colegio es porque no tiene los recursos como para llevarlo. Entonces, imagino yo que no son tampoco tantos los almuerzos que se pierden. O sea, los recortes, de verdad que estamos hilando demasiado fino. Yo creo que al macro, en el macro y para reunir más platita, podríamos hincarle el diente a otra cosa. Por ejemplo, el Congreso. Ahí me encantaría saber cuántos millones, realmente, cuántos millones estamos pagando por gente que no hace su pega o por gente de las cuales podríamos prescindir.
2: Aquí lo dicen todos los bienes, 250 millones diarios. Diarios para el funcionamiento, incluido el casino.
3: Ya, pero ese es el funcionamiento. Me refiero a los asesores, asesoras, secretarios, gente que trabaja haciendo nada y que gana millones de pesos, puestos fantasmas, gente que ni siquiera se ha presentado a trabajar. Ahí está el pastel. Ahí hay que hincarle el diente. Y literal, no creo que en los almuerzos de la JUNAEB. Se pierde mucho, ¿eh? Se pierde mucho. Pero ¿sabes cuándo se pierde, Víctor? Y me van a disculpar las personas que están escuchando y que trabajan ahí. Se pierden porque se empiezan a desaparecer de las bodegas. No se pierden porque los niños no se los coman.
2: Exactamente.
3: Se pierden porque tal vez algún manipulador o alguna manipuladora no hace muy bien su trabajo. Ahí se pierde mucho más. Créame que se desaparecen de las bodegas mucho más alimentos de los que se pueden perder porque un niño llevó un sándwich. Faltan 24 minutos para las 9 de la mañana.
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5: Son las 8 de la mañana y 37 minutos.
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0: Hay que recordar que tanto dicen que los que pagamos las contribuciones dicen que somos millonarios. Hay gente que no tiene ni para llevarse un platito bueno a la boca y está pagando contribuciones. Entonces la izquierda se aprovecha y habla de contribuciones que son los ricos. No es así. Hay mucha gente pobre que paga contribuciones. ¿Por qué? Y aquí va el punto. Porque los municipios, según ellos, necesitan el dinero. Ya, ¿en qué gasta el municipio el dinero? A mí, yo le digo personalmente, jamás he recibido un beneficio del municipio. Pero hay gente que todos los días, comen a base de la municipalidad. A ninguna municipalidad de todo el país no le fallan las galletas, los cafecitos, el tecito, el queque, el pasadito, y vamos gastando con platita de quién, de todos, los que pagamos las contribuciones, los que no podemos, pucha, nos cuesta cantidad de juntar esas lucas, pero a las muni malgastan una cantidad de plata, ahí están los recortes, como dice el señor que estaba hablando, todos esos asesores que los pasan de un lugar a otro, el que dejó de ser concejal, lo meten, lo pitutean ahí, como falló, no lo votó la gente, ahí lo pitutean en otro lado, lo ponen a cargo de los abuelitos, no sé, le buscan, hay cantidad de millones votados en los municipios, millones todos los días.
1: 15 minutos nos separan de las 9 de la mañana. Escuchamos también a nuestros auditores, escuchamos su sentir y el sentido además que le dan a lo que nosotros estamos conversando.
2: Oye, qué ganas de comentar varias cosas, pero el tema de los almuerzos es un temón. Trabajé en un colegio donde teníamos habitualmente aproximadamente 400 raciones, tanto de desayuno, almuerzo y tercera colación. Se botaban diarias. Aproximadamente, y dependiendo del día, de la actividad, de todo, pero por lo menos 50, 60, 80, 100 almuerzos diarios. Fue tanto que se botaban en algún punto de este colegio que los roedores empezaron a crecer de manera gigantesca. Sé que la verdad que no tenía idea que lo había dicho el presidente, pero si eso ocurre en un colegio más bien pequeño, de 1000 alumnos, imagínate lo que ocurre en colegios que son un poco más grandes. Así que se bota demasiada comida. Y bueno, también mucha de la comida que se pierde, digámoslo así, entre el camión y la bandeja, hay mucha comida también que se pierde.
1: Sí, mucha comida que se perdió. Oye, ¿dónde quedaron esos trozos de carne que se perdieron? Sí, tiene razón. Como lo decíamos recién, uno sabe cuántas cosas, cuánto se va finalmente a la basura. Hay un margen de merma. Claro que sí.
3: ¿Tú sabes?
1: Insisto en que el ejemplo es realmente absurdo.
3: No, yo encuentro que lo que acaban de decir, fue nuestro auditor Felipe Morales. Felipe, gracias.
1: El ejemplo del sándwich me refiero, ¿eh?
3: No, el ejemplo del sándwich yo no lo tomo en cuenta porque es un mal ejemplo.
1: Pero por eso te digo,
3: pésimo.
1: Si estamos hablando de la Junaed.
3: Perdona que te vuelva a interrumpir. Hay un asesor que está ganando un sueldo de más ahí y que fue el que le dijo, presidente, use el ejemplo del sándwich. Pa' afuera con ese asesor. Sí, inmediatamente. Hay un sueldo que pagan todos los chilenos con los impuestos que está de más. Pésimo. Pésimo ejemplo del sándwich.
1: Claro, podríamos haber dado cualquier otro ejemplo.
3: Porque yo me puedo comer el almuerzo y me puedo comer el sándwich.
1: Tal cual.
3: Lo llevo escondido aquí porque me dan una ración que a mí no me satisface. Y claro, mi mamá escuchó ese comentario, se quedó preocupada y me dijo, llévate esto.
1: Claro.
3: Caso cerrado.
1: Yo creo que más bien va por otro lado, ¿eh? No se pierden de esa manera, se pierden de otra manera.
3: Exacto. Es aplastante el ejemplo de Felipe. Porque aquí no está ni el dato que tenemos acá sobre la mesa, ni el del presidente, está el caso real. Porque si bien yo doy el nombre del auditor, él pertenece al anonimato de todas las cifras oficiales y de todo lo que se dice y aparece escrito y está con fuentes fiables. Yo le creo a él. No tengo ninguna duda de lo
1: que
3: dijo.
1: Se pierden almuerzos, se pierden muchísimos.
3: Y como lo
1: se
3: dijo, botan entre la bandeja y la bolsa
1: tal cual,
3: de basura.
1: Tal cual, pero no se pierden porque un niño lleva un sándwich.
3: Exactamente. No, señor, no, señor presidente, no. Aquí tiene dos asesores, Enrique Villarroel, sí, y Víctor Lillo.
1: Y me va a pagar bastantes millones menos que al pelotudo que está escribiéndole actualmente sus guiones, porque son pésimos.
3: Y podríamos trabajar desde Quillota.
1: ¿Sí o no?
3: Remotamente. Hacemos nuestro programa, presidente, y nosotros... Le vamos a...
1: Así es, señor presidente, así
3: le,
1: es.
3: Le vamos a cumplir. Le vamos a
1: dejar, pero de una verborrea que ya la quisiera Neruda.
3: Y le damos una colación a Sergio Donoso también, pues si no vamos a estar ganando los dos.
4: Por supuesto. Hola, buenos días, Víctor, Enrique, habla Max. Yo también soy profesor. Y sabes que con respecto al tema de la alimentación, de los jornales particularmente que estaban hablando recién, yo he sido testigo de que no se botan una o dos raciones de los niños cuando no quieren comer. Sobre todo imagínate el día que hay legumbre, que hay muchos mañosos que no comen legumbre. Si es que no es el 50%, se bota. Porque simplemente no van al comedor a comer porque saben que no cada legumbre. O llegan ahí a la fila, preguntan cuál es el menú, hoy día es legumbre, y se salen de la fila. Y tú no puedes hacer nada para obligar. Entonces, en ese sentido, si hay que ver cómo se puede manejar esa información para ahorrar y no estar botando ese dinero, ¿no es cierto? Y comida que tal vez podría utilizarse de otra forma, tal vez llevarlo a uno de estos centros abiertos para alimentar a gente en situación de calle, no sé, en el momento, tener esa red de apoyo para que no se pierda. Pero que en el colegio los niños dejan de comer según el menú que hay, no son una o dos raciones como pensaba recién Enrique o lo mencionó, es mucho más a veces. Eso, que tengan un buen día.
3: Oye, muchas gracias, Maximiliano.
1: No estaba hablando de eso yo, estaba dando el ejemplo de cuántos niños realmente llevan un sándwich y deciden no almorzar, que fue el ejemplo que dio el presidente de la República y que finalmente todos nos ponemos a discutir que cómo es posible que un niño no vaya a almorzar. Nada que ver, los almuerzos no se pierden porque un niño lleva un sándwich. Es o porque están mal sacados los cálculos que yo le decía recién. Hay nutricionistas que tenemos que encargarnos, seguramente los colegas ahí no lo hacen. De a ver, estamos cerrando el año, ponte tú 2025. Señores manipuladores de alimentos, señores de la cocina, ¿cuánto se votó? ¿Cuántos alimentos se votaron? No, fíjese que como lo decía ahí, el día de las legumbres se perdieron esta cantidad de alimentos. ¿Cuántas veces harán legumbre a la semana? Ponte tú una vez a la semana. ¿Cuántas semanas tiene el año escolar? ¿Que nunca se dieron cuenta que botan 100 o 200 raciones cuando hacen legumbre? Nadie se da cuenta de eso. O nadie se pone a pensar, oye, ¿y si hacemos un poco menos porque estamos perdiendo demasiado? Ese es el cálculo que no se ha sacado. Ese es el cálculo al que hay que hincarle el diente. No al niño que lleva un sándwich, insisto, el ejemplo es pésimo para un problema tan grande como el que ocurre en la Junaeb con la pérdida de alimentos. Como lo decíamos recién, tampoco se toma en cuenta lo que se pierde entre el camión y la bandeja.
3: Tenemos opinión de Marcela que dice, hola, buenos días amigos de Contacto al Día, yo trabajo en ese rubro y la verdad es que se bota comida. Pero no echemos al saco a todas las manipuladoras por sus malas prácticas.
1: Nunca hemos dicho eso.
3: Si sobran muchas raciones, el sostenedor debe pedir la rebaja de raciones. La cadena de distribución es muy grande y también hay que decir que todo lo que se compra de nuestro bolsillo, la sal, azúcar, condimentos, el sostenedor debe pedirla con rebajas y no lo hace.
1: Oye, algo está ocurriendo ahora en la calle La Concepción, nuestra ciudad de Quillota, entre calle Blanco y calle Freire. Dicen, la PDI tiene la escoba. Ocuparon media calle. El taco es gigante en todo el centro a causa de los vehículos PDI que están estacionados. Llevan más de una hora. Ser PDI te... faculta para estacionarte en el medio de la calle.
3: ¿Pero es una emergencia policial?
1: No, están afuera del
3: cuartel. De la PDI. Lo que pasa es que no tenemos las calles ni los estacionamientos. Ellos siempre estacionan arriba
1: de
3: la...
1: Perdón, ¿no será que no tenemos la conciencia en las personas de la PDI? ¿No será que no saben que hay estacionamientos que uno puede pagar cuando no caben más autos?
3: A ver si el comisario nos manda un WhatsApp y nos explica por qué. Hay un sentir ciudadano, por favor, ahí, muchachos, ahí, en la Concepción.
1: Espérate, es que ¿cómo puede ser? Llegan, nos quitaron el estacionamiento. No, pero es que quedémonos acá nomás, pues somos de la PDI.
3: O sea, tú eres asistente policial, Enrique. Yo soy el prefecto y traigo, porque esto debe ser una diligencia, y traigo 15 detenidos por algo que toda la ciudadanía está pidiendo hace semanas, que se regule, se investigue y se avance, digamos. Yo me voy a ir a estacionar a la vuelta en blanco.
1: No, pero es que no pasa eso, po.
3: Con el detenido
1: no,
3: voy
1: no
3: a meterme
1: pasa
3: al
1: eso, Víctor. Lleva más de una hora en esto. Yo sé que tú también quieres ponerte en el otro lado para que más o menos conversemos acerca de la noticia.
3: Me pongo en la situación de una diligencia policial que me imagino que es importante, por algo están todos los carros ahí.
1: Necesitamos saber qué pasa. No creo que sean tan inconscientes, ¿no? Pero a primera vista, las personas que están ahí y los que están en este mega taco dicen, oye, ¿qué está pasando? ¿Por qué están ocupando la mitad de la calle con autos estacionados?
3: Sin tener la fuente ni tampoco la información cercana, yo pienso que ellos están trabajando, se les amaneció y están haciendo las diligencias y los vehículos quedaron ahí.
1: Por aquí un WhatsApp dice que cuando están de aniversario hacen lo mismo, ¿eh?
3: Ya, pero un día al año. El puro 19. Ya, bueno, pero al final...
1: Aquí hay un 13 de mayo.
3: No tenemos información de eso, solamente los ciudadanos están reclamando por el taco ahí en la Concepción.
1: Sí, calle La Concepción, como le digo. Nos informan que hay un taco de bastantes proporciones. Hace más o menos una hora hay gente que va a su trabajo, a diferentes lugares, pero no pueden pasar en forma fluida porque no hay espacio en la calle.
3: Siguen ahí los cables, ahí en Bulnes, con la principal. Está cortado ahí la Manuela Figueroa por los cables que están electrificados, energizados. Cuidado, por favor. En todo caso, me imagino que ya los mismos vecinos están advirtiendo en este momento. Yo creo que por ahí hay... Y para cerrar...
1: Tendría que... Chilquinta, los mismos de Chilquinta ir a ver eso, porque aquí en el municipio, ¿qué va a hacer? Imagínate el peligro que puede significar aquello. Lo único que están facultados, me imagino, para aquello son los chiquillos de la empresa Chilquinta. 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Pero nos encontramos nuevamente a las 14 horas en una tarde de Libra. Un poquito fría parece al parecer hoy nuevamente en este 13 de mayo. 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Sígame en @ Enrique Villarroel Valencia en Instagram para que se convierta en un cazatesoros, porque me dio por esconder regalos en las calles. ¡Chao!
5: La verdad que no hay que tapar el sol con un dedo. Hay muchos niños que en el colegio no comen porque no les gusta la comida, según el menú, según la minuta de cada día. Lo otro... es que también es cierto que estos alimentos también terminan en las ferias de las pulgas, en las ferias libres que se hacen los fines de semana. Terminan ahí. ¿Cómo llegan ahí? Falta un poco de control nada más. Y yo creo que el tema del recorte aborda más por un tema de ajuste y de control de estas materias. Saludos, excelente programa.

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8: Son las 9:06 a.m.
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9: Buenos días, las noticias. Una mañana de emergencias estructurales tuvo la región de Valparaíso. En el sector de Artificio, bomberos debió concurrir para evitar la propagación de las llamas en calle Adrián. En tanto, en Quilpué aún se combate el incendio en calles El Ocaso con Culman, en una vivienda que fue consumida completamente. Como un logro en afianzar la unidad del sector, calificaron los asistentes al cónclave con el presidente de la República, José Antonio Kast, luego de que abordaran las diferencias entre personeros de la derecha política y actores de la administración.
8: Diputados republicanos minimizan roces del segundo piso con timonel Arturo Esquella y resaltaron los avances en la reconstrucción y seguridad. Detenidos los participantes de un montaje para generar un robo simultáneo en Banco Estado el pasado 22 de enero. Son tres delincuentes acusados de los delitos de estafa y asociación criminal, quienes intentaron robar 777 millones de pesos desde tres sucursales de Banco Estado en forma simultánea. Para ello, uno de los delincuentes simuló un desmayo mientras el resto instalaba una bomba simulada al interior del banco, todo esto para crear distracción y alarma entre los presentes. Hinchas de Colo-Colo fueron baleados mientras pintaban mural en La Pintana. El tiroteo provocó lesiones de carácter grave a dos jóvenes en una pierna y la espalda respectivamente. Se presume que los atacantes pertenecen a una barra rival, pues gritaron consignas contra el club albo. Corte de Copiapó rechaza solicitud de desafuero contra expresidente Boric por injurias graves. Se consideró que las expresiones señaladas por el exmandatario no dañan la honra de Dastlap Mihovilovic, cuestionado exdirector Slep. El presidente de Estados Unidos, Donald Trump, aterrizó hace instantes en Pekín para iniciar una visita de Estado a China, que se alargará hasta el viernes. Trump viaja acompañado por el secretario de Estado, Marco Rubio, y una delegación de altos ejecutivos estadounidenses como Elon Musk, de Tesla, para reuniones con su homólogo chino Xi Jinping, en una visita marcada por la tregua comercial entre ambas potencias, las tensiones tecnológicas, Taiwán y la guerra en Irán. Las temperaturas, la provincia de Quillota y Marga Marga presenta cielo cubierto y una máxima para hoy de 22 grados. Valparaíso, Viña del Mar, cielo nublado, máxima para hoy 18 grados. Es todo de noticias, muchas gracias.
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9:19, saludando, ya estamos en el aire con ustedes. 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Esto también se destaca, peleó con su mujer y quemó la casa familiar, una tragedia en Viña del Mar. Vecinos trataron de atrapar al hombre de origen venezolano, pero escapó. También Codelco habría inflado producción del año 2025 para cumplir metas. Otra manipulación. Y las últimas noticias muestran la fotografía de Laura Prieto y su romance 40 y 20. Se llama Vinza Muñoz. Vengo entregada al amor. Eso por ahí lo revisamos. Tenemos hasta la una para hacerlo.

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1: Son las 9 de la mañana y 26 minutos.
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0: Échame la culpa a mí, Jan. Tú no contestaste cómo estás. Segundo llamado, segundo intento, pero en el segundo intento tenemos contacto con Manuel Montt 626. Muy buenos días.
1: ¿Cómo está mi amigo querido en este espectacular ombligo de la semana? Sabiendo que mañana irás con otro al altar, decía la canción.
0: Mira, otra parte, justamente. ¿Y eso suele ocurrir, que se van al altar después con otro? ¿Te ha pasado? A mí se me pasó, a mí me pasó. Y me, no. me sigue pasando, me dice acá. Ay, ay, ay.
1: No, saquemos los trapos.
0: Sí, mejor. Oiga, no, mejor saquemos no, la oferta, no, saquemos la oferta mejor.
1: Sí, por supuesto. Más de algún vidrio se va a utilizar. Oiga, saludemos cordialmente a mi amigo, quiero saludar el día de la mañana al aire, Carlito William, hoy día apaga T8 de edad. Así que, Carlito William, tu colega. Sí. Así que lo saludamos cordialmente a Carlito William en esta nueva vela que va a apagar. Yo, amigo mío, te voy a comentar tres situaciones por las cuales voy a ir aclarando las dudas. ¿Ya? Ok. ¿Por qué un hombre, un panadero o un almacendero que tiene dos cámaras con dos bandejas cada cámara, un horno doble cámara, lo encuentra genial? Cuando escuche lo que voy a decir, no lo van a encontrar tan genial. El horno de dos cámaras consume 14 minutos de gas para producir una o dos bandejas. 14 minutos de gas. El horno doble cámara consume 28 minutos para sacar, en algunos casos, cuatro bandejas. Porque hay hornos que ya no son de cocción pareja, que hay que dar vuelta a la bandeja, que no aguanta más que una bandeja. Entonces, en dos cámaras, vamos a suponer el mejor caso, que saca cuatro bandejas, va a gastar entre 28 y 30 minutos de gas y va a sacar cuatro bandejas de 65 por 65 en el mejor caso. Pues bien, si esa misma persona tuviera un horno turboconvector para cinco bandejas de 68 por 58, que está entre 7, ojo, y 10 minutos la producción, entre 7 y 10 minutos, porque hay una fluctuación de 3 minutos. Cuando tú colocas un pan muy pegado al otro, tenemos mayor cantidad de producción, por lo tanto, el horno trabaja más.
0: ¿Pero rinde igual? ¿Igual es el mismo tiempo de cocción de la masa?
1: Sí, por supuesto. Ya. Pero hay una variación entre 7 y 10 minutos. Porque no es lo mismo que pongas 20 empanadas por bandeja que coloques 23, porque las pongo así atravesaditas que me entran. ¿Ya? ¿Ok?
0: Perfecto.
1: Entonces, ahí tenemos entre 7 y 10 minutos. En el peor de los casos, vamos a calcular que demora 10 minutos. En 10 minutos saca cinco bandejas. ¿Dónde queda el horno doble cámara? Para la historia. Porque en 28 a 30 minutos saca cuatro bandejas. Primero, saca una bandeja menos. Segundo, saca bandejas más pequeñas. ¿Ya? Es increíble la cantidad. El horno turbo con vector en Gasaga vale $1,699, el de cinco bandejas. Pero tenemos el de 8, el de 10, el de 12. Para los amigos que tengan almacendería y quieren pegarse el salto, deben comprar este horno porque, primero, van a ahorrar en combustible. Dos, van a ahorrar en tiempo porque van a sacar mayor producción. Tres, la cocción del pan va a ser pareja. Por la turbina que tiene este horno, circula el aire a gran velocidad y la cocción es parejita. ¿Se me entendió, mi querido amigo?
0: Exactamente, es muy bien detallado, explicado, pero tiene fundamentalmente esto una enseñanza. Hay que conocer el rendimiento de los turboconvectores.
1: Lógico.
0: Y el trabajo. Lógico. Me imagino que los panaderos que nos están escuchando, dueños de panaderías, pastelerías,
1: ¿sí?,
0: están muy de acuerdo y ya han aprendido también de estos estudios que ellos mismos hacen del nivel de producción, de ahorro, de aprovechamiento y de rendimiento de los turboconvectores, que también me imagino han ido cambiando, porque ellos van buscando el modelo que les dé el mejor rendimiento. Y eso es información que entregamos ahora y que también en el local de Gasaga se entrega ante las consultas de quienes van a buscar si es de tantas bandejas, si es de más bandejas. Eso también está como información requerida.
1: Sí, claro. Yo, ¿por qué lo saco al aire? Porque ayer vinieron tres casos, y los tres casos, uno quería un horno doble cámara, uno quería un horno de cuatro cámaras. Entonces, cuando vieron la rendición, y esto eran panaderos viejos ya, panaderos antiguos, solamente que no tenían información correcta y detallada tal como la estamos dando, pero en este momento la aclaramos. Segundo punto que voy a tocar, querido Víctor, el reparto. La gente cuando viene a comprar, oiga, ¿y en cuántos días más me llega la máquina? La máquina le llega en el mismo día. Nuestro reparto es en el mismo día. No va a esperar una semana, ni un mes, ni 10 días. En el mismo día. Ahí está la segunda situación aclarada. Y sobre el servicio técnico, muchas llamadas, Víctor, muchas llamadas, preguntando, oiga, ¿y si no les queda bien la reparación, tengo que volver a llevar la máquina para allá? Eso es imposible, porque nuestra reparación es 100% garantizada. Por eso nosotros queremos que traiga la máquina acá para repararla. No mandamos técnico a terreno, para que usted, cuando traiga la máquina, nosotros la colocamos 2 días y 3 días en prueba y ahí se la lleva. Y si no queda a la primera el 100% de la máquina funcionando, no le vamos a cobrar ni un peso. Ahí está el 100% de la garantía, Víctor.
0: Excelente. Y cualquier consulta la pueden hacer al WhatsApp también, porque hay especificaciones según cada cliente,
1: producto,
0: cada producto y además cada nivel de producción. Entendemos que la panadería, que a lo mejor está en la periferia, tiene un ritmo de producción distinta con los hornos, muy diferente a la que está ubicada en el centro de la ciudad, donde tiene además más personal que está amasando, trabajando en las revolvedoras, está trabajando para esa producción. Entonces la cadena es distinta y eso también es parte de la encuesta que se hace a la hora de requerir el horno según ese cliente. Por favor, es muy distinto comprar en algún portal, en algún distribuidor a distancia, que ir en el retail también, que ir a Gasaga a hacer esa consulta, porque la asesoría está ahí en el mesón personalizada y la contrapregunta también está ahí, porque usted ya sabe, usted ya ve entrar al cliente y más o menos sabe cuál es el requerimiento que tiene, por la misma pregunta que le está haciendo, cuánta experiencia tiene, y aquí nos están escribiendo también, así que ojo, que están recibiendo muy bien todos esta información. Quizás la dueña de casa dice todo lo que acaba de decir doña Ann, sí, pero también tenemos auditores que están trabajando justamente en la producción.
1: Por supuesto.
0: Y levantan todos estos datos y sirve mucho. Tarde o temprano nosotros vamos, sin ser ni panadero ni pastelero, vamos a aprender más con esto.
1: Por supuesto. Ahora, acuérdense, muchachos, que antiguamente existía el horno chileno, el horno de piso, y el horno de piso se cambió por el horno Unique o el horno KP360 o por el turbo convector. La mayoría de las panaderías, o si ustedes se dan cuenta, dentro de los supermercados hay hornos de piso y hornos turboconvectores. El turboconvector es más rápido que el horno de piso. Y ayer, con esto quiero cerrar este puntito. Ayer llega un cliente y me dice, ya señor, pero le dije, ¿y usted quiere tener una información sobre el crédito? ¿Cómo supo? Es que tengo la bola de cristal. Aquí nosotros detectamos, querido Víctor, lo que dices tú, sabemos qué es lo que quiere el cliente, sabemos cómo lo quiere y sabemos cómo podemos ayudar. 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
0: Estimado Jan, esta inducción Y tal como ya ha venido ocurriendo en el fenómeno de las comunicaciones, la radio, la cercanía, ¿cuánto llevamos? Revísame, por favor, ahí la carpeta de la factura. Llevamos más de un año en esto, ¿no?
1: Sí, claro.
0: Ya,
1: sí,
0: bueno,
1: claro.
0: Bueno, da lo mismo. Yo estimo que es un año. Puede ser un mes más, dos meses más, no sé.
1: Pues sí, claro, no importa.
0: Ha adquirido inmediatamente, esta semana se presentó este fenómeno, la respuesta de la audiencia de la Comunidad Libra, así es que vas a ser como la doctora Cordero, no puedes cortar este llamado sin que respondas,
1: no,
0: sin que dejes de escuchar, porque acá están los audios de la Comunidad Libra.
1: Qué rico,
0: esto es lo
1: qué
0: que
1: rico,
0: dijeron.
1: Qué rico.
2: Hola, buenos días. A ver, en cierto modo sí es cierto lo que dice el señor Gazzaga, en el sentido de que el horno de dos latas para una panadería no es conveniente. Pero para un almacendero, un horno de dos latas, de dos cámaras, como le dice él, sí sirve, ya que con un horno convector él tiene que considerar el costo de energía y el costo de gas, que en cierto modo viene siendo lo mismo en cuanto a producción.
0: Muchas gracias, Andrés, excelente.
1: Sí, claro, claro. Pero por eso digo yo, hay que evolucionar, hay que pegarse el salto con sapito. Si no sacas nada de comprar una máquina grandota, si no tienes el público. Claro que sí, para iniciar está bien, pero ¿cuál es el enfoque? Crecer. ¿Y cómo crecemos? Con mejores herramientas. El hombre está en todo el derecho, toda la razón, y tiene la razón y la vuelve a tener la razón. Cuando parte una masandería pequeña, le recomendamos que compre una masadora chiquitita, un horno pequeño y una sobadora pequeña. Pero yo, ¿a dónde me enfoqué? A los que están partiendo o los que tienen ya dos cámaras y quieren cuatro cámaras o tres cámaras, para allá va la visión. Si está bien la visión de él, él está bien porque invierte poco, gana lo que quiere, ¿cierto? Y trabaja el tiempo que quiere. Pero los hornos convectores son para invertir más, ganar más, trabajar más y tener otro tipo de ingreso.
0: Excelente que se haya abierto, digamos.
1: ¿Cómo vamos?
0: Sí, muy bien. Y además lo que aporta Andrés, él lo aporta desde su propio centro de producción.
1: Por supuesto.
0: Desde
1: por
0: su supuesto, local eso, está escuchando este programa.
1: Por supuesto, es respetable, como vuelvo a decirlo, está bien para él, ¿por qué? Porque él está trabajando solo, se conforma con lo que gana y está cómodo con lo que trabaja. Y por eso dije también yo que si quieren pegarse el salto y no está toda la plata, tenemos un crédito directo para apoyar esto. Si hay que tratar de crecer y evolucionar, no despreciando, porque también vendemos los hornos de una cámara, pero se lo vendemos a los que están partiendo, a los que quieren renovar y justamente a los que están cómodos con esos costos. Si la energía, es verdad, va a gastar más corriente, es verdad, pero no va a gastar más gas. No va a gastar más gas, sí, porque con el mismo tiempo de 10 minutos va a sacar 5 bandejas. Y para sacar 5 bandejas, él necesita 40 minutos en el horno que tiene. Es decir, 10 minutos, 5 bandejas, o 40 minutos las 5 bandejas. ¿Qué prefiere uno? Los 10 minutos. La inversión es mayor, vuelvo a decirlo. Pero la recuperación también es más rápida. Hay que tener el público para tener esta producción.
0: La salida o la respuesta, digamos, el consumo, la demanda. A Felipe no le logro entender, ha hecho también una consulta. ¿El horno convector es el que tiene esa tecnología que, por decirlo así, calienta solo el pan, pero no la plata? No lo entiendo mucho. ¿Tú lo entiendes cómo lo quiso decir? ¿Que calienta la plata? ¿Qué significa eso? ¿Que puedes tener una pérdida?
1: Yo creo que ahí se fue para la chacota, porque el horno turbo convector, la gran herramienta que tiene es la hélice, que tira vapor, y la hélice, al tirar vapor, dora completo, cuece completo, y no tenemos ese que demos vuelta a la bandeja. No le entiendo la pregunta.
0: Yo tampoco le entiendo, Felipe, a lo mejor quiso decir, claro, no, entre la chacota o en el fondo preguntando, que dicen, disculpe mi ignorancia, pero quiero hacer así la pregunta. De todas maneras, Felipe, mañana te vamos a responder si nos escribes de nuevo. Jan, un abrazo, estamos en la semana. Gracias, de las cafeteras, estamos en la mitad de la semana. Hay varios modelos, tenemos uno a 299.990 de cuatro salidas, que además no trae los saturadores. Uno puede elegir el producto, el proveedor del producto.
1: Correcto. Yo le digo a este amigo si quiere contactarse con nosotros para que le disipemos las dudas y mañana haga la pregunta como corresponde.
0: Mira. Perdona, Jan. La escribió mal, po. La escribió mal. Porque él puso plata. Él puso plata. La palabra no es plata, es palta. Dice, hay hornos que, por ejemplo, al calentar un sándwich, son capaces de calentar el pan, pero no la palta. Eso no ocurre, pues, si está dentro de una misma cámara de calor. Se calienta todo, incluido el tomate, en fin, así que todo. Ya, ahí te respondía, ahí lo entendimos, ya, perfecto, esa era la pregunta.
1: No, el hombre está confundiendo el horno turboconvector con un horno pizzero o con un horno calentador. No estos hornos, no.
0: Ya,
1: no,
0: ahí no, también no, yo entendí la respuesta y la pregunta, ya, perfecto.
1: Claro, porque él está preguntando por la palta y estos no son hornos para calentar sándwiches, estos son hornos de producción. El horno que es para calentar el pan y que no se caliente la palta es un horno por irradiación. ¿Qué es lo que es un horno por irradiación? Que te va la primera capa, la calienta, por dentro no toca. No es un horno microondas, que el microondas te empieza calentando de adentro hacia afuera. ¿Se me entendió, no?
0: Sí, porque en el fondo un calor molecular el del microondas.
1: Claro. Entonces, este es, o para algunos le llaman horno gratinador. ¿Ya? También se le llama horno gratinador, no es el nombre correcto. Pero el horno turboconvector es para pan, pasteles, empanadas, todo lo que usted quiera, las palmeras, todo lo que usted quiera. Ahora sí, si hay alguna duda, muchachos, al WhatsApp de Gasaga. Y hasta mañana, Dios mediante, gracias por la linda y simpaticona compañía, Víctor Lillo.
0: Gracias a ti, nos entendimos un poco, pero era para responder a los auditores. Mario Garay, tienes que llamar.
1: Por supuesto.
0: Mario tiene que llamar porque está preguntando por los precios de estos hornos. Le interesó. Un abrazo, Jan, hasta mañana.
1: Gracias, chao, hasta mañana.

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3: Son las 9:57 a.m.
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0: Buenos días. Las noticias. Un conductor fue detenido tras huir de un control policial en la comuna de Quilpué, impactando este a otro vehículo en un auto robado. Los hechos ocurrieron cuando carabineros realizaban un servicio preventivo de fiscalización en el sector de Belloto Norte, en esta comuna. En ese contexto, en la calle Eusebio Lillo, al intentar fiscalizar un automóvil marca MG de color negro, el conductor se dio la fuga, colisionándolo en la parte frontal. Por ello, según consignó carabineros, se inició un seguimiento controlado y a distancia. Durante la huida, el vehículo no respetó el cede al paso, chocando con otro automóvil. El conductor no habría prestado auxilio a la víctima y continuó escapando por la avenida Industrial, donde finalmente fue interceptado por personal policial a la altura de calle Baquedano. Posteriormente, carabineros tomó conocimiento de aquel vehículo que había sido robado en la comuna de Quilpué por el imputado, razón por la que fue detenido por los delitos de robo de vehículo motorizado, conducción temeraria y daños a vehículo policial. Personal policial y los involucrados constataron lesiones, las que preliminarmente serían leves. En tanto, se entregaron los antecedentes al Ministerio Público. Santiago. El presidente de la República, José Antonio Kast, abordó la idea de hacer una pausa en el traspaso de colegios para evaluar qué cambios requieren los servicios locales de educación pública, SLEP, anunciada por la titular de Educación, María Paz Arzola. Al respecto, dijo que lo importante son los estudiantes. Podemos estar discutiendo si el SLEP sí, si el SLEP no. Pero si los alcaldes quieren entregar la escuela porque tienen deuda o no, quieren porque invirtieron mucho, pero perdemos el foco. Kast añadió que cuando uno tiene una política pública tan importante como la que generó en el tema de la admisión, en el tema de los SLEP, uno en algún minuto tiene que decir, evaluemos. Todos necesitamos a veces evaluar lo que estamos haciendo. Y agregó que, yo le agradezco a la ministra, estamos viendo cómo evaluar lo que ha sucedido y si seguimos avanzando en la misma línea o no. Si concluimos que es muy exitoso, sigamos. Pero si concluimos que hay lugares donde no se ha hecho bien la pega, tenemos que cambiar, agregó Kast. Es todo de noticias, muchas gracias.
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0: Contacto con Valparaíso. ¿Qué pasa, don Luis Sotelo, en el frío puerto en este otoño? Donde yo también tengo que cerrar la ventana. Me imagino cómo será allá.
1: Hola, mis amigos de la Radio Libra.
0: Hola.
1: En esta hora de la mañana acá en Valparaíso.
0: Reporte.
1: Heladísimo, con 11 grados.
0: Oh.
1: Pero hay que sumarle la sensación térmica. Estaremos en 9, 10 más, no hay. Está muy helado Valparaíso, muy, muy helado. Ayer estuve en Playa Ancha,
0: sí,
1: y era caótico el frío, calaba los huesos. Estaba trabajando, pero no calentaba el cuerpo para nada. La señora me ofreció café, pero el ratito no. De ahí frío, ¿sabes? Todo el día. Y yo hoy voy por las mismas. Hoy día me encuentro acá en Jiménez, en mi cerro, pero en la altura, en vista al mar alto. Ahí me toca trabajar en esta hora de la mañana.
0: Perfecto.
1: Y aquí de este lado le estoy saludando a ustedes. De aquí a Quillota, y muy contento por la noticia que recibimos ayer. Yo soy porteño, pero hay que agradecer esto y alegrarse con esto del metro que lo van a extender hasta allá.
0: Hasta Calera.
1: Hasta La Cruz, que así tiene que ser. Ya tienen que haber hecho muchos años atrás, ya tienen que haber hecho esto. Y mucha gente que viene a trabajar de allá hacia acá, y ellos se merecen una buena locomoción. Así que un saludo para los alcaldes de allá que están trabajando por este evento, y ojalá que este gobierno luego pueda poner la mano ahí, pues, y lo más temprano posible, lo más luego posible, que este tren pueda llegar hasta allá, hasta La Cruz, porque sí tiene que ser. Así que un saludo para ustedes, un saludo para las autoridades y un saludo para toda la gente que está escuchando esta prestigiosa radioemisora. Muchas gracias, hasta luego. Luis de Valparaíso con frío, frío, frío. Chao.
0: Bueno, cometió la... Todos sabemos que hasta Calera. Si llegase hasta La Cruz, sería un proyecto incompleto, pero lo que pasa es que Luis se va a bajar en La Cruz porque tiene alguien a quien visitar en La Cruz, pero sabe que es hasta La Calera. Perfecto, gracias. Contacto con el Cerro Jiménez por el 104.7. Estamos todos en un consenso total que este frío es de cuidado. No es solamente comentar el frío, porque yo mismo acá ya tengo solamente unos 5 o 8 centímetros abierta la ventana que nos instaló la vidrería Diego, y fíjense que eso ya es un riesgo porque está entrando un viento que me perjudicaría, así que la voy a cerrar. Mientras, vamos con los servicios de Radio Libra. Se vende una casa en La Cruz, en Villa del Bosque, en el paradero 14, 83 millones. Se vende casa en la comuna de La Cruz, donde se va a bajar Luis cuando venga desde Valparaíso, cuando embarque ahí en Bellavista, en Francia, o a lo mejor en la misma estación Puerto. Se vende casa en La Cruz, a 2 cuadras del troncal urbano, por el sector de 21 de mayo. Es una casa de 2 pisos, 3 dormitorios, amplio living, patio, estacionamiento para 2 vehículos, en 83 millones. Interesados, llamar al 962-538-103. Es el servicio, porque esta radio también nació para servir. Esta radio es para servir. 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Y no nos vestimos con ropaje ajeno. Y tampoco tenemos tarifas, son servicios. Se pasan 2-3 veces y son gratuitos.

0: Hola, buenos días. Mi nombre es Viviana y quisiera escuchar, por favor, Te extraño de Mijares, ¿ya? Dedicado a mi esposo ya fallecido. Que tengan un bello día, aunque hace frío, pero que sea un bello día para ustedes. Gracias.
1: Muchas gracias, Viviana. Por ahí viene tu canción. Gracias por la bonita música, buenos servicios para la comunidad. Se escucha todo el día, en el auto, en la casa. María Eugenia, auditora de Libra. Respondimos todas las preguntas de la primera hora. ¿Hay alguna pregunta que podamos, ya que hablamos de temas industriales y de producción? Ese fue el tema de la segunda media hora del programa, de la primera hora, entre 9:30, 9:40, por ahí, y las 10. La pregunta para esta hora sería: los parlamentarios están trabajando en la creación de las leyes. ¿Ustedes, si fuesen parlamentarios, presentarían alguna moción sobre algún tema? ¿Quisieran hacerlo? Juguemos durante 15 o 20 minutos nada más con la imaginación. Usted tendría la oportunidad de, sin votación popular, ser parlamentario. Usted tiene ahí su escaño en el Congreso y tiene su equipo asesor. ¿Sobre qué legislaría? Ahí hay una buena pregunta para hacerla en nuestra mañana de Libra, hasta pasadita a las 10:30, si es solamente para escucharnos. ¿Qué ley crearían y sobre qué?

Aparece Enemol que Brito del Frente Amplio ha tildado de jugada de ajedrez el ingreso de las indicaciones sustitutivas del gobierno. Y también afirmó el parlamentario que ayer se votaron mociones sin leer. Lo ha dicho el diputado y miembro de la Comisión de Hacienda, Jorge Brito, quien ha señalado que esto es una jugada de ajedrez que ayer se denunció, solicitando establecer hasta el lunes del mediodía ingresar las indicaciones. Trabajo poco prolijo, según él ha confirmado en declaraciones en entrevistas que ha dado.

0: abrir más de la mañana de Libra, no cambie de sintonía. 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
1: Las 10 de la mañana y 29 minutos.
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0: Buenos días, Libra. La ley, seguridad.
1: Ya.
0: O sea, que los menores de los que estén a cargo de los menores paguen por los delitos y paguen no barato. Claro. Y educación, más recursos para la educación. ¿Cómo puede ser que hay colegios acá en Valparaíso que tienen ratones, jardines infantiles con ratones? Y también la violencia en los colegios, que se legislara con apoyo más fuerte, con psicólogo, psiquiatra, para ver qué está pasando, porque el niño está muy violento, demasiado.
1: Sí, bueno, por lo que ayer también comentábamos, un vehículo perdido cuando un conductor es asaltado, el vehículo termina completamente arruinado y los destrozos, creo que hasta la grúa tiene que pagar el dueño para recuperar ese vehículo, claro, porque él es el responsable del vehículo. Ese vehículo está asociado a un propietario que aparece con nombre y domicilio conocido en el registro civil, y si hay daños, también el dueño tiene que tomar parte en resolver eso, y esos daños son provocados por los asaltantes, que como en el caso de antenoche en Santa Inés, Viña del Mar, Santa Julia, Santa Inés, eran menores de edad. Así que ahí está también la opinión de Alejandro Tapia, que ayer habló, dijo, los daños del automóvil, si son delincuentes, tienen que ser más años de cárcel, porque no van a pagar. Un muchacho de 16 no te puede pagar los daños de un auto, que son 10, 15 millones o todo lo asociado a su paso en la persecución y la patrulla dañada, nada. Totalmente cierto, estamos con la comunidad Libra jugando a ser parlamentarios. Ustedes, ¿qué proyecto de ley presentarían? Es solo 15 minutos jugar a imaginar que tenemos la posibilidad de presentar una moción, aunque quede durmiendo. ¿Qué es lo que pasa con algunas? Entonces, digamos, ¿qué pensamos? Ya que no todos vamos a llegar a ser parlamentarios. Ninguno de ustedes, a no ser que haya alguien que sí tenga entre sus propósitos, sus planes. Puede haber una autoridad en ejercicio también escuchando. Dice María Eugenia, la ley del buen trato para todos y cada uno en todo ámbito de la vida. Respeto, escucha, educación, buena calidad. Con su buen castigo, si no se cumpliera. Ustedes saben lo que pasa con los castigos. Los castigos generan agresión encubierta. O sea, la primera parte, antes del castigo, debería ir con un, aunque nunca resulta, seamos honestos también, con una advertencia, un retiro de un premio, pero no seguir directamente al castigo, aunque ustedes saben que estamos chapoteando en definitiva, porque es una sociedad incorregible la que tenemos. Cambiar el sistema de admisión escolar, está agregando Mario acá. Él presentaría un proyecto de ley para mejorar el actual, que no te deja elegir como padres y apoderados. No sé qué esperan los parlamentarios para cambiarla. Esta reforma desde el 2016 está ahí, lleva 10 años. Y la presentó Bachelet y la auspició. A eso se refiere Mario, a que buscó el consenso parlamentario, pero está ahí ya 10 años. Cárcel de menores no más, si tiene edad y conciencia para andar delinquiendo. También tiene la edad para pagar con una pena privativa, dice Felipe del 1129, que este sería como el Felipe 2, porque varios Felipe coinciden, muchos Felipe y muchos Ricardo, Sergio. Este es Felipe 2.
0: Yo de todas maneras legislaría sobre las capacidades diferentes, pero no solo la ley, sino que con todo lo que conlleva eso, cómo hacerlo, qué hacer, todo. Porque cáscaras vacías tenemos muchas. Eso haría. Gracias. Un abrazo.
1: Gracias, María. Gracias, Marines. Faltan 14 minutos ya para las 11 de la mañana. Leonardo.
2: Víctor, tú proponías que fuera legislador por entre 15 a 20 minutos. Yo creo que lo que más se necesita ahora y ya es el apoyo al sistema de movilización colectiva de las regiones, no de Santiago, porque el Gran Santiago y el metro y todo lo que tiene que ver con la movilización está abocado allá, el presupuesto está dado allá, y nosotros necesitamos que ayuden a los empresarios de acá de las regiones, para que de una vez por todas el sistema vial se vea descongestionado, porque al no haber buen sistema de movilización colectiva, es obvio que vamos a tener serios problemas para movilizarnos. La gente compra autos, estamos contaminados, estamos atochados con los tacos. Sería bueno modernizar el sistema de movilización colectiva de las regiones, porque Santiago todo se arregla ya y acá no llega nada, pues, y si llega es muy poco, por no voy a ser peyorativo, porque sería malo. Y eso.
1: Gracias, Leonardo. Entonces, mejora del sistema de la locomoción, que es lo que también se está con la noticia ayer de la calificación ambiental del proyecto de EFE Valparaíso con extensión hasta La Calera. Bajar la imputabilidad a 14 años, dice Jorge Pino. Estamos jugando a ser parlamentario, estamos cerrando. Era nada más que eso. Un proyecto para eliminar la jubilación de los presidentes. Trabajan 4 años, quedan con una jubilación. El resto, el ciudadano, trabaja hasta los 65 años, o sea, trabaja casi 40 años, si es que comenzamos a trabajar a los 25, para tener una jubilación no digna. Una jubilación de cuánto, no lo recordemos mejor. No caigamos en el mal gusto de hablar del monto de las jubilaciones. Con PGU incluida, igualmente, aunque es una notable mejora el proyecto de la PGU, y que mejoró por lo menos en un promedio de 230 a 250 mil pesos las jubilaciones. Sí, pensión garantizada universal. Ese es un proyecto que ha recibido la unanimidad de la aprobación ciudadana.

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1: Las 11 de la mañana y 2 minutos.
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2: Las noticias. La subsecretaria de Vivienda y Urbanismo, Natalia Aguilar, se refirió al proceso de reconstrucción del sector El Olivar en Viña del Mar, confirmando la demolición de viviendas tras un segundo informe técnico elaborado que advierte una profundización de fallas que habíamos visto anteriormente. La autoridad indicó que el nuevo documento lo recibieron el lunes e indicó que estas profundizaciones principalmente van en la línea de que no cumplen la normativa estructural sísmica, tampoco resistencia al fuego y, por supuesto, el sistema constructivo cuenta con respaldo necesario. La verdad es que estamos altamente preocupados, pero quiero decir que como Ministerio de Vivienda y Urbanismo, todas las decisiones que tomamos son con evidencia técnica, con evidencia en base a este tipo de informes, añadió. Valparaíso. La Comisión de Hacienda de la Cámara de Diputados inició la discusión en particular del plan de reconstrucción en una sesión que estuvo marcada por cuestionamientos y tensiones sin llevar a cabo ninguna votación. Esto debido, entre otras cosas, al retraso en la entrega del informe comparado al que llegó cerca de una hora y media después de iniciar la sesión. En la sesión se dio a conocer la estrategia definida por la presidencia de la comisión, encabezada por el diputado Agustín Romero, que fija un mecanismo para ordenar la votación de las más de 1,000 indicaciones ingresadas. En concreto, el procedimiento contempla agrupar las indicaciones inadmisibles por artículo y votar su admisibilidad en conjunto, no una por una, instancia en la que el presidente de la comisión se pronunciará previamente. Tras 6 años de tramitación, el gobierno puso en marcha la implementación del Plan Nacional de Ordenamiento y Retiro de Cables que busca identificar, ordenar y retirar cableado en desuso en el país. La subsecretaria de Telecomunicaciones, Romina Garrido, enfatizó que se traducirá en un Chile más conectado y ordenado y que se buscarán limpiar cerca de 66.000 puntos de 319 comunas de todo el país. Es todo de noticias. Muchas gracias.
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Oye, esto de jugar por 15 minutos a ser parlamentario es como los propios parlamentarios. Ya ha pasado la media hora. O sea, les gustó ser parlamentarios. Quieren reelección, porque además nos pasamos para el segundo segmento. O sea, como para un segundo periodo. La opinión de Jorge Pino. Dice Jorge que hay que bajar la edad de imputabilidad a 14 años. Enrique de Villalemana dice, si fuera parlamentario, crearía una ley para que cada nacido y criado en Chile tuviera por una vez en su existencia derecho a un bien, ya sea un cupo en la zona franca, un crédito hipotecario subsidiado por el Estado, tal como los beneficios de las Fuerzas Armadas. Así los que arriendan o trabajan autos arrendados, trabajen por algo propio. Saludos y buen día. Gracias, muy bien. Enrique Villalemana, de Road Pinturas. Se ganó también una publicidad gratis en la Radio Libra. Bendito Día dice... Nuestra querida Edith dice, ella, como parlamentaria, quitaría las mantenciones de los presos en cada cárcel y las daría a los jubilados, que los bomberos fueran pagados. Quitar mantención de internos en el 2017 al gobierno porque cada interno pagaba 750.000. Te lo aseguro que si han pasado 9 años, es casi el doble. Una persona jubilada que trabajó toda su vida no recibe ni la mitad de lo que recibe un interno. Injusto, porque el que comete un error tiene su condena y beneficio. Pero hay que tenerlo encarcelado también, pues si no se arranca, pues Edith. Es un razonamiento lógico en cuanto a la injusticia social o a la desproporción. Es verdad, también tienes toda la razón.

0: ese muy injusto en su opinión final. ¿Qué más? Más 569-689-97777.
1: Buenos días, Víctor. Sí, eso mismo. Recalco mucho la cruz. Yo soy de Escuela, pero también de Calera. Hasta Calera tiene que llegar en el metro. Hasta Calera, porque igual yo soy calerana de Tomunamo, pero ahora me vine a Escuela. Pero hasta Calera.
0: Que hasta recalque, Calera. Hasta y así Calera. Va a ser.
1: Gracias. Buen día.
0: Sí, buen día.
1: Buena la radio. Gracias. Bendiciones.
0: El proyecto Norma contempla evidentemente el trazado hasta Calera. Quedan 4 años para que lo podamos ver, que sea la realidad que se espera. Por lo menos ayer fue un paso decisivo. ¿Quién más?
2: Hola amigos de Radio Libra. Así como se pierde comida, también yo recuerdo que lo que eran verduras llegaban prácticamente podridas algunas. O simplemente no les llegaba las raciones que correspondía, y no solamente porque haya legumbres, sino porque a los niños de hoy en día no les gusta la comida sin aliño, o poca sal o casi nada de sal, ajo en polvo, orégano, y a veces las manipuladoras tienen que arreglarse con lo que tienen. Ellas llevan un registro diario de todo lo que se bota, de cuántas raciones se entregaron y cuántas no se entregaron. Tiene un encargado que se llama el PIE o el PAE, y él es el encargado de ver los niños que están yendo a comer o no, y después los van sacando, los sacan de la alimentación, y ese cupo se lo tratan de dar a otro niño que sí necesita ese cupo para comer.
0: 11:18, gracias. Esto es un arrastre del contacto al día, porque con Enrique y Sergio hablamos de las pérdidas, las mermas que se hacen sentir en esta discusión, digamos, que se expresan, porque el mismo presidente utilizó ese ejemplo del sándwich como para decir que se perdían las raciones de alimentos y por eso se estaban revisando y reestructurando los planes de alimentación de la JUNAEB. 11:19, seguimos con la sesión de fotos, que estamos acá en el Grupo Libra haciéndonos todos. Después verán esas fotografías en nuestras redes sociales.

0: Mi querido Víctor, ¿cómo estás por acá, Rosario y Felipe?
1: Hola.
0: Nos sumamos a la transmisión de Libra y nuestra votación dice lo siguiente: vamos a ser más extremistas. Deben bajarse la edad para imputar a estos delincuentes juveniles a partir desde los 13 años, porque creemos que ya existe discernimiento con el cual ellos actúan y saben en realidad lo que están haciendo. Y con respecto al tema de la pensión de los presidentes, por nuestra parte definitivamente no deberían recibir ningún tipo de pensión, y en el peor de los casos que se puedan pensionar al igual que el resto de los chilenos sobre los 60 o 65 años, y que sea un monto promedio absolutamente al piso, y algo que tenga relación con la justicia social de todos los chilenos. Eso, mi querido Víctor, un abracito, adiós.
1: Muchas gracias, Felipe, muchas gracias, Rosario. Estamos jugando a ser parlamentarios, ya completamos una hora con esto, porque a las 11:20, 22 más o menos, lanzamos este juego. Cerremos la sesión, señores, cerremos el periodo, vámonos todos para la casa, ya no somos parlamentarios, era solamente una idea de la comunidad Libra, de ustedes, nuestra, de presentar proyectos de ley y de desarrollar el argumento, de fundamentar el deseo de que se mejoren, se creen nuevas leyes, que haya una participación que es privativa solo para 155 chilenos que son diputados. También, bueno, si sumamos a los senadores, pero la iniciativa parlamentaria normalmente viene de la Cámara y del Ejecutivo. Por lo tanto, ustedes son parlamentarios solo en la imaginación, y estas son las leyes y los proyectos presentados por ustedes. Fundamentalmente en el tema de la seguridad, del bienestar social y de la tercera edad. Fue lo que más se repitió. Ahora, si hay alguna ingeniosa que alguien la quiera lanzar, solo si es ingeniosa, fuera del periodo la comentamos. Como por ejemplo que todos seamos beneficiados por una casa, auto y la casa con piscina. Porque nos ponemos de repente muy apegados a la discusión, a las contribuciones, a los beneficios, a los costos del aparataje, que es lo mismo que está ocurriendo en este momento. Por algo está pasando esto. El ministro Poduje ha confirmado que se desarrollará la demolición de las casas con mayores problemas de infraestructura en el Olivar. Lo ha dicho, acaba de aparecer una información que confirma que la próxima semana se inician las demoliciones en el Olivar Viña del Mar de las casas con fallas, y aprovechó de decir que los fondos de la reconstrucción se han agotado y se están sacando recursos de otras regiones.

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1: Las 11 de la mañana y 30 minutos.
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Dentro de las novedades sobre esto mismo que decíamos recién, cómo ejercemos nuestro derecho también, aunque sea a imaginarnos que somos legisladores, parlamentarios, todos acá, se ha comunicado que está avanzando en el proyecto de test de drogas a autoridades que incluiría integrantes del Congreso. Esto se acaba de publicar. La compra de aviones cazas de Perú y Argentina reactiva un debate por capacidades de defensa. Luego tenemos también una mirada de el concepto de las tendencias. Después del mediodía, aquí en nuestra mañana de Libra, 104.7. Está cerrada la sesión, se cerraron los periodos, todos se van para la casa, volvemos a nuestro quehacer habitual. Aquí habían diputados, habían muchos ingeniosos parlamentarios con mucha iniciativa, pero en general caímos en eso, ¿eh? De repente ponernos tan serios, no graves, pero nos pusimos serios y buscamos siempre el consenso, la igualdad, que es en el fondo para lo que trabaja la ley, ¿no? Esto de la imputabilidad a los menores de 14 y 13 también dijo ahí alguien, Rosario. Bueno, eso también es parte del juego que desarrollamos. No tengo ningún premio que darles. Les he regalado planchas a vapor, jugueras, hervidores con uno de nuestros patrocinadores. Ayer regalamos, creo que quedan por ahí dos entradas. Sí, las vamos a regalar. De repente por ahí podríamos hacer una segunda sesión y un segundo periodo con el proyecto de ley más ingenioso y las podría regalar para mañana, para el evento La Cenicienta del Santiago Ballet City, aquí en el Leopoldo Silva, a las 20 horas, para que vayan a ver la obra. Pero déjenme confirmar, voy por una cancioncita enseguida, si es que tenemos un par de entraditas para regalar para mañana.

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6: Ya estamos cerca del mediodía, estamos a 11 minutos de las 12. Hola Víctor, buenos días, fría mañana. Si yo pudiera ser parlamentaria, lo primero que haría, el niño que cometió un delito pagan sus padres, crearía un sistema de pensiones bien fiscalizado donde no haya posibilidad de robarse ni de quedarse con los fondos por los que trabajamos toda una vida. Lo otro, que los parlamentarios lo hagan por un sueldo igual a cualquier chileno. No habría ninguno, te lo aseguro. Olga, gracias por tu opinión. Rosa dice, hola, buenos días. Ayer me gané una entrada para el Centro Cultural Leopoldo Silva y me pidieron un correo electrónico, el cual envié anoche y aún no me responden por las entradas para el ballet La Cenicienta. Estoy escuchando la radio Libre, gracias, bendiciones, saludos. Rosita, aquí va un número de contacto para ti, para que con Alejandro puedas escribirle nomás, para que puedas coordinarlo, porque Alejandro tiene lagunas, tiene ciertos olvidos, y lo entendemos porque él coordina todo acá en la radio, en la parte de los concursos. Los exalumnos maristas se reúnen a las 10 de la mañana de este sábado, la reunión general de los exalumnos SEDEC, para reencontrarse, compartir, seguir construyendo la comunidad que ya tiene fijada la fecha entonces. Este sábado en el mismo colegio Diego Echeverría de Quillota, la comunidad marista de los exalumnos del SEDEC se junta. Información que nos recuerda Francisco Hidalgo. ¿Cumplimos entonces? Ahora sí, por ahí voy a dar un nombre también. Tienen que tener correo electrónico para la entrega de sus entradas. De esa manera entonces se premia la preferencia por la mañana de Libra por los auditores y este juego también de ser parlamentarios, de presentar mociones y proyectos. Ya que no lo seremos, ni tenemos intenciones la mayoría de los que estamos en esta comunidad Libra, solamente entrevistamos parlamentarios, los emplazamos, los invitamos, especialmente a nuestros parlamentarios del distrito 6-7 y a los senadores de la circunscripción. Pero es cierto que nosotros quisiéramos ser como ellos, ganar como ellos también. Ese es el problema. Hay una canción de este señor que se llama Si yo fuera diputado, pero no es esa la que vamos a escuchar. La que se llama El problema es la que viene justamente en este momento a la mañana de Libra.

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1: Las 11 de la mañana y 56 minutos.
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2: Las noticias. Un total de 2 personas fueron detenidas tras la desarticulación de bodegas clandestinas que abastecían al comercio ilegal en el centro de Viña del Mar. El procedimiento conjunto entre carabineros y seguridad pública. El procedimiento entre carabineros y seguridad pública se realizó en la calle Marina 974, donde un inmueble era utilizado para el almacenamiento de más de 5.000 cajetillas de cigarrillos de contrabando, carros asociados a cocinerías clandestinas y diversas especies vinculadas al comercio ilícito. La alcaldesa de Viña del Mar, Macarena Ripamonti, destacó que acciones concretas, con una planificación estratégica de los equipos municipales de seguridad pública en conjunto con carabineros, que nos permite interrumpir la cadena de abastecimiento del comercio ilegal ambulante. Es un trabajo riguroso que hoy deja resultados claros, recuperando espacios de calle Valparaíso, pleno centro, donde ha disminuido considerablemente la venta ambulante. En tanto, la institución policial informó que el espacio se acopiaba más de 5.000 especies asociadas al comercio ilegal y 4.500 cajas de cigarros de contrabando. Por lo anterior, 2 personas fueron detenidas. Santiago. La Sociedad Nacional de Minería manifestó su preocupación ante la grave amenaza que el nuevo régimen de patentes mineras representa para la pequeña minería. La entidad pidió volver a un sistema amparo de propiedad minera basado solo en el pago de una patente de monto razonable y no castigar a mineros comunales de baja escala que trabajan, producen y cumplen un rol económico y territorial relevante en distintas zonas del país. Arica. El gobernador regional de Arica y Parinacota, Diego Paco Mamani, presentará hoy ante el Consejo Regional la iniciativa de una primera etapa del plan de erradicación del Cerro Chuño que impulsa el gobierno de Chile y que ronda los 10.000 millones de pesos. El proyecto Saneamiento Programa Demolición Cerro Chuño, Etapa 1, Arica, desarrollada por el Ministerio de Vivienda y Urbanismo, permitirá la demolición de viviendas y el traslado de residuos. Según explicó, el gobierno regional busca acelerar un proceso que, si bien ha sido reactivado por el presidente Kast, la actual situación fiscal nacional puede dificultar. Nosotros vamos a acelerar un proceso que durante años durmió en los escritorios de distintas autoridades. Un proceso que la justicia exigía y que la ciudadanía pedía gritos. La pasividad de algunas autoridades terminó convirtiendo el Cerro Chuño en un centro de impunidad, donde se mataba, se mutilaba y se torturaba, señaló. Es todo de noticias, muchas gracias.
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0: Vamos a la última hora de programa, segundo segmento de la mañana de Libra, presentados por Centro Médico SUAD. 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Y eso sería revisando y revisando. Está entonces todo listo para irnos por esta última hora, en la que lo que nos decían a nosotros cuando nos portábamos mal era que nos íbamos a quedar sin colegio. Después pasó el tiempo, vino el tiempo, vino una forma distinta de enfrentar los problemas de conducta y de rendimiento también, y por desórdenes vino un periodo más garantista para los alumnos, donde también ellos, dentro de todo el desorden que provocaban y la alteración del clima en la comunidad escolar, exigían su derecho a la educación. Entonces era distinto ya cuando se iniciaba un proceso de expulsión. Antes te echaba, el director firmaba la expulsión y los apoderados se enteraban y tenían que ir a buscar a otro lugar de la ciudad un cupo a ese alumno conflictivo. Pero la Corte de Apelaciones de Concepción ha rechazado un recurso de apelación que presentó una apoderada por la expulsión de su hijo, por la cancelación de la matrícula de un estudiante que ha incurrido en múltiples faltas de carácter al reglamento escolar en un colegio de Curanilagua en la región del Biobío. El menor registraba más de 40 anotaciones negativas y además el porte de un arma blanca. O sea, los pueden echar igual. Señor, este joven es culpable, como dice Vicentico.
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0: Mediodía con 12 minutos en nuestra mañana de Libra. Los arquitectos de la jugada de ajedrez. ¿Quiénes diseñaron la estrategia del Ejecutivo para frenar el famoso tsunami? Y para eso está con nosotros, para comentarlo, el tsunami de las indicaciones. Don Juan Riquelme, ex rector, decano de la Universidad de Valparaíso, bienvenido a este miércoles. Siempre estamos los días martes, pero este miércoles cambiamos el día por esta semana. Bienvenido, gracias por estar acá con nosotros.
1: Muy buenas tardes a los radio oyentes, a ustedes a la radio. Bueno, siempre un agrado estar aquí. Ayer tuve que ir a un funeral, cosa lamentable, pero también cuando muere gente querida de mucho tiempo, en este caso no era un pariente, sino que esos verdaderos símbolos ciudadanos que a veces hay en un pueblo. Era un campesino que fue muchos años en los fundos de Santa Enriqueta y en San Alfonso, que lo conocí de niño, y son esos funerales donde hay gente de campo, gente, y nota usted el cariño de muchos años, y gente que muchas veces era limitada, de mucho esfuerzo, pero sí de una, ya que estamos hablando de la violencia y de la estafa y todas estas cosas, era gente sana, donde la palabra valía, y donde se confiaba en la palabra, ¿no? Entonces no podía dejar de ir a saludarlo. Yo lo conocía de pequeño, iba a jugar a ese fondo. Cuando la Dimache eran puro fondo, no había nada de los condominios ni lo que hay ahora.
0: Bueno, una despedida, un homenaje para él, un personaje de la comuna de Limache.
1: Don Manuel Astorga, y pues mucha gente conocida ahí.
0: Claro que se vio. Claro.
1: Toda la vida viviendo en el mismo fondo, en el mismo lugar.
0: Claro.
1: Su padre, su hijo.
0: Sí, bueno, y el sensible testimonio de quienes se enteraron de su partida y expresaron sus recuerdos con él. Vamos en este modo distinto. Antes de nuestros invitados, tenemos en cadena a través de nuestras radios una entrevista. Vamos a poder al menos darle cabida a lo que ha sido esto de estas trabas parlamentarias para que el proceso de reconstrucción tenga aún más peso en el trabajo legislativo. Ahora sí tenemos a los parlamentarios trabajando. ¿Esto es una negativa en el fondo a apoyar la gestión? ¿No piensan en los damnificados, parece, algunos sectores?
1: No, yo creo que no. Yo creo que ya hace mucho tiempo que está claro, y esto yo lo vengo notando desde la época universitaria. Es una constante. Es simplemente que lo que podemos llamar en general izquierda, sobre todo incluso partidos como el socialista, que muchas veces se les dice, o mal llamado socialismo democrático, no existe. Muchas veces esos partidos socialistas, que parecen como tan inocentes, democráticos, han sido instigadores de estas cosas. Basta escuchar las declaraciones que hay. Pero recordemos algo que hemos repetido muchas veces en esta radio. Yo ya lo conocí en el año 72 o antes, cuando entré a la universidad, en plena época del gobierno de Allende, donde el dicho era, como dice Villegas por ahí, era el mismo que uno escuchaba en la universidad: mire compañero, no se preocupe, lo importante es el poder. Bueno, esa lógica, esa cultura quedó arraigada en la izquierda. Pero lo más grave que ha sido que los viejos, por decirlo, los que yo conocí, los que son de mi edad, de la edad de Villegas, etcétera, muchos de estos viejos de izquierda, después de haber hecho un relativamente buen gobierno con Lago, con Eduardo Frei Ruiz Tagle, caen en manos de Bachelet y se entregan al juego del socialismo añejo, ¿no es cierto? El socialismo, no el socialismo europeo, no es, sino que el social, no la socialdemocracia, sino que vuelven a revivir, parece que que no se mantienen jóvenes, sino que se ponen viejos de edad y se ponen niñitos infantiles para jugar a la revolución. Ese juego usted lo ha visto presente en estos días, y bueno, con una burda imitación, que es la que hacen estos diputados de izquierda jóvenes, que ni siquiera han leído alguna vez algo del marxismo. La mayoría, lo que han escuchado son eslogans, que los pobres no pueden esperar, o que el fin justifica los medios.
0: Quizás no lo han estudiado, porque también consideran que son ideas fracasadas, y ellos buscan una mirada, una...
1: Yo creo que son hedonistas y son falsos Robin Hood, ¿no?

0: Un tipo que se creen redentores de la pobreza, ¿no es cierto? Y en cambio, y al ver, en vez de ser redentores de la pobreza, han sido productores de pobreza. Porque es indudable que el peor de los capitalismos, en el sentido técnico, económico, produce más que el mejor de los socialismos. Y eso ya está comprobado empíricamente. Cayó la Unión Soviética, cayó el tema de Cuba, Venezuela. Y sin embargo, el único país que fue comunista y que tiene una pujanza económica enorme es China. Que paradojalmente, el partido más duro del mundo comunista chino, por lo menos tiene la inteligencia de entender que el capitalismo, la producción privada, el libre emprendimiento son más bien una técnica, es una manera que el ser humano responde mejor en su productividad, y por lo tanto usted ve a los chinos hoy día como la primera o segunda potencia mundial económicamente. Gran paradoja, ¿no es cierto? En cambio, Estados Unidos, el país capitalista por esencia de la libertad, está preso del wokismo. En los chinos el wokismo no va a entrar por ningún motivo.
1: Sí, le digo que a propósito de uno de los jueces o uno de los magistrados del Poder Judicial más wok, que es el juez Urrutia, tuvo un traspié, porque la Corte ha admitido un recurso presentado por defensa de Joaquín Lavín León contra este magistrado. Lo acusan de calcar un fallo de la Fiscalía.
0: Mire, terrible, yo no soy experto en leyes, no me he metido al fondo en ese caso, pero sí lo podemos interpretar ese fallo como una especie de giro, ¿no es cierto? Una primera señal de que la cordura, no digo que seamos los que pensamos así más listos que el otro, pero cuando hay una cordura, hay un sentido de patria, un sentido de vivir, de libertad, de no victimarse, ¿no es cierto?, que empieza a echar abajo estos disfraces como la del juez Urrutia. ¿Cómo es posible que la base de la sociedad libre es la justicia? Y por eso la balanza, ¿se acuerda? Y por eso hay abogado defensor y por eso hay hay creyente, ¿no es cierto? La presunción de inocencia, esa cosa. Bueno, todo eso empieza a tomar cuerpo. Ahí uno podría decir lo siguiente: hay desde aquellos que precondenan de anticipo a una persona que es de izquierda porque tal cosa, pero muchos más son los de izquierda que precondenan a uno de derecha por la misma falta. Entonces, esta señal que da la Corte al darle esta advertencia, esta sanción al juez Urrutia, es una manera de una señal de que me parece que la gestión de Savage, aunque ella creo que debe ser muy justa en esto, y es un juicio colectivo, normalmente los fallos de corte son de varios magistrados, está dando una señal de que volvamos a los principios básicos de la sociedad libre, que son la igualdad ante la ley, ¿no es cierto?, la presunción de inocencia, el derecho a una buena defensa, ¿no es cierto?, y por supuesto la justa en el sentido verdadero, lo de los derechos humanos, de que nadie puede ser torturado, pegado, golpeado en esas cosas por la autoridad. Entonces yo creo que son buenas señales. Y yo creo que jueces como el juez Urrutia realmente no deberían estar en el Poder Judicial. Bueno, ahora...
1: Permitió garantías de los internos de las cárceles, son insólitos.
0: Claro, y sin embargo, claro, pero esos abogados, esos jueces que participan en eso, salieron de las universidades, salieron de la Escuela de Derecho. No están improvisando ahí. Alguien los formó dándole criterios no jurídicos, sino que más bien parciales respecto a los grupos de su preferencia. A mí me sorprende mucho estos días que he estado atento como ex universitario, ¿no es cierto?, y haber ocupado todos los cargos universitarios, hecho clases en muchas partes. Me sorprende mucho las elecciones de rector que estos días han habido en las universidades. La verdad es que he tratado de escuchar a todos los candidatos de varios signos y no se ve ninguna innovación. Fíjese que están pegados en una especie de este mito de la autonomía universitaria que se ha transformado en libertinaje universitario. No es autonomía, es libertinaje. La famosa triesta mentalidad, ¿no es cierto? Por ejemplo, en la Chile hoy día salía la elección de rector va a ser en paralelo con la elección del presidente de la Federación de la FESH, la Federación de Estudiantes de la Universidad de Chile. Ridículo, pues.
1: Tenemos que terminar la entrevista.
0: Ridículo.
1: Tenemos que terminar la entrevista. Viene entrando la subsecretaria de...
0: Aquí la conocemos, aprovechemos.
1: Aprovechemos, ya viene con el alcalde. No, vamos a dejar para el próximo martes todos estos temas, incluso el caso del sándwich, que un mal ejemplo que ha utilizado el presidente sobre el revisar los programas de alimentación de la JUNAEB en los establecimientos, que también ha sido un tema de tremenda reacción. Juan Riquelme, nos disculpamos y le agradecemos también, porque el martes siempre usted lo tiene reservado para tener en extenso estos temas. Muchas gracias y estamos conversando aquí mismo en los estudios el próximo martes, lo comprometemos como siempre debe ser. Muchas gracias.
0: Muchas gracias a usted, ya sabíamos que era un día corto hoy.
1: Era menos. Cuando son 30 minutos pasaron a ser así rápidamente solo 10 minutos. Muchas gracias,
0: Juan Riquelme. Contundente, gracias.
1: Gracias.

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1: Las 12 horas y 25 minutos.
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0: Se los dijimos que volveríamos en un instante a la Mañana de Libra.

0: El mediodía con 30 minutos, el Grupo Libra a través de nuestra cadena les invita a esta conversación con los conductores del Grupo Libra, con todos nuestros invitados y todos quienes además están escuchando para hacer consultas, porque recibimos a la subsecretaria de Prevención del Delito, Ana Victoria Quintana, quien viene además acompañada de Paula Arancibia, jefa del programa Lazos, el programa de prevención social. Póngase los audífonos, subsecretaria. Bienvenida, Guillota, bienvenida a las radios del Grupo Libre. ¿Cómo está?
1: Muchas gracias. Bien, ¿usted cómo está?
0: Todos bien. Somos todos acá porque nos juntamos toda la radio. Imagínense, cinco emisoras transmitiendo en cadena simultáneamente esta conversación. La actividad estuvieron ustedes lanzando acá por una inversión de cerca de 145 millones de pesos este programa. Bienvenida también, Paula, gracias por estar con nosotros.
1: Y saludando a estas cinco emisoras, entonces están entregándole a la comunidad tanta información y compañía.
0: Así es, Claudio, ¿cómo estás?
2: Bueno, bienvenidas a nuestro Grupo Radial para conversar con los auditores junto a Alejandro González de la Radio Top.
0: ¿Qué tal, Alejandro? ¿Cómo estás?
2: Gusto saludarte.
3: Buen día a todos.
2: Bueno, queremos comenzar dándole la bienvenida a Quillota, por supuesto. ¿Había venido a Quillota, subsecretaria?
1: Sí.
2: ¿Qué le parece la ciudad? La
1: Me
2: provincia.
1: Gusta mucho la ciudad, la provincia. Ahora, yo había venido hace unos años ya. Entonces encontré que está mucho más grande. Conocí un sector que era más rural. Yo en la época que vine, así que encuentro que está muy bonito, muy grande, ha crecido mucho.
0: Y en esta actividad, ¿con quién se pudo encontrar? Porque lamentablemente tenemos al alcalde delegado de salud. Habría sido ideal haber podido tener al alcalde.
1: Sí, estaba el administrador, o administradora en realidad. Y había otras autoridades.
0: María Loreto
1: más.
0: Corte estaba.
1: Así es. Sí. Y había otras autoridades más de la municipalidad, pero también había representantes de la comunidad, había personas que trabajan en el programa Lazos, los profesionales que hacen la intervención. Y había un grupo de cueca que nos realizó un pie de cueca muy bonito. Así que tuvimos la posibilidad de también conocer incluso a una usuaria del programa Lazos, que contó cómo ha sido su experiencia y que a nosotros nos deja muy satisfechos, diría yo, porque la sensación, que al menos con la que nos vamos, es de que está cumpliendo el objetivo, que es fundamentalmente trabajar muy fuertemente con las familias en prevención, con la finalidad de, en los casos más preventivos, digamos, mantener a los niños y a los jóvenes a través de la habilitación de la parentalidad positiva, como asimismo de una serie de talleres y de intervenciones que se están haciendo a nivel multisistémico, con la finalidad de mantener a los jóvenes y a los niños lo más alejados de las situaciones o de las conductas de riesgo.
0: Esa es la parentalidad positiva, es que los padres tengan más protagonismo dentro.
1: Así es. La idea del trabajo en parentalidad positiva, bueno, Paula, es más técnica, pero lo que yo les puedo señalar es que es la intervención que se hace a través de estos grupos profesionales para que los padres puedan participar en este proceso que están viviendo jóvenes y niños y apoyarlos, sobre todo en las etapas en que, por ejemplo, hoy día nos comentaba nuestra usuaria con hijos adolescentes, una madre que cría sola y que por tanto se ve enfrentada a muchos desafíos respecto de la crianza de sus hijos y de las distintas etapas en las que se encuentran. Entonces la idea a través de Lazo es que estos profesionales que trabajan con las familias puedan apoyarlos en lo que es la crianza de sus hijos. Ojalá manteniéndolos lo más alejado posible de las conductas de riesgo.
2: Subsecretaria, ¿por qué se pensó en Quillota en incorporarla?
1: Mire, Quillota cumple con una serie de características que ponen a la comuna y a la provincia, en este caso, pero es a la comuna fundamentalmente, dentro de una categoría que hace que Lazo sea un programa adecuado para poder incorporarse en la comunidad.
0: Al que se postula, el programa de se postula la ciudad, entonces por lo tanto reuníamos la.
1: Así es, bueno, aquí cumple con criterios técnicos. Aquí Paula les puede señalar exactamente los criterios más cercanos de la comuna respecto del programa.
4: Lo que pasa es que el programa Lazos tiene la definición de nuevas comunas, pasa por la aplicación de ciertos criterios. cantidad de habitantes, porcentaje de deserción escolar, efectivamente que exista una motivación, la vinculación o el aumento de la comisión de ciertos delitos y particularmente de la participación de niños, niñas y adolescentes en delitos. Entonces, en base a esos criterios y obviamente la intención también de la propia municipalidad, que es el ejecutor, de querer tener en definitiva el programa Lazos y trabajar junto a la familia en la prevención del delito. Lazos tiene una gran virtud y es que no solo trabaja con aquellos que ya han iniciado una trayectoria delictual con el objeto de evitar que se mantengan en él, sino también con aquellos en los que se advierte un riesgo bajo o medio de iniciar una participación delictual. Entonces, no solo va a trabajar con el niño o niño adolescente, sino que fundamentalmente con quién es su familia, padres, madres, cuidadores, etcétera, en fortalecer esas habilidades, dotarlos de factores protectores que permitan precisamente que demos este giro que resulta ser indispensable para su futuro.
3: Señora Paula, buenas tardes. Bueno. Y señora subsecretaria, la pregunta, representamos distintas radios, también representamos a gente de distintos estatus sociales. Y tal vez las personas preguntan, que no conocen de esto, si esto va a tener gratuidad total para las personas que participen, si tiene costo, cómo va a funcionar todos estos proyectos, cómo van a funcionar todos estos recursos que vienen en Lazos.
4: Bueno, esto es absolutamente gratuito, esto no tiene ningún costo para la familia, lo más mínimo. En definitiva, la Subsecretaría de Prevención del Delito con un convenio de colaboración con, en este caso, la entidad ejecutora, que es el municipio, transfiere los recursos y la municipalidad contrata a los profesionales en base a esa transferencia de recursos que realizó la Subsecretaría de Prevención del Delito. Por lo tanto, el programa está financiado. Las atenciones de niños, niños y adolescentes y de sus familias están financiadas.
1: Es importante saber también que desde la subsecretaría se bajan también las orientaciones técnicas, porque la idea es que el programa también esté orientado, enfocado desde la perspectiva o desde la orientación que tiene la subsecretaría para el trabajo con las personas y, por tanto, bueno, en este caso con familias y con niños y jóvenes. Entonces, la idea es que la subsecretaría entrega más o menos cuáles son las orientaciones técnicas y también realiza un apoyo técnico a cada uno de estos equipos profesionales que están trabajando en las municipalidades. Entonces, hay una transferencia de recursos, pero también hay una orientación por parte del Estado en qué es lo que se busca en el fondo intervenir con esta transferencia de recursos. Digamos, no es una cosa libre, sino que es bajo una orientación que entrega el Estado a la municipalidad.
0: Pero como se trata de un trabajo preventivo, sí, perdón, Alejandro, como se trata de un trabajo preventivo, también aquí ustedes buscan un apoyo especializado que permita también focalizar esa prevención. Yo me imagino que hay un trabajo muy detallado, especialmente con equipos psicosociales. Yo me imagino que es más o menos esa la línea que se sigue para esta prevención, porque uno dice, bueno, ya hay casos de deserción escolar, como indicaba la jefa de programa acá. También hay necesidades que ustedes están proyectando por estadísticas. Por lo tanto, también hay una intervención más íntima, menos formal. Yo creo que se acercan precisamente estos profesionales a buscar un poco en las inquietudes de los niños y de la familia para ir adelantando trabajo. ¿Es así? ¿Hay muchas estrategias nuevas, modernas, desarrolladas en el programa?
4: El programa Lazos, cuenta con cuatro componentes, y estos componentes, en definitiva, cada uno de estos componentes, primero está el equipo de detección temprana. Detección temprana, un convenio con Carabineros recibe, que es el PSI 24 horas, recibe la información de niños, niños y adolescentes que pasan por una comisaría, ya sea por vulneración de derechos, es decir, porque ellos han sido víctimas de una vulneración de derechos, o porque han incurrido en alguna infracción legal. Y por lo tanto, ahí se empieza a hacer ese despeje inicial de si ha sido infractor o si ha sido vulnerado, y se toma contacto con la familia de ese niño, niño y adolescente para conocer el estado, etc. Dependiendo de la evaluación de riesgo, que se hace una pauta, una licencia que recoge evidencia, si el niño, niño o adolescente es de un riesgo alto, y riesgo alto me refiero a que reitere una conducta delictiva igual o de mayor gravedad, interviene un segundo componente que es terapia multisistémica. Ahí también es un ese componente tiene una licencia suscrita con MST de Estados Unidos, que es un convenio también suscrito por la subsecretaría que nos apoya también el BID, y hay toda una capacitación técnica, incluso los profesionales van en los horarios en que incluso la familia tiene disponible. Por ejemplo, si la familia la única hora que tiene disponible para recibir a la dupla psicosocial son las 9 de la noche, van a las 9 de la noche. Entonces, y se vincula en definitiva con las redes y con el niño adolescente. Pero luego está también una otra licencia, que es la que tenemos con Triple P, LATAM, y en este caso ellos hacen el trabajo a través de seminarios en dos líneas, que una es orientación en la parentalidad positiva, que realizan estos seminarios donde van dando cuenta de ciertas habilidades. Esto está absolutamente como predefinido, en definitiva, de aquellas cosas que son las que necesitan la familia y los niños, niñas y adolescentes para reforzar ciertas conductas. Y aquellas familias que asistiendo a estos seminarios requieren una intervención más individual, es que está intervención en parentalidad positiva. Por ejemplo, en el caso de la usuaria que hoy día nos contó de su testimonio, ella ha tenido un gran apoyo, tanto de orientación en parentalidad positiva como en intervención en parentalidad positiva. Ella le permitió efectivamente no solo conocer e identificar las reales necesidades de su hija, sino que además le permitió desarrollar habilidades no solo para su hija, sino que para sus otros hijos, respecto de los cuales algunos era madre y padre a la vez, pero respecto del otro tiene un padre que está presente. Entonces, fue un impacto para toda la familia. Y eso es un poco lo que busca Lazo. Pero además vincularlo con la red institucional y con el intersector.
0: Ahora, la pregunta es si también las estadísticas generales de cada ciudad, de cada región, de cada provincia inciden en esta decisión, ¿cierto? Porque también estamos hablando, pero también tenemos las cifras nacionales, las cifras por territorialidad, por la misma incidencia que vemos, como también han aumentado algunos índices de algunos delitos nuevos también. ¿Eso ha incidido, ha permitido que esta decisión de designar estos recursos sea para la ciudad de Quillota?
1: Parte de uno de los criterios que se tiene en consideración al momento de establecer el programa y el vínculo con el programa desde la municipalidad, en este caso, que es la que lo ejecuta. Por ejemplo, la situación de consumo es una de las cosas que se considera. La situación de deserción escolar también es una de las situaciones que se considera. Es importante porque poder identificar estas cosas también nos permite identificar situaciones de riesgo que están ocurriendo. Nos dan más luces respecto a lo que está pasando en una sociedad completa, en un barrio completo, eso es cierto. Pero para poder hacer la intervención respecto de estos niños o de estos jóvenes, efectivamente estos criterios son parte de lo que se considera, porque lo que nos interesa es poder llegar precisamente a resolver este conflicto de riesgo. Y ojalá poder sacarlos de la situación de riesgo. Cuando se actúa de manera preventiva, lo que queremos es alejarlo de esta situación de riesgo. Que estos factores que de alguna manera nos están dando la alerta vayan siendo eliminados en la medida que vaya interviniendo el Estado. Eso es por un lado. Cuando ya se interviene de manera más directa una familia, porque por ejemplo hay un niño o hay un joven que está en una situación delictiva o está en una situación de consumo, ya estamos hablando de otro tipo de intervención, pero que también está haciendo el Estado respecto de la recuperación de ese niño y de la recuperación de las habilidades de los padres para poder atender estas situaciones de riesgo.
0: ¿Y esas evaluaciones se hacen a qué plazo? ¿A un año? ¿A seis meses?
4: Aquí la evaluación del funcionamiento
0: es del funcionamiento programa, y de los resultados del programa, claro.
4: Es decir, del resultado del programa se hace anualmente, en el fondo, además de que se está haciendo anualmente, evidentemente con la reportabilidad que hace a nivel central, digamos, en la subsecretaría, en la División de Prevención Social, está el equipo de asesores. Los asesores tienen comunas y van evaluando permanentemente el funcionamiento no solo de los profesionales, sino que además de los éxitos o desafíos que se les van presentando en la ejecución día a día. Luego, la evaluación total del programa, en definitiva, se hace en base a criterios técnicos, lo hace la División de Estudios, lo hace el Ministerio de Desarrollo Social y de la Familia, pero hay una evaluación permanente de funcionamiento del programa a través de los asesores del nivel central.
2: Bueno, sí, disculpa, lo que pasa es que yo quiero preguntar algo importante también y no dejarlo, cierto, ahí en la mesa con respecto a salud mental de los adolescentes, porque no ha habido caso lo que ocurrió en el norte, ahora subimos de una situación en Talcahuano, de un colegio donde hubo una gresca y una pelea, todo lo demás, los chiquillos, los estudiantes, los niños, los jóvenes, los adolescentes, están pasando por un periodo de situación de salud mental complicada. ¿Esto también está inserto dentro de lazos de ayudar a los jóvenes?
1: Así es. Pero además, nosotros, el funcionamiento de LASO, además de hacer la intervención directa, también hace lo que se denomina las derivaciones a distintos tipos de redes, fundamentalmente las redes que tiene el Estado. Entonces, la idea es que las personas, las familias que acuden a este lugar también puedan identificar, les permite identificar estas situaciones de riesgo y actuar de manera... ojalá lo más inmediata, cuando se puede verificar que está existiendo una de estas situaciones. Desde mi punto de vista, y esto a lo mejor es una cuestión muy... Yo creo que el tema del consumo de drogas es el que está afectando fuertemente la salud mental, porque eso implica no solamente la situación de salud mental directa producida por el consumo, sino que además genera una serie genera que en el fondo se produzcan una serie más de afectaciones psicológicas, psiquiátricas y neurológicas que yo creo que hoy día estamos viendo nosotros en nuestra juventud. Y a eso creo que se puede sumar también toda la afectación psicológica y psiquiátrica que se produjo pospandemia o durante la pandemia. Entonces, efectivamente, la situación de salud mental es una preocupación que tenemos como gobierno, que tenemos en el caso de Paula, que le toca súper fuerte la cercanía con este tipo de problemática, y porque además la mayoría de los programas, no solamente LASOS, otro tipo de programas también, siempre reportan este tipo de situaciones. Ahora, lo que nosotros podemos identificar es, a ver, yo quisiera ser en esto bien clara, ha existido un discurso instalado respecto, por ejemplo, de la peligrosidad de la marihuana en relación a los jóvenes, y como si fuera una droga inocua. Y la verdad es que no es una droga inocua. Y eso también nosotros tenemos que empezar a reforzarlo respecto del conocimiento de los jóvenes, porque es una droga que sí es descalada y también es una droga que en lo que es la formación del cerebro a nivel neurológico puede producir problemas muy graves respecto de particularmente los adolescentes y los menores de edad. Entonces, yo creo que es importante también que esto lo comencemos a conversar, porque cuando uno conversa con los médicos, en los hospitales, incluso en otras redes, en la mayoría de los jóvenes hay consumo inicial al menos de marihuana y alcohol. Y de ahí hacia adelante ya se rompen las barreras del consumo de droga. Entonces, es el efecto que produce la misma droga, pero a su vez, todo lo que genera respecto de el que los jóvenes vayan después experimentando con otro tipo de drogas que además están cada día más cerca.
3: En una región como esta, que está bien integrada, que están todas las ciudades cerca, en donde los jóvenes también toman ahí el teléfono, red social, y se comunican y hacen lazos, ya vamos a usar el mismo término, pero da lazos delictivos muchas veces, o de consumo, con ciudades cercanas. Este programa, que ahora está en Quillota y que somos beneficiados con esto, ¿también está en otras ciudades de la región?
4: Sí, efectivamente, bueno, además de que está en la región, está en otra ciudad, y por lo tanto, además se van a generar también los vínculos de enlace con otras regiones, precisamente por lo que usted manifiesta. Entonces, como va a aparecer dentro de nuestro listado de usuarios, por ejemplo, Pedro, y resulta que Pedro se vincula con Jorge, y Jorge también nos aparece en lazo en otra comuna, hay una comunicación precisamente entre los profesionales. Entonces, y por eso que finalmente...
3: Y seguimiento.
4: Entonces, yo sé que hay otras comunas dentro de la provincia e incluso en la región que requieren la presencia de lazo. Pero mientras tanto se van haciendo las derivaciones a las más cercanas.
1: Y lo otro que nos estaban señalando, por ejemplo, acá, que el equipo de lazos que tiene Quillota también está acogiendo demanda de 5 comunas más que están en las cercanías. Entonces, no, en el caso de, por lo menos del caso de Quillota, como tienen distintas orientaciones, también va a depender un poco de cada comunidad que lo tenga, pero en el caso de Quillota también está accediendo a estas otras 5 comunas que están más cerca. A mí me señalaban, por ejemplo, Hijuelas, me señalaron, ya no me acuerdo de todos los nombres, pero son 5 más que están accediendo a este a este programa, más que beneficio, programa, diría yo, del Estado que está realizando esta intervención. Entonces, no solamente se queda en la comuna de Quillota, sino que va avanzando hacia las que están más cerca.
3: Una pregunta, perdón, Claudia. ¿Este programa ya tiene experiencia atrás en otras ciudades, en otros lugares? ¿Cómo ha sido ese resultado en cuanto a cálculos, a números? ¿Cómo han dado el porcentaje?
4: La verdad que el programa Lazos surge el año 2012 y parte inicialmente con unas pocas comunas, y hoy día llegamos finalmente a 32 comunas a partir de una ampliación que se hizo, entonces que se hizo, digamos, durante el año 2025, y por lo tanto estamos quedaron como implementadas a fines del 2025, estamos en plena ejecución, que es un poco lo que ocurre también con Quillota, ya el 2026. La verdad es que el programa tiene reportes súper positivos. La verdad que ha tenido, por ejemplo, solo durante el año pasado, más de 12.000 familias atendidas a nivel país. Entonces, está, y por eso fue creciendo además. Entonces, por ejemplo, en terapia multisistémica, más de 5.500 y tantas atenciones de niños, niños y adolescentes. Y terapia multisistémica lo menciono como aquellos que son los de más alto riesgo. Entonces, ha tenido un impacto súper positivo. Y además, por ejemplo, también está la posibilidad, como ocurre con la Municipalidad de Las Condes y con la Municipalidad de Loa Nechea, en que ellos quisieron tener el programa Lazos, pero obviamente no cumplen con los criterios para la transferencia de recursos, pero lo están financiando ellos mismos. En el fondo se les dio la capacitación técnica, metodológica, etcétera, y ellos dijeron, ¿sabes qué? Nosotros sí vemos factores de riesgo, no cumplimos con sus criterios, que son los que yo les mencioné, pero sí queremos que estén acá. Perfecto. Entonces, y lo tienen ahí instalado.
3: Está esa posibilidad, no lo pueden postular, pero sí lo pueden realizar.
4: Claro, como lo pueden financiar, entonces ellos sí lo pueden realizar y por eso que lo tienen en sus comunas.
1: Y reciben la orientación técnica, si claro. En el fondo, a ver, nosotros nos hemos tomado, y hay que tomarse bien en serio, el tema de la seguridad y de la prevención particularmente como una cuestión de Estado. Cuando un programa está funcionando bien, nosotros lo que vamos a hacer es quizás modificar algunas cosas, ver si es que hay alguna actualización que realizar, pero lo que a nosotros nos interesa es que la comunidad, las personas tengan el acceso necesario por parte del Estado a, en este caso, la prevención. Entonces, si es una política que ha resultado exitosa en prevención, y así además en general nos han señalado en distintas comunas a las que yo he ido, distintos alcaldes y otros alcaldes que a su vez piden poder tenerlo. Entonces, uno tiene que escuchar también lo que están señalando las personas, y si se trata de una política pública exitosa, mantenerla, reforzarla, eventualmente actualizarla, porque las realidades van cambiando, también los recursos van cambiando. Entonces, uno tiene que ir adecuando estas políticas públicas en la medida que van pasando los años, va pasando el tiempo. Pero créannos que a nosotros lo que nos interesa es, cuando se trata de una política pública que es exitosa, si la podemos fomentar, la podemos reforzar, eventualmente actualizar, lo vamos a hacer. Nos interesa que la gente tenga la posibilidad de acceder a todos estos programas que el Estado está obligado a entregar, porque se trata de las platas públicas, en el fondo, que estamos en este momento invirtiendo en niños, en jóvenes, para situaciones de riesgo que no queremos que tengan. Y en el caso de las familias, la intervención en la familia, para que estas familias también se sientan apoyadas por el Estado. Entonces, en la medida que nosotros veamos que un programa es exitoso,
0: la función de la subsecretaría es justamente adelantar.
1: Exactamente.

0: Esa es la idea, en la medida que nosotros veamos que estos programas en prevención son exitosos y resultan además coherentes con lo que la ciudadanía está pidiendo, la subsecretaría va a continuar con ellos. Eso también es bien importante que se sepa, porque ha habido de alguna manera, lamentablemente, malas interpretaciones respecto a recortes en plata, etcétera. Gracias a las gestiones que se realizaron entre la ministra de Justicia, perdón, la ministra de Seguridad, el Ministerio de Justicia y también con el Ministerio de Hacienda, el Ministerio de Seguridad no va a recibir recortes respecto de lo que es la aplicación de los recursos a los programas, a las policías, etcétera. Entonces nosotros, en este momento, lo que sí vamos a hacer es que esos recursos, en los casos, por ejemplo, que no funcionen tan bien o que no estén tan bien evaluados o de los que no haya evidencia, nosotros eventualmente los vamos a reformular, pero la idea de nosotros es que lo que está funcionando como política pública exitosa, en el fondo, le vamos a meter mano en términos de actualización, no de eliminación ni de recorte.
1: La palabra ya la usó, es reformular, es la más adecuada, digamos, en este sentido. ¿Claudio?
2: Sí, yo quería llevar a la subsecretaria Paola a otro punto importante. La Comisión de Seguridad aprobó el proyecto de ley corta de seguridad privada.
0: Sí.
2: Es un tema muy relevante porque estamos hablando de los guardias de seguridad, estamos hablando de aquellos que están en un condominio, ¿no? ¿Qué nos puede detallar?
0: No solamente en los condominios, sí. Estamos hablando los guardias, la seguridad privada.
2: Los supermercados privada, también, ¿no?
0: O sea, la seguridad privada hoy día, lo que pasa es que uno ya, ellos están ejerciendo hace mucho tiempo la función.
2: Claro.
0: Entonces uno los tiene como incorporados dentro de lo que significa ir a un supermercado, ir a una farmacia, ir a un banco. Pero la verdad es que la seguridad privada está presente en los eventos masivos, en los partidos de fútbol,
2: claro,
0: en los malls, está presente, por ejemplo, en los traslados de valores que se realizan en los bancos, en los hospitales.
2: En el metro también.
0: En el metro.
2: En Valparaíso.
0: O sea, de verdad, el trabajo que ellos están haciendo, fíjese que son aproximadamente, según lo que nos han explicado las distintas asociaciones y también las empresas que trabajan con ellos, que son aproximadamente 300.000 trabajadores. Y trabajadores o personas involucradas a la seguridad privada, no todos son guardias de seguridad, pero hay algunas otras personas, por ejemplo, que son conserjes,
2: claro.
0: Hay otros que son rondines, y todos ellos se ven afectados por esta legislación. ¿Qué es lo que nos pasó? Cuando nosotros llegamos ahora a la subsecretaría, fíjense que esta ley está vigente desde el año... A ver, esta ley fue publicada el año 2024, pero comenzaba su vigencia una vez de que se dictara el último reglamento para su funcionamiento. Esto ocurrió durante la administración anterior y el último reglamento se dictó en mayo del 2025. Por tanto, 6 meses después de esa dictación del último reglamento comenzaba a regir la ley. ¿Qué ocurrió? Que la ley, entre otras cosas, establece una obligación, un mandato legal para la subsecretaría de tener preparado ciertas plataformas mediante las cuales las personas podían subir su documentación, acreditarse y ser certificados posteriormente para poder ejercer el oficio o el trabajo de guardia de seguridad, de rondín, de conserje, etcétera. Lo que ocurrió es que la implementación de esa plataforma tuvo muchos problemas logísticos. Y cuando nosotros ingresamos, no estaba funcionando plenamente. Y ahí, bueno, es una cuestión bien técnica, pero en el fondo lo que ocurrió es que las personas naturales que van a desempeñar la función no podían realizarla por... Bueno, yo estoy hablando del problema que se produjo en la subsecretaría, pero además esto se vincula con un problema que se produce en Carabineros. Porque resulta que Carabineros son los que tienen que, de alguna manera, acreditar o certificar que estas personas se encuentran habilitadas luego de haber hecho su capacitación y las capacitaciones para poder ejercer también esta función. Y ellos también se encontraron con un cuello de botella muy importante, porque resulta que también tienen muy poca dotación de funcionarios para poder realizar esta función nueva que les establecía la ley. Entonces, nos encontramos con dos situaciones nosotros cuando ingresamos. La primera, de carácter logístico, que era interna, digamos, de la subsecretaría y que no se encontraba preparada, pese a que ya se había dictado el último reglamento y debiera haber estado preparada esa plataforma, no estaba completamente preparada, y eso hizo que mucha gente no pudiera subir sus antecedentes a esta plataforma y, por tanto, no estuviera acreditada ni certificada. Eso implica, y por eso es que tuvimos esta ley corta con tanta urgencia, que estas personas, un universo de aproximadamente 30.000 personas, cuyas licencias en el fondo para trabajar vencían antes del 28 de mayo, o bien las nuevas personas que ya se encontraban acreditadas o

0: donde ya se encontraban capacitadas para poder ejercer esta función, no podían acceder a la plataforma. Aproximadamente 30.000 personas que al 28 de mayo podrían quedar sin trabajo. Y eso es como uno de los efectos más relevantes. Primero, una afectación en la seguridad privada propiamente tal, me refiero a la seguridad de la gente.
1: Y lo laboral.
0: Y segundo, esta situación laboral.
1: Ahora, ¿cada cuánto tiempo, subsecretaria, se debe realizar el curso o se debe actualizar en el caso de los guardias privados?
0: Lo que pasa es que eso es algo que todavía vamos a tener que revisar, porque ¿qué es lo que ocurre? Dentro de los reglamentos, los cursos son dependiendo de qué función es la que van a realizar, que es el otro problema que trae esta ley. La ley estandarizó los requisitos para las distintas funciones de seguridad privada que se realizan. Entonces, por ejemplo, estandarizó requisitos para las personas que pueden portar armas cuando se trata de traslado de valores, respecto de los requisitos que se hacen en relación a un conserje, o un guardia de seguridad, o un rondín.
1: ¿Estandarizó?
0: Los estandarizó. Uh-huh. O sea, establece los mismos requisitos en el fondo. Y eso carece de sentido, la verdad, porque implica, por ejemplo, que una persona que quizás no va a ser traslado de valores o no va a estar sujeto a una situación de riesgo de esas características, tenga que realizar un curso que no va a, respecto de algo que no va a aplicar nunca. Y eso significa mayor tiempo de capacitación. Entonces,
1: mayor exigencia.
0: Y mayor exigencia. Entonces, eso es algo que también vamos a tener que revisar. De hecho, yo les quiero comentar al respecto. Nosotros fuimos con la ley corta ahora, pero esto se trabajó durante 4 días seguidos con las distintas, en este caso con las entidades obligadas, porque ellas eran las que les vencía el plazo ahora el 28 de mayo. Pero, perdón, y porque además yo ahora me referí solamente a la situación de las personas naturales, pero también tenemos la situación de las empresas que están obligadas a poder tener sus planes de seguridad y sus estudios de seguridad. Y de esa son aproximadamente 3.600 que solamente 3 lograron subir su documentación. Y de hecho, 2 fueron aceptadas y 1 fue rechazada. Entonces, la situación respecto de ellos también es súper compleja, porque 3.600 empresas que tienen que estar funcionando con toda su documentación y todos sus planes de seguridad, que se encuentran en esta situación versus 3 que sí pudieron subirlo. Entonces, de verdad que es una situación bien compleja. Pero lo que yo les estaba señalando, que antes que se me vaya la idea, lo que yo les estaba señalando es que estas instancias de trabajo que se están haciendo con instituciones, con asociaciones, incluso con las asociaciones de los propios guardias de seguridad, se va a mantener. Porque la idea de nosotros es que esto sea, de aquí salgan las ideas para poder generar una modificación legal de fondo. Ya vimos que la ley viene con problemas, como los que yo le acabo de señalar, por ejemplo, que es bastante grave, porque establece requisitos para personas respecto a cosas que nunca van a hacer o nunca van a usar.
1: Ya están posibilitando.
0: Exactamente. Entonces, nosotros vamos a mantener este trabajo para poder, por ejemplo, hacer que Carabineros deje de tener este cuello de botella respecto de las capacitaciones y las pueden realizar y certificar las OTEC directamente. De esa manera podemos también descomprimir el trabajo de Carabineros. No olvidemos que lo que a nosotros nos interesa es que Carabineros esté en la calle trabajando respecto al orden público, no realizando tramitación administrativa. Y eso es un defecto que tiene la ley desde el punto de vista de nosotros. Puede ser que haya una explicación técnica que haya que abordar y a lo mejor trabajarla de una manera distinta. Pero hoy nosotros tenemos una carencia de funcionarios de Carabineros de aproximadamente 12.000. Por tanto, aunque se trate de 150 que están realizando esta función, que además no alcanzan, digamos,
1: son importantes.
0: Son súper importantes de tener en las calles.
1: Claro, mientras más se pide, claro, hay que darles también una libertad administrativa.
2: Algo importante, Héctor, agregamos a ello, de que muchos conserjes, en este caso son adultos mayores, son personas ya mayores, que nunca han portado armas.
0: Bueno, ese es otro problema.
2: Claro, ahí vamos también enfocado a eso, ¿no?
0: La legislación también establece ciertos requisitos que dejan fuera de la posibilidad de trabajar a personas que han ejercido esta función durante muchos años, claro, y que ya son experimentados en esto, por ejemplo, un conserje, claro, que no está sujeto a tener que portar armas y que también se podría quedar sin trabajo precisamente porque hay ciertos requisitos que se estandarizaron respecto de todos los que ejercen esta función privada.
1: Que necesariamente, como ha dicho la subsecretaria, tendría que capacitarse para una situación de crisis de manejo de armas, de transporte de valores, que no es la función que tiene un conserje o quizá un guardia privado. Subsecretaria, muchas gracias por venir a la radio.
0: Muchas
1: hay varios temas. Yo creo que igual en una posterior visita acá en el Grupo Libra, en cadena con todas nuestras emisoras, podemos

0: No solo hablar de la evaluación del programa Lazos, sino también del trabajo del Ministerio, de la Subsecretaría, para ir acercando a la comunidad todo esto. Lo que decía Claudio, lo que decía Alejandro también, que queden en libertad estos alumnos, de la pelea, para algunos es una buena señal. Todo eso lo podemos comentar o no como señal. A eso me refiero, porque es un tema de todos los días y es un tema del delito también. Que a futuro ellos saliendo a su vida laboral también quedan de alguna manera con esa situación, esa experiencia, haber atacado a los inspectores, a los profesores, toda una situación que se tiene que seguir viendo, y el programa Lazo está trabajando justamente en eso. Sí.
1: Así es, así que bueno, muchas gracias.
2: Muchas gracias.
0: Muchas gracias. Gracias por venir, subsecretaria. Gracias por venir. La subsecretaria de Prevención del Delito, Ana Victoria Quintana, junto con la jefa del programa Lazos de Prevención Social, Paula Arancibia, de la Subsecretaría de Prevención del Delito. Muchas gracias a todos nuestros auditores de Radio Stop, Nexo, Eros, Libra, por haber estado con nosotros en esta entrevista, compartiendo estas visitas acá en nuestros estudios.
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10: Las 13 horas y 6 minutos.
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0: Estamos con el WhatsApp de los destacados a través del 104.7 en esta edición de miércoles, donde ustedes participan en el más 569-6899-7777. Ahí estaba el grupo ABBA para comenzar. Solo hay un ganador. ¿Quién está por ahí? Hola.
1: Hola, Claudito. Muy buenas tardes. ¿Qué tal? Te saluda Kiki por acá de
0: Hola,
1: La Calera.
0: Kiki.
1: Quiero dedicarle una canción a mi hija que ayer estuvo de cumpleaños y ¿ya? me reclamó que no lo hice. Oh. Ahora lo hago. Uh-huh. La playa de La Oreja de Van Gogh.
0: Ya.
1: Que tengas una muy buena tarde, un abrazo y estaremos en contacto.
0: Gracias.
1: Muchas gracias.
0: Chao, chao.

0: 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Así es, como cada tarde, iniciando la tarde, estamos en el WhatsApp de los destacados a través del 104.7. Hola.
1: Hola, Claudito. ¿Qué tal? Te quiero pedir una canción bien antigua, ¿ya?, de Edith Piaf, No Me Arrepiento. Gracias, que tengas lindo programa.
0: Gracias, igual tú.

Estamos en el WhatsApp de los destacados, donde ustedes programan al +569 6899 7777. Gracias por participar. Nos vamos cerrando ya esta media hora con Albano. Para Ruth de la Galera. La...

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1: Las 13 horas y 29 minutos.
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0: Estamos complaciendo en el WhatsApp de los destacados por el 104.7. Muchas gracias por participar cada tarde entre las 13 y las 14 horas al iniciar la programación de la tarde a través de Libra. Saludamos a todos los amigos que están conectados. Hola.
1: Hola, estimado Claudito. Te saluda aquí el auditor de siempre, Alvarito de Quillota.
0: ¿Qué tal?
1: Porfi, para esta tarde fría de miércoles, sí. ¿Me puedes complacer una canción del dúo Albano y Romina Power con la canción Shahrazad? No confundir con la serie animada Shazam. Shahrazad. Un abrazo y que tengas una buena tarde de miércoles. Cuídese y a no resfriarse. Chao, Claudito.
0: Gracias, Alvarito. Para ti un abrazo. Gracias.

0: Sus cantantes favoritos a esta hora en el WhatsApp de los destacados del 104.7 Libra, iniciando la tarde con ustedes. Luego llega Enrique Villarroel con la tarde de Libra.
1: Hola Claudito, buena tarde, ¿cómo estás?
0: Bien.
1: ¿Estás bien? Acá escuchándolo como todos los días.
0: Gracias.
1: Quería pedirle si me podría colocar un temita de José Luis Perales, Canción de Otoño.
0: Ya.
1: Porfi, ya. Que tenga linda tarde, Claudito. Saludos para todos los que te escuchan.
0: Gracias.
1: Bye, bye.
0: Chau, gracias.

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1: Así es, y como todas las tardes, ustedes participan en el WhatsApp de los destacados por el 104.7. ¿Quién está por ahí? Hola.
2: Hola, buenas tardes, Claudito. Soy una nueva auditoria.
1: Ah, qué bien.
2: Auditora, digo, de acá de Viña del Mar, de Gómez Carreño. Ah. Y quisiera escuchar la canción Simona de Robert Plant, si es posible. Muchas gracias.
1: James Blunt. Ya.
2: No te dije mi nombre, Claudito. Me llamo Ana María, de acá de Gómez Carreño.
1: Anita.
2: Chao, gracias.
1: Chao, Anita María de Gómez Carreño, Viña del Mar. Aquí está tu pedido.

0: WhatsApp de los destacados por Libra 104.7 a esta hora con ustedes, complaciendo a nuestras auditoras y auditores. ¿Quién está por ahí? Hola.
1: Hola, Claudito, ¿cómo estás? Buenas tardes.
0: Saludos
1: de Limache. ¿Podría ponerme el temita, chico de mi barrio, por favor?
0: Ya.
1: Saludos, que tenga una muy linda tarde.
0: Gracias.
1: Saludos a la mami.
0: Muy amable, gracias.
1: Chao.
0: Aquí está Tormenta.

0: Ahí estaba Tormenta con este chico de mi barrio. En los minutos finales que nos van quedando de nuestro WhatsApp de los destacados, a veces quedan pendientes algunos, los dejamos para otros programas, ¿ya? Porque por tiempo no alcanzamos a todos, ¿ya? A ver, ¿quién está por ahí? Hola.
1: Hola, Claudito Alvarado. Hola, Radio Libre. Quisiera pedir un tema de los Pimpinela, hermano, y dedicársela a hermano Don John Moyano Riquelme, que está cumpliendo un año más de vida.
0: Saludos,
1: este 13 de mayo.
0: Un abrazo, pues.
1: Y de su parte de su hermano Alejandro, ¿ya? Y de toda su familia que lo quiere mucho, que mi padre Rodolfo, mi hermana María Teresa, mi mamá también se llama María Teresa, ¿ya? La Paola Andrea y Eduardo Fabricio,
0: ¿ya?
1: Y toda su familia que lo amo mucho. Por favor, gracias.
0: Listo, para ti un abrazo también, muchas gracias. Nos vamos con Pimpinela.

0: Así cerramos una tarde más en el WhatsApp de los destacados. Gracias por cada audio, cada saludo y cada canción compartida. El WhatsApp de los destacados, de lunes a viernes, de 13 a 14 horas, con más música elegida por ti, aquí en Radio Libra. 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
1: Las 13 horas y 59 minutos.
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4: Se inicia el cierre de puertas.
5: Ya, pues, Cleme, cállese para que crean que es un perro, pues. 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

El inicio del programa de hoy, ni tan modernos a esta altura, ya en pleno 2026. Bueno, de todas maneras, siempre es bueno escuchar buena música, sea moderna o no. Ahí estaba ese Brother Louis. Son las 14 y 14. ¿Cómo están? ¿Cómo ha estado esta mañana? Bueno, esta mañana y parte de la tarde del 13 de mayo. ¿Qué cuenta, oiga? ¿Qué ha hecho? ¿Planea ir a algún lugar ahora en la tarde? ¿Tiene que seguir trabajando? ¿Tiene una tarea especial para esta jornada? Decían por ahí que iba a caer agua, pero nada. Yo, de hecho, ayer cuando estábamos revisando el informe del tiempo para hoy, en ninguna parte se veía ninguna gota de agua. Frío sí, pero a pesar de todo lo que se prometió en cuanto al frío, me atrevería a decir que ayer estuvo mucho más frío que hoy. Pero bueno, frío, calor, agua, niebla, sol, desierto, la cuestión que sea, ahí estamos nosotros igual. Y tenemos 4 horas por delante para acompañarnos, para estar juntitos. Si hace frío, para abrigarnos. Y si hace calor, para

Ahora teníamos a Ricky Martin sonando Libra con toda esa energía que necesitamos también a las 14 horas y 10 minutos, donde muchas personas, yo estoy seguro que están así. ¿Qué tal la tarde? ¿Qué voy a hacer? Tante tarde, oh, por favor, bríndame energía. Virgen María, dame un poquitito de energía. Así están muchos. Entonces nosotros, como estamos más cerca de usted que Tatita Dios, y no lo vamos a estar molestando por eso, mejor le ponemos energía al aire. Y le pone energía a usted junto a nosotros, porque para eso tenemos el WhatsApp, en donde usted puede escribirnos. Aunque yo prefiero los mensajes de audio, para que nos escuchen. ¿Cómo ustedes me escuchan la voz todos los días? Yo también quiero escuchar su voz. Así que usted le pone color. Más 569-6899-7777. En esta tarde de Libra hay mucha música. Y no solamente...

0: de Roxette.
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0: Más 569-6899-7777. Ese es nuestro WhatsApp. Ahí usted nos pide lo que desee escuchar.
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2: Las 14 horas y 29 minutos.
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bueno. Faltan 24 minutos para las 3 de la tarde y recuerden que nosotros también hacemos música con usted. Ponemos lo que usted pide al aire. Escríbanos un WhatsApp o envíenos su audio.

0: ¿Qué? ¿Ya? ¿Pues la cortina? ¿Y la cortina? Ahí. El señor DJ cree que no, que la cuestión aquí se manda sola. No, pues.
1: Hola, Enrique, ¿cómo estás?
0: Hola, buenas.
1: Yo quiero solicitar un tema de Thalía y Yuri que se llama Todo, Todo, Todo. Ah. Es un tributo que le hicieron a la gran Daniela Roma.
0: Ya, pues. Saludos. Saludos, pues. ¡Eso, mana!
2: ¡Vámonos, Yuri!
0: Yuri y Thalía. Todo, todo, todo.

0: eso. Poco a poco sacaré la coreografía de Kaya Kensen.
1: Cuando se todo, podría mover la nalga una a la izquierda, a la derecha, bajar y subir. Todo, ¿ves? No, no sé si uno arma la coreografía o uno un artista que sea su público. Más 5, 6, 9, 6, 8, 9, 9, 7, 7, 7, 7. I'm a fireball. Sus mensajes son de audio para solicitar sus canciones y por supuesto nosotros las programamos al aire. Oye, ¿habían pedido algo de rock latino también por ahí? Queda mucha tarde aún. Y como queda mucha tarde, queda mucha música. 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

0: Los Backstreet Boys, Larger Than Life.
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5: Hola, buenas tardes, Enriquito, ¿cómo está?
6: Súper bien.
5: Que tenga una linda tarde.
6: Igualmente.
5: A cuidarse del frío. Hoy está haciendo mucho frío aquí en Limache.
6: Sí, pero no tanto como ayer.
5: Un cariño, le mando un cariñito de aquí en Limache.
6: Muchas gracias.
5: Quiero un temita de eso, estéreo, signos, por favor.
6: Ya pues, no hay
5: Chao,
6: problema.
5: Que esté bien.
6: Igualmente, pues saludos a todas las personas que nos están sintonizando en Limache. 6:03. En el aire, Soda Estéreo. Signos.

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1: Las 14 horas y 59 minutos.
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2: Las noticias. El Consejo Nacional de Televisión acordó caducar las concesiones de Telecanal por no implementar la cobertura exigida por la Ley 20.750 dentro de los plazos legales que vencieron el 15 de abril de 2024. Esta medida, que representa la sanción máxima legal, afecta a 7 estaciones de libre recepción ubicadas en Santiago y la zona norte, incluyendo Arica, Antofagasta y La Serena. El organismo detalló que la empresa ya contaba con un historial de faltas que incluía una sanción de amonestación en 2022 y una falta de 50 UTM en 2024 por las mismas causas. En la región metropolitana, la estación tampoco inició los servicios de su segunda señal asignada por concurso público, cuyo plazo de puesta en marcha estaba vencido desde el año 2023. A esto se sumó un informe de la Comisión para el Mercado Financiero que consignó que la empresa no entregó oportunamente la documentación financiera al cierre de 2025. Lirken. A casi 4 meses de ocurrido los incendios que arrasaron con más de 4.000 viviendas en la zona norte del Gran Concepción, culminó el proceso de demolición de los edificios correspondientes al condominio social Ríos de Chile en Lirken, declarado inhabitable tras el avance de las llamas. El alcalde de Penco, Rodrigo Vera, manifestó que luego del retiro de escombros esperan colocar la primera piedra y comenzar la reconstrucción durante el mes de noviembre. Talcahuano. Una matonesca pelea escolar al interior del Liceo de Asunción de Talcahuano, en la región del Biobío, terminó al menos con 7 docentes heridos y unos 14 estudiantes detenidos. La batahola fue denunciada por la directora del establecimiento, quien indicó a Carabineros que luego de un partido de fútbol un grupo de estudiantes de cuarto medio comenzó una riña. Los escolares se agredieron con golpes de puño, por lo que inspectores y paradocentes del liceo intentaron separarlos. Sin embargo, también resultaron heridos. El establecimiento, a través de un comunicado dirigido a los apoderados, señaló que activó los protocolos internos separando a los estudiantes involucrados, brindando atención en enfermería a quienes presentaban lesiones visibles y realizando el procedimiento de constatación de lesiones junto con Carabineros. Es todo de noticias, muchas gracias.
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3:08. Oiga, estaba leyendo las informaciones. ¡Qué impresionante, ah! Fíjese que hay un mega operativo de la PDI en nuestra ciudad de Quillota que dejó 14 personas detenidas y hallazgos, además de 2 explosivos que estaban listos para usarse. ¡Wow! Justo cuando viene la subsecretaria de Prevención del

0: favor. Un mega operativo de la Policía de Investigaciones de Quillota terminó con 14 personas detenidas que poseían armas, drogas y otras especies. Mega operativo, ¿eh? O sea, para detener ese número de personas. Ahora, la pregunta que nace es... ¿Es una coincidencia que justo la madrugada del día en donde nos visita la subsecretaria se haga esto? Insisto, va a quedar mal pensado. Bueno, estas diligencias se realizaron la madrugada de hoy. La investigación se desarrolló en conjunto con el Ministerio Público, considerando el ingreso a 13 domicilios de distintos sectores en la comuna. Es cuando viene el ministro de Educación y justo en el colegio se sacan todas buenas notas. El fiscal jefe del Sistema de Análisis Criminal de Valparaíso, don José Uribe, detalló que la Fiscalía Regional determinó esta investigación por una ola de violencia con disparos justificados, homicidios consumados, frustrados, que ocurrieron en Quillota en los últimos meses del año pasado, algo que nosotros conocemos muy bien y que vivimos sufriendo hace rato, hace mucho rato que venimos con estas cuestiones, como para que, por eso les digo, que no hay que ser mal pensado, pero yo creo que un operativo de este nivel debe hacerse cuando corresponda, no cuando vienen de visita del gobierno, ¿no? Entonces me causa... es extraño. El fiscal jefe del Sistema de Análisis Criminal, SAC de Valparaíso, como le digo, comunicó que la Fiscalía Regional determinó que esta investigación se dio por todo lo que hemos vivido. Comillas, la Fiscalía Regional determinó la creación de un foco investigativo con respecto a la violencia producida con armas de fuego en nuestra comuna. Producto de eso hemos hecho en los últimos meses un esclarecimiento aproximadamente de 5 homicidios que dan cuenta sobre los hechos de violencia por disputas territoriales para la venta de droga. Algo que, les repito, nosotros sufrimos hace tiempo, no en los últimos meses, son años. Son años en los que venimos sufriendo esto. Respecto a los hallazgos en los procedimientos, el fiscal señaló que encontraron más de medio kilo de droga, correspondiente a distintas sustancias como ketamina, pasta base de cocaína, cannabis. También hemos encontrado 4 armas de fuego, 2 de ellas hechizas y 2 armas convencionales, más de 50 municiones de distintos calibres. Y también queremos destacar que hemos encontrado 2 explosivos, ¡wow!, de alto impacto, listos para ser utilizados. No conocemos, dice, el destino que tiene por ahora, sin perjuicio de que la investigación está iniciándose, pero están listos para ser utilizados en términos de que solo bastaba una fuente de calor básica para que explotaran. De acuerdo al fiscal, los 14 sujetos serán formalizados por la mañana en el juzgado de garantía de Quillota. Por eso estaban tanto alboroto,
1: junto con la llegada de la...
0: Visita ilustre. Hemos logrado una ampliación de la detención hasta el día de mañana, donde van a ser formalizados por infracción a la ley de drogas, de fuego, tráfico de drogas y tráfico de armas por los explosivos. Mire, lo bueno es que se hizo y estos 14 delincuentes están ahora, por lo menos por ahora, siendo vigilados. Hola Henry, mi querido, ¿cómo estás? ¿Me regalas algo de Gaga? Algo así como Shape of a Woman, please. Vamos corriendo a Soprabal a dejar a mi esposo al bus artificio hasta Salamanca. Se va pobrecito por 7 días. Bueno, querida, reportera del crimen, Shape of a Woman, sonando Lady Gaga.

Oiga, no olvide que yo ando haciendo una especie de intervención urbana todos los días y escondo regalos en las calles. Usted puede haber pasado por el lado de un regalo que yo escondí. O esta tarde, usted justo puede pasar por el lado de uno y no saber que está escondido un regalo. Todos los días escondo un regalo nuevo en las calles. ¿Dónde están las pistas? En @ Enrique Villarroel Valencia, en el Instagram. El dato que le paso. Es muy entretenido jugar a esto, ¿eh? Así es que ahora vaya al Instagram, ponga a seguir y vea las pistas que hay del regalo de hoy.

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3: Las 15 horas y 28 minutos.
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0: mensajes a nuestro WhatsApp, el más 569-6899-7777.
1: Hola, Enriquito, buenas tardes.
0: Hola.
1: A mí me encantaría escuchar la canción de Aerosmith, Bram.
0: ¿Cuál?
1: Que tengas linda tarde, saludo, cuídate del frío.
0: Ay, igualmente, cuídese mucho del frío, pero no alcancé a escuchar qué canción de Aerosmith.
1: Bram, Bram, de Aerosmith, Bram.

Mire, voy a poner en lento su audio para ver qué canción de Aerosmith quiere. Más 569-6899-7777. ¿Será Dream On? Bueno, ojalá sea. Faltan 25 minutos para las 4 de la tarde.

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1: Oye, nos habían pedido un tema. Bueno, el que está finalmente sonando de fondo. Recuerden que cada vez que ustedes nos envían un mensaje de audio, es la aclaración que quería hacer. Cada vez que ustedes nos envían un mensaje de audio, el tema sale, pero de inmediato. Así que, pero al tiro, al tiro. Porque hay temas que piden en el WhatsApp, pero escrito, y se van quedando atrás. Entonces, por eso programamos primero los de audio. Uno que nos había llegado de recién. Hola Enrique, saludos a la tarde de Libra. Que tengan una maravillosa jornada. Pueden programar el temita de Don't Care de Ed Sheeran junto a Justin Bieber. Cariños.

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1: Las 16 horas y 2 minutos.
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2: Buenas tardes, las noticias. El Comité de Ministros para el Turismo aprobó la extensión de la declaratoria de la comuna de Olmué como zona de interés turístico hasta el año 2030. Con ello, se dará continuidad al trabajo desarrollado hasta la fecha mediante una articulación entre el sector público, privado, la academia y la sociedad civil. Este trabajo colaborativo busca seguir fortaleciendo condiciones especiales para el desarrollo y atracción turística del territorio, promoviendo además medidas de conservación y una planificación integrada que favorezca la inversión privada y el desarrollo sustentable del destino. Al respecto, la directora regional de Senatur, Carolina Carrasco, valoró la medida tomada por el comité.
3: Como Senatur, valoramos la reciente aprobación de la prórroga de la zona de interés turística Soy de Olmué, la cual tiene ya avanzado un gran porcentaje de su plan de acción. Esto demuestra nuevamente el trabajo colaborativo de la academia, los públicos, los privados y la comunidad. Destacamos especialmente la participación ciudadana y el compromiso de la mesa público-privada, fundamentales para seguir fortaleciendo un destino con gran potencial, un turismo de naturaleza, wellness y aventura, siempre conservando la identidad rural que cuenta la comuna de Olmué.
2: Uno de los principales objetivos trazados para este nuevo periodo de la zona de interés turístico es robustecer la participación y vinculación entre actores públicos, privados, la academia y la comunidad. En ese contexto, Cristian Verdejo, presidente de la Cámara de Turismo de Olmué, destacó la medida.
4: Estamos muy contentos de que el Comité de Ministros haya acogido favorablemente la prórroga de SOIC para la comuna de Olmué. Hemos sido testigos y además partícipes del trabajo colaborativo que se ha generado entre el ámbito público y privado. Y si vemos que Olmué, su principal ingreso o su principal fuente económica es el turismo, esta decisión va en directa relación con los objetivos que podamos definir como comuna y nos permitirá un trabajo colaborativo entre lo público y lo privado con un fin muy específico.
2: En la región de Valparaíso existen 5 zonas de interés turístico: Valparaíso, Robinson Crusoe, Casablanca, Putaendo y Olmué. Actualmente se está trabajando en la futura postulación de destino Viña del Mar Concón, que en las próximas semanas iniciará su proceso de participación ciudadana para este proceso. Esto de noticias, muchas gracias.
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0: Sleep Before You Love Me. Ahí teníamos el sonido de Marshmello junto a Jonas Brothers. Son las 4 de la tarde y 10 minutos y doña Paula Rodríguez ha llegado desde el Centro Cultural de Quillota Leopoldo Silva Renoir, que está ubicado en Avenida 21 de Mayo 200. Se vino caminando hasta nuestra radio. Caminó un poquito, descansó, después caminó, tomó agua y llegó. ¿Cómo está ahí? hice todo el recorrido, ¿viste?
1: Sí, me viene caminando.
0: Sí, pues súper bien, súper bien. ¿Cómo estás, Paula?
1: Muy bien.
0: Qué bueno.
1: Y mucho mejor porque me tiene a los Jonas Brothers de fondo.
0: ¿Te gustan?
1: Y al concierto.
0: Sí. Otra cosa.
1: Otra cosa, mariposa.
0: ¿Cuál es la canción que más te gusta de ellos?
1: When You Look Me in the Eye sería como la que más lloré en el concierto.
0: Ya. Yeah.
1: Junto a cuando responde con This Is Me de Camp Rock. Yeah. Pero mi canción favorita es Fly With Me, que no
0: Fly
1: la tocaron.
0: Igual que yo cuando fui a ver a Phil Collins y no tocó A Groovy Kind of Love. Me quedé esperando una de las mejores canciones que tiene y no la tocó.
1: Bueno, eso nos pasa.
0: Después le dije una exuxada. No creo que me haya escuchado, pero igual yo estaba indignado. ¡No te hayáis, po! Y se fue
1: pero
0: igual.
1: Pero no te quedaste con la gana de gritárselo.
0: No. Bueno, aparte que estaba bastante a mal traer. Porque no, porque pasó todo su concierto en silla de ruedas, o sea, como que...
1: ¿Cómo te lo explico?
0: O sea, no había que exigirle tanto, finalmente. Ya son las 16 horas y 13 minutos. Oye, Paula, vamos entonces con lo que nos convoca. Hay cosas en el Centro Cultural que no nos podemos perder.
1: Hay cosas en el Centro Cultural, hay cosas en la biblioteca, hay cosas en el museo.
0: Cuéntanos, ¿por dónde vamos a empezar?
1: Vamos a ir por orden de semana.
0: Bueno.
1: Ya. Uh-huh. Bueno, mañana por el día jueves, ¿recuerdan que yo les hablé del delivery literario el año,
0: ¿sí?
1: O sea, el año pasado, la semana pasada?
0: El miércoles nos hablaste miércoles. De que en la mañana ellos desde la biblioteca comenzaban a
1: entregar
0: libros.
1: Ya, mañana está programado el delivery literario de este mes.
0: Ya.
1: Porque la semana pasada se tuvo que suspender por lluvia. Y además, en el Centro Cultural vamos a tener mediaciones y visitas guiadas. Porque todavía tenemos la habitación de Van Gogh.
0: ¿Verdad?
1: Todavía.
0: ¿Hasta
1: el
0: cuándo
1: viernes.
0: Está? ¿Ahora?
1: Sí. Está ahí.
0: Pasado mañana y se va.
1: Hasta el día viernes. Exactamente. Del

0: este viernes acá.
1: Acá.
0: Ya, muy bien. ¿Y hay alguna adhesión? ¿Hay que pagar algo?
1: No. Es totalmente liberada. Uno ingresa al centro cultural y está al costado izquierdo de la recepción.
0: La habitación de Van Gogh. Buena.
1: Y el día jueves, en la tarde, a las 20 horas, tenemos la función de la Cenicienta en ballet.
0: Oye, hemos escuchado bastante, bueno, es una publicidad también que, uh-huh, que tenemos nosotros en la radio. Qué hermoso va a ser eso.
1: Va a ser precioso.
0: Yo creo que muy pocas veces nosotros podemos tener en nuestra ciudad la oportunidad de ver una obra como la que mañana va a aparecer en el escenario del Teatro Rodolfo Bravo, La Cenicienta.
1: Sí, son 16 bailarines en escena bajo la dirección de Oscar Bravo, y las entradas las pueden encontrar en Passline.
0: Una vez que uno consigue la entrada, solamente puede entrar. No hay ni buena onda, no hay por favor, no hay tía por favor que no alcancé. No, porque aquí son unos artistas que necesitan primero concentración. No puede estar entrando y saliendo cada persona ahí en durante la obra. Y segundo, oye, este es un tremendo espectáculo. Son profesionales que llevan años sobre las tablas bailando, mínimo que uno deba pagar por verlos.
1: Exactamente. Y las entradas están en por Passline. Esta es una producción de Santiago City Ballet, que ellos ya vinieron el año pasado con el Cascanueces.
0: Uh-huh. Sí.
1: ¿Ya? Así que la invitación está hecha el jueves 14 de mayo, o sea, mañana a las 20 horas.
0: Perfecto. Una invitación del Centro Cultural Leopoldo Silva Renoir, tal como le decíamos recién junto a Paula, un evento imperdible. Eso es mañana.
1: Mañana.
0: Ya son las 16:16, querida Paulita. Uh-huh. ¿Hay panorama? ¿Seguimos en el Centro Cultural?
1: Ahora nos vamos para... Sí, estamos en el Centro Cultural todavía. El día viernes seguimos con las mediaciones de Artequín, visitas guiadas. Recordarles que el Centro Cultural tiene visitas guiadas para los colegios.
0: ¿Ya?
1: El colegio escribe a nuestras redes sociales, les entregamos el correo para que puedan pedir esta visita guiada. Y se les muestran los vitrales que están abajo en el Centro Cultural, la historia de los vitrales, la historia de nuestro Quillota. Entonces, una instancia en la que pueden participar durante todo el año. Invito a los colegios a pedir estas visitas guiadas para poder conocer más de nuestra historia.
0: Es bonito el recorrido que le hacen a los colegios por el Centro Cultural. Aparte que en cada rincón, incluso, como tú lo decías, en los vitrales hay historia y hay arte. Y bienvenida es, siempre. Oye, quería, escuchemos algo de música y luego seguimos con los panoramas tanto de la biblioteca, del museo y del mismo Centro Cultural. 16:18.

0: Son las 16 horas y 20 minutos. Paula Rodríguez desde el Centro Cultural de Quillota nos sigue comentando los panoramas para disfrutar, para aprovechar, para que uno también se quede en nuestra ciudad con las cosas que tenemos acá, que son arte. Bueno, habíamos comentado, Paula, lo de mañana, el Cascanueces, perdón, la Cenicienta, el Cascanueces fue el año pasado.
1: Y yo te decía que sí.
0: Sí, claro, muy bien me parece. Y otras cosas también que van a ocurrir durante estos días en el Centro Cultural. ¿Hay más o nos cambiamos de recinto?
1: Mira, seguimos en el Centro Cultural y después nos vamos a ir a la biblioteca. Bueno, vámonos a la biblioteca primero.
0: Ya, cuéntame.
1: Porque la biblioteca sigue el club de lectura de Lecto Guaguas. Te había comentado, sí, la semana anterior.
0: Sí, sí.
1: La primera sesión fue un éxito total. Los papás estuvieron muy contentos, las guaguas yo estaba viendo mientras estaban atentas a nuestra compañera Lisette, que es la que va a hacer cuentacuentos y es la mediadora de ese club. Las guaguas estaban súper atentas, es una estimulación maravillosa que les pueden dar y todavía se pueden inscribir.
0: Ya.
1: Al correo de la biblioteca.
0: Estoy entendiendo que es una cuentacuentos la que imagino con artículos, qué sé yo, con colores, llama la atención de los bebés.
1: Exactamente.
0: Y les va contando una historia. ¿Y de qué edad los bebés?
1: Son desde los 6 meses hasta los 24 meses.
0: Mira.
1: O sea, desde los 6 meses hasta los 2 años.
0: Ya, perfecto. Sí. Ok.
1: Porque se entiende que ya después, pasando los 2 años, es otro el tipo de estimulación que necesitan para mantener la atención. Sí. Esto también nos está explicando nuestra compañera durante la primera sesión de esta Lecto Guaguas. Uh-huh. Y nos explicaba cómo los papás también les pueden hacer cuentacuentos a sus bebés. No es como que tú vayas a escuchar el cuentacuento, sino que ella también te explica cómo les puedes hacer esto en casa. Así que
0: okay.
1: Está genial. De hecho, habían tips, no sé, de que para contarle un cuentacuento a un bebé tú tienes que estar de negro para que se enfoque solamente en el libro. Porque los libros tienen ciertos colores para llamar la atención del bebé.
0: Ya. O esto tiene todo un trasfondo psicológico.
1: Exactamente.
0: Un estudio acabado.
1: Exactamente. Entonces, ella se pone guantes negros también para poder hacer las mímicas, para utilizar títeres, libros con textura, libros con música. Entonces, no es solamente un libro, no es solamente leerle al bebé, es estimularlo desde una edad muy temprana para que empiece a tener este amor por la lectura. Así que la sesión, yo estuve presente en la primera sesión, fue hermosa, los bebés estaban pero fascinados con el cuentacuentos de Lisette. Así que invitamos a la comunidad que se puede inscribir todavía. O sea, si tú tienes un bebé entre 6 y 24 meses, puedes ir con tu bebé. Se sugiere llevar una mantita.
0: Ah, claro.
1: Para poder, porque es en la guaguateca.
0: Ya.
1: Que tiene unas colchonetas para poder sentarse en el suelo y poder estar más cómodos con los bebés también. Así que es un lugar súper acogedor y que la gente va a estar muy feliz después de conocer la guaguateca, porque es un proyecto maravilloso.
0: Qué bueno. Y de verdad también llama la atención por lo mismo, porque yo no había escuchado de esto en otra parte. Excelente panorama, querida Paulita.
1: Y el viernes en la tarde.
0: Ya, ¿dónde?
1: Te tengo el Otoño en Concierto.
0: Otoño en Concierto. Sí.
1: Viernes 15 de mayo a las 19 horas, con entrada liberada, tenemos a la Orquesta de Cámara de Viña del Mar.
0: Ya. Yeah.
1: Para recordarle un poco a los vecinos y vecinas de nuestra ciudad, esta orquesta se presentó en Los Paltos. No sé si se recuerdan algunas personas, por ahí tuvimos 400 personas en un concierto en la Plaza de Los Paltos.
0: Sí, sí.
1: Fue maravilloso. Y otra vez, se quieren repetir el plato porque dijeron, en Quillota nos quieren.
0: Ah, bien, ya. O sea, ya estaba el público probado.
1: Exactamente. Entonces la Orquesta de Cámara de Viña del Mar, invitados por Telón de Mil Colores, vienen aquí al Centro Cultural con entrada liberada este viernes 15 de mayo a las 19 horas.
0: Querida, te voy a leer algo que recién me acaban de escribir. Bueno, lo escribieron a mi Instagram personal, @EnriqueVillarroelValencia, para que se ponga a buscar las gift cards que están por todas partes en la calle. Dice, Enrique, te sigo desde años y tengo una duda, porque estoy escuchando en la radio en relación al evento del Centro Cultural mañana. Pucha, qué lata que no se pueda comprar la entrada física. Uh-huh. Dice, habemos muchos que no nos manejamos en tecnología y no podemos asistir por no poder comprar la entrada de manera directa. Un abrazo y te sigo siguiendo. Arroba Enrique Villarroel Valencia.
1: Pasando el dato.
0: ¿Qué hay, Paulita? Bueno, es la tecnología la que ha avanzado y son las normas que tiene el Centro Cultural ahora, imagino que por orden, ¿no?
1: Esto es, las producciones, cada producción es la que decide cómo vende o no vende las entradas.
0: En este caso, la...
1: La producción de La Cenicienta creo que es la que está pidiendo, porque los demás de esta semana son con entrada liberada, entonces la única...
0: Sí, para mañana. Ocurre, sí. Bueno, ahí está la respuesta para nuestra amiga que estaba escribiendo. La verdad es que eso se escapa incluso al mismísimo Centro Cultural.
1: Sí, de igual forma, a veces las producciones tienen esta modalidad de ayudar a las personas a comprar su entrada una vez que están allá. Entonces, por eso también les recomendamos ir con tiempo, porque las producciones también ponen parte de su equipo para poder ayudar a comprar esta entrada.
0: Ok, perfecto. Pero in situ.
1: In situ.
0: Ya. Ahí tendrías que ir y ver en realidad si es que quedan en el mismo lugar.
1: Y por lo general, las ventas, cuando es venta de entradas y son producciones externas, y son producciones que también son más externas todavía, que cuando me refiero a producciones externas que no son de Centro Cultural. Y más externas.
0: Compañías que vienen
1: compañías que no son de Quillota.
0: De otros lados, claro.
1: Por lo general, la venta de entradas es presencial el mismo día.
0: Ya.
1: Ya, para que lo tengan en claro. Porque a veces van a comprar entradas al Centro Cultural y como las producciones no son de nosotros.
0: No tienen las entradas.
1: Exactamente. Y también para aclararles que nosotros como funcionarios públicos no podemos recibir dinero ahí como que nos vendamos la entrada por nosotros. No, ya. No podemos.
0: Perfecto.
1: Ya.
0: Para se entiende por lo demás.
1: Exacto.
0: Y espero que le haya quedado ahí un poquito más claro a por qué, que no es una maldad que tenga el Centro Cultural. Al contrario, yo creo que ustedes tienen todas las ganas de que todos vayan. Pero la venta de entradas, lamentablemente, no la hacen ustedes.
1: Exactamente. Y si tienen alguna duda, también pueden escribirnos y nosotros, dependiendo de la producción, vamos a hablar con ellos para ver cómo podemos solucionar el problema. Así que siempre, todo tiene solución en esta vida.
0: Me encanta. Paulita, nos quedan nada más que 2 minutos.
1: Sábado,
0: perfecto.
1: Aconcagua Rock.
0: Wow, eso es en el teatro también.
1: Es en el teatro también. Y tenemos a las bandas Tempus Machine y Los Exiliados. Bueno, Exiliados.
0: Son con entrada gratuita, ¿cierto?
1: Entrada gratuita, 18:30 horas. Este sábado 16 de mayo.
0: Muy bien. Lo esperable es que también lleguen un poquito antes para poder de alguna manera organizarse.
1: Sí, porque es por orden de llegada el ingreso.
0: Ya, perfecto. ¿Hay alguna salvedad que hacer a estas cosas? No sé, hay que ir de alguna forma, llevar... Porque antes yo me acuerdo que uno llevaba, por ejemplo, 1 kilo de azúcar para colaborar con algo, 1 kilo de arroz...
1: Mira, cuando sea la ocasión,
0: ¿ya?
1: Lo vamos a anunciar de esa forma.
0: Muy bien.
1: Porque hay algunas agrupaciones que hacen ese tipo de ayudas.
0: Pero que es súper bueno.
1: De ayudas, que es entrada liberada con un alimento no perecible. De hecho, nos ha pasado que el Rotary ha organizado actividades de esa forma. Agrupaciones solidarias también han estado ayudando así. Entonces, bueno, hubo una vez que incluso cuando fueron los incendios... En
0: ¿el sur?
1: No, del sur, los de Quilpué.
0: Ah, ya. Hace 2 años.
1: Hace 2 años, justo topó con nuestro encuentro de danza en Interregional.
0: Lo recuerdo.
1: Y ahí se decidió de que se iba a juntar agua embotellada junto con la entrada ya comprada y la gente participó súper bien de esa instancia.
0: Es una buena alternativa, sobre todo cuando hay este tipo de eventos gratuitos, porque las personas van a ir igual a ver las bandas. Y antes de ir, oye, sácate 1 kilo de arroz y 8 de azúcar. Listo. Y eso que les va a servir a otras personas. Sí. Hasta para los comedores solidarios. Mira, la idea es que se me ocurren acá. Querida, ¿hay algo que se le quede en el tintero?
1: Por el momento no. Pues les voy a traer después.
0: El sábado nos estamos encontrando de nuevo.
1: Y el miércoles también les voy a traer del Día de los Patrimonios.
0: Ya, buena.
1: Que se viene a fin de mes. Uh-huh. Y unas actividades que tenemos a fin de mes con el Centro Cultural.
0: Me encanta. Venga nomás a Paulita cuando quiera. Que le vaya súper bien en el término de este miércoles.
1: Muchas gracias.
0: Que tenga un lindo término de jornada. Nos encontramos. Chao, chao. Son las 16:28.

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2: Las 16 horas y 32 minutos.
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9: Hemos retornado ya en vivo en esta tarde de Libra compartiendo pura, pero pura buena música. Ay, esta la habían pedido en el WhatsApp. Michael Jackson, Thriller.

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1: Las 17 horas y un minuto.
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2: Las noticias. Con alta participación y entusiasmo continúan desarrollándose las clases del programa Mujeres Gafiter, Talento que Fluye, iniciativa impulsada por SBAL, que beneficia a 44 mujeres de distintas comunas de la región de Valparaíso. El programa contempla capacitación gratuita en gafitería y mantención de instalaciones sanitarias a través de clases presenciales realizadas en las sedes AYEP de Viña del Mar y San Felipe. Las alumnas fueron seleccionadas entre más de 1.300 postulantes y reciben formación principalmente práctica orientada a fortalecer sus competencias técnicas, mejorar la empleabilidad y promover la inserción laboral en oficios tradicionalmente masculinizados. La profesora del taller, Claudia Sepúlveda, destacó el compromiso y la motivación de las participantes, señalando que las alumnas han demostrado gran disposición para aprender y trabajar durante las jornadas de capacitación.
3: Las alumnas estupendas, todos los días llegan con su overol, dispuesta a trabajar, y ahí está el proyecto que hacen todos los días, ellas van soldando, ¿cierto?, usando el WC y aprendiendo cada día más. Sí, este curso me salió muy mateo, incluso la soldadura mejor que las mías.
2: Desde Val, el gerente regional Alejandro Romero afirma que esta iniciativa busca generar oportunidades reales de desarrollo, fortaleciendo la empleabilidad y promoviendo a la vez una mayor equidad de género a través de la formación técnica. Tras finalizar las clases, las alumnas participarán en jornadas de apresto laboral orientadas a fortalecer habilidades en la inserción laboral y el emprendimiento. Es todo de noticias, muchas gracias.
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5 de la tarde y 8 minutos. Me quería repetirse el plato, el, los de Coldplay. Bueno, recién nos visitó Paulita Rodríguez, quien venía del Centro Cultural, para comentarnos las obras del Centro Cultural y también lo que va a pasar esta semana. Y mañana tenemos a la famosa Cenicienta. Y voy a reiterar lo que ella dijo, porque me llegaron dos reclamos más cuando se fue la Paula. El Centro Cultural de Quillota no tiene nada que ver en la venta de las entradas para la Cenicienta. Es una compañía aparte. Entonces la compañía verá cómo vende sus entradas. Y bueno, lamentablemente, en esta oportunidad no hay una preventa física. O sea, no se puede. Ya yo tengo las luquitas, voy a un lugar, tome, ahí tiene su plata, páseme mi entrada. No existe esa preventa física. Nosotros sabemos, y la misma Paula cuando se fue de aquí me dijo, ¿sabes qué? Eso nos pasa muy seguido y no echan la culpa a nosotros. Pero nosotros no tenemos injerencia mayor en eso. Ellos son los artistas, ellos verán cómo venden sus entradas. Y en este caso específico, lamentablemente, la compañía no hizo venta física de las mismas para poder entrar. Eso era lo que le quería contar. Por si quedó alguna duda con respecto al Centro Cultural y la genial obra La Cenicienta, que mañana

0: Sean Paul y Enrique Iglesias, ahí estaban con ese Bailando.
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0: La música la trae Madonna.
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0: Ya son las 17 horas y 13 minutos en el 104.7.

Ahí teníamos a The Rasmus. Ya son las 5 de la tarde y 22 minutos. Seguimos haciendo radio en el 104.7 con informaciones también que contar.

Los homicidios lamentablemente aumentaron, según dice la noticia, en un 64% en los últimos 2 meses en nuestra región. Homicidios, femicidios consumados, balaceras, robos con violencia se han registrado durante la última semana en diferentes puntos, como le digo, en la región de Valparaíso. La comuna Puerto tuvo lugar un asesinato durante la tarde de este domingo. Un hombre apuñalado a una cuadra del Congreso, plena luz del día. Placilla, Servicentro Copec, fue asaltado otro hombre, segunda vez en menos de un mes. O sea, no fue asaltado otro hombre, fueron asaltados todos los que estaban ahí porque el Servicentro en sí fue asaltado. La jornada del lunes, doble homicidio frustrado en Cerro Placeres. Suma y sigue. Bueno, respecto a las cifras, la plataforma Stop de Carabineros arrojó un aumento del 64% en homicidios y femicidios durante los últimos 2 meses. Cabe recordar que el viernes pasado, bueno, la comuna vecina de La Cruz, una mujer fue asesinada por su pareja, un ciudadano venezolano con situación migratoria irregular en el país. Por su parte, el gobierno reveló la labor realizada por las llamadas rondas Impacto. Son fiscalizaciones masivas implementadas desde el gobierno anterior. Manuel Millones, delegado presidencial regional, emplazó al Poder Judicial ante la baja de las medidas cautelares de privación de libertad pese a la cantidad de detenidos que existe. En un 64% habrían aumentado en los últimos 2 meses los últimos registros dicen aquello. Bueno, cosas pues que pasan en nuestra región, nosotros se las contamos.

0: Patricio está en línea. Hola, Patricio, buenas tardes.
1: Hola, Enrique, ¿qué tal?
0: Todo bien por acá.
1: Quería informarte, Enrique, que aquí entre Merced y 21 de mayo, la calle Serrano, que era de una sola vía hacia Merced,
0: sí, sí,
1: la hicieron doble.
0: ¿Qué
1: se me pasó? Que tendría que colocar otro tipo de semáforo de otro tiempo.
0: Ya.
1: O sea, hay un semáforo de cuatro tiempos ahí. Porque los que vienen de Merced por Serrano para acá, para 21 de mayo, y los que doblan por 21 de mayo hacia Serrano, todas las cosas esas. Uh-huh. Pero, ¿qué pasó con esto? Yo no sé, yo no entiendo un poco de transporte, pero uno que está en la vía, crearon un problema vial en las horas pico.
0: Sí.
1: En la mañana a esa hora de las 12 del día era una cola inmensa hasta allá, hasta Diego Echeverría, porque no avanzaba nada el tránsito. Ahora en este momento igual, a las 5 de la tarde, cuando ya todos vuelven a casa, se crea un problema real, que no avanza nada, que es un taco total de vehículos, po. Entonces no sé si fue muy buena idea para descongestionar Merced o la calle Manuel Rodríguez, no sé, pero en este caso, no sé, de mi punto de vista está malo, porque al final el problema vial lo crearon ya, pues ya está listo ya, pues. Entonces siempre va a haber congestión a esta hora y tú sabes que la gente cuando quiere volver a casa se desespera tocando la bocina, peleando con los demás, toda la cosa. Yo no sé, Patricio Encalada, yo le hablé en la mañana. Dijeron que iban a ver los tiempos, los semáforos, para que la calle Avenida Conde 21 de mayo sea más largo el proceso de salida hacia la Cruz Calera. Ese es el problema que existe en este momento, así que para que los que están en este momento, en el taco en este momento, escuchando Radio Libra, tengan paciencia, que hubo cambio de semáforo de tiempo.
0: Yo creo, Patricio, yo creo que, bueno, esto tiene poco de haberse implementado. Yo creo que todo cuando recién inicia tiene un caos y tal vez estas cosas, por ejemplo, la que tú estás haciendo ahora, puedan ayudar también a generar otro tipo de ideas dentro de tránsito para poder subsanar lo que tú ya nos estás señalando, que imagino que no es solamente tu pensamiento, sino el de varias personas que están en el taco que se forma ahí. Toda cosa cuando inicia cuesta un poquito, eso lo sabemos todos, tal vez por eso, esperemos que mejore.
1: No sé si será para mejor o para peor en las horas pico, que son las que más, donde hay más tránsito.
0: Claro, claro. Bueno, dejamos esa inquietud en el aire también. Pues.
1: Esta es la noticia, mi punto de vista.
0: Perfecto, Patricio, muchas gracias. Que tengas buena tarde.
1: Muchas gracias.
0: Chao, chao. Son sus apreciaciones las que nosotros siempre, siempre tomamos en cuenta. Y por supuesto, si es que hay algo que mejorar, es la idea también que lo hagamos entre todos. Esa calle recién ha sido nuevamente habilitada. Recordemos que Manuel Rodríguez estuvo bastante tiempo cerrada. Ahora está habilitada en doble sentido, pero se generaron algunos contratiempos que estoy seguro van a ser subsanados porque es algo que recién está iniciando. No creo que a propósito hayan hecho algo para congestionar aún más las calles, ¿no? Hacemos una pausa, es la última del programa de hoy, y volvemos.

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2: Las 17 horas y 31 minutos.
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Teníamos el sonido ahí de When You Move Your Hips. Son las 5 de la tarde y 38 minutos. Oiga, estaba viendo o revisando en realidad el hoy encontraron el regalo que escondí hoy, ayer en realidad, para hoy. Oiga, de verdad que esto está muy entretenido. Muy entretenido. Ay, me encanta. Siempre me ha gustado mucho dar regalos. Siempre. Es algo que... Cuando era chiquitito y no tenía plata, lo hacía yo. O vendía cosas y después compraba regalos. Me encanta. ¿Sabe por qué? Porque me gusta ver las caritas de las personas. Entonces, de ahí en adelante, como no andas regalando cosas, y yo todos los días escondo un regalo en las calles. Así que debe seguirme para que le lleguen las pistas y encuentre ese regalo, porque a lo mejor usted en este minuto está pasando por al lado de un regalo, si es que anda por el centro. ¿Y cómo se lo va a perder? ¡Oh! Entonces, lo que tiene que hacer es seguirme. @ Enrique Villarroel en Instagram. Y ya, conviértase en un cazatesoros. 21 minutos nos separan de las 6 de la tarde. El tiempo entonces para mañana lo revisamos de inmediato. ¿Qué dice la Dirección Meteorológica de Chile? Estaría ocurriendo ya mañana jueves. Hoy mañana jueves ya. La provincia de Petorca, Quillota y Marga. Para la jornada de mañana, 9 de mínima, 16 de máxima, cielo igual que hoy día, nubosidad parcial. San Felipe Los Andes para mañana, 2 de mínima, 23 de máxima. La zona costera de la región para mañana, una mínima de 9 grados y una máxima de 12. ¡Uy, que va a estar paupérrima la temperatura de mañana en la costa! 12 de máxima. Oh. Bueno, suele ser así, ¿eh? En todo caso, nunca tienen una baja tan mínima. 20 no se paran de las 6 de la tarde. El más 569-6899-7777 tiene programada una canción a todo esto. Luis Fonsi al aire con esta claridad. 20 para las 6.

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tantas cosas que son en sí mismo el amor. Momento de despedir el programa de hoy. 10 minutos nada más nos están separando de las 6 de la tarde. Cuídese mucho. Nos encontramos en Instagram para seguir buscando tesoros en las calles. Porque me convertí en un escondedor de tesoros. @ Enrique Villarroel Valencia. Sígame en Instagram. Y busque conmigo todos los regalos que hay. Porque las calles esconden tesoros.

0: cierre de puertas.
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2: Las 17 horas y 58 minutos.
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3: Las noticias. Durante la madrugada este miércoles 13 de mayo, efectivos de la PDI realizaron un operativo masivo que dejó 14 detenidos en Quillota. El procedimiento se enmarca en una investigación vinculada al crimen organizado que lleva a cabo el Ministerio Público, organismo que instruyó el ingreso de 13 domicilios en distintos sectores de la comuna. Según informó la Policía de Investigaciones, tras el despliegue también se logró incautar explosivos, municiones, armas, drogas y elementos asociados a diversos ilícitos. La Delegación Presidencial Provincial de Margamarga puso término anticipado al contrato con la empresa Transportes Betancur Hermano Limitada por graves incumplimientos en el servicio de distribución de agua potable para el consumo humano prestado en las comunas de Olmué y Villa Alemana. La drástica medida se adoptó tras una fiscalización a las empresas operadoras del servicio de abastecimiento, transporte y distribución de agua potable en Olmué, Limache y Villa Alemana, la cual ordenó realizar la autoridad provincial al asumir el cargo. De acuerdo al delegado Gonzalo Azancrot, la acción permitió constatar que la empresa realizaba la carga de agua en un punto de captación no autorizado sin resolución sanitaria. A raíz de la falta, se inició un proceso de cobro en las boletas de garantía, derivamos los antecedentes a la Seremi de Salud y al Ministerio Público e instruimos al reforzamiento de la fiscalización en terreno a los proveedores del servicio. El delegado provincial puntualizó que hemos adoptado todos los resguardos para que los vecinos no vean interrumpida la entrega de agua en sus hogares y para garantizar la calidad de ella. Finalmente, fue enfático en asegurar que continuaremos trabajando intensamente con el sello de gestión del gobierno del presidente Kast, que

0: conlleva realizar las acciones que sean necesarias para buscar las responsabilidades ante este grave hecho y seguir fiscalizando que irregularidades de este tipo no vuelvan a ocurrir. Un total de 2 personas fueron detenidas tras la desarticulación de bodegas clandestinas que abastecían al comercio ilegal en el centro de Viña del Mar. El procedimiento conjunto entre carabineros y seguridad pública. El procedimiento entre carabineros y seguridad pública se realizó en la calle Marina 974, donde un inmueble era utilizado para el almacenamiento de más de 5.000 cajetillas de cigarrillos de contrabando, carros asociados a cocinerías clandestinas y diversas especies vinculadas al comercio ilícito. La alcaldesa de Viña del Mar, Macarena Ripamonti, destacó que acciones concretas, con una planificación estratégica de los equipos municipales de seguridad pública en conjunto con carabineros, que nos permite interrumpir la cadena de abastecimiento del comercio ilegal ambulante. Es un trabajo riguroso que hoy deja resultados claros, recuperando espacios de calle Valparaíso, pleno centro, donde ha disminuido considerablemente la venta ambulante. En tanto, la institución policial informó que el espacio se acopiaba más de 5.000 especies asociadas al comercio ilegal, y 4.500 cajas de cigarros de contrabando. Por lo anterior, 2 personas fueron detenidas. Es todo de noticias. Muchas gracias.
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0: ¿Qué tal? ¿Cómo están? Muy, pero muy buenas tardes. Bienvenidas, bienvenidos a nuestro Sin Libreto de este día miércoles que avanza rápido esta semana, llegando al mediado de media, pues. Sabor de medianoche con la sociedad. Y quién sabe de medianoche, don Alejandro Sonrisa González, que en más de alguna oportunidad que ha votado en la medianoche.
1: Y quién sabe de frío también.
0: Se pasó hoy día.
1: Bastante frío hoy, ayer, estos dos días.
0: Es la edad, amigo mío, es la edad.
1: Puede ser. Sí. Oye, Claudio Alvarado, ¿cómo estás? Gusto saludarte.
0: Igualmente.
1: A todos quienes están en Sin Libreto, comenzando la sintonía de El Regreso a Casa.
0: Así
1: en
0: es.
1: Los tacos. Ojalá que
0: ¿qué taco?
1: No tenemos tantos tacos registrados, ¿no? No hay noticias.
0: ¿Tacos vehiculares me habló usted?
1: Sí, pues sí. Sí, de los otros usted ha tenido muchos problemas ya.
0: No, señor.
1: Mire,
0: no.
1: Usted se ha salvado en la casa solamente cuando llega cantando canciones de la sociedad.
0: Yo conquisto con la sociedad.
1: Y verás, quizás todas esas canciones.
0: Nada quedará. Claro. La vida, quizás.
1: Pero también
0: tanta
1: se ha metido en problemas cuando anda en el club del cha-cha-cha.
0: Usted anda bueno para el club por ahí, bueno.
1: Oye, hoy es un día especial. Bueno, siempre es un día especial cuando estamos haciendo programa con ustedes, amigas y amigos.
0: Sí, pues.
1: Pero hoy tenemos un invitado de primer nivel. Un dúo nacional que, a ver, marcó un estilo único. Cuando comenzaron traían un estilo nuevo, único, y que traspasó las fronteras de Chile, en Brasil, en cuántos lados cantaban los temas de la sociedad. Ese dúo que nosotros con pena dijimos, ¿por qué se separaron? ¿Por qué tanto tiempo? ¿Por qué no vuelven? Nos han dado una noticia que ha estado por la televisión, por todos lados estos días.
0: Sí.
1: El regreso del dúo La Sociedad con todo al escenario, con espectáculos ahí cerquitas. Acá vamos a tener, bueno, yo creo que ellos lo van a contar muy cerca nuestro, un espectáculo donde usted va a poder recordar más de 30 años de canciones.
0: Tremenda trayectoria, ¿eh? Reconocidos internacionalmente.
1: El dúo La Sociedad, y hoy está con nosotros ahí a través de Meet. Queremos saludar, y se mantiene muy bien, ¿eh?
0: Oye, está mejor que no.
1: Sí, lo miraba con envidia, parece. La última vez que lo vimos hace 30 años se ve igual.
0: Sí, pues.
1: Pablo Castro con nosotros. ¿Cómo estás, Pablo? Gusto saludarte.
2: Hola, Alejandro. Hola, Claudio. Un gusto saludarlos también. Un gusto saludar a todos los amigos, todas las amigas que nos están escuchando allá.
0: Qué gusto de escucharte, Pablo. Oye, ¿cuál es la receta para no tener patas de gallo? Como nosotros aquí estamos con las patas de gallo, nos tienen loco.
2: El filtro del teléfono es lo básico.
1: Pero Pablo Castro siempre fue pintoso.
0: Sí,
1: parecía locutor de radio.
0: Sí, bueno.
1: Sí,
2: no, no tanto.
1: Oye, Daniel, ¿cómo está? ¿Cómo está Daniel Guerrero en este reencuentro con los escenarios como dúo?
2: Todos bien. Bueno, Daniel está viajando desde Valdivia porque viene a unos ensayos también que estamos en estos días haciendo por todo lo que significa el regreso de la sociedad. Estamos ensayando, preparando un show muy bonito. Como dicen ustedes, Nada Quedará está cumpliendo 30 años.
1: ¡Uy!
2: 30 años desde que se estrenó Nada Quedará, y fue para nosotros, bueno, es una canción fundamental para la sociedad. Es una canción que nos cambió la vida, que nos hizo viajar por todo Chile, desde Arica a Punta Arenas. Tuvimos la suerte de conocer nuestro país. Estuvimos en Viña del Mar, en el Festival de Viña del Mar del año 97. Esta canción sonó también fuera de Chile. Tuvimos la posibilidad de ir a Argentina, a Colombia, a tocar en Perú. Así que es una canción que nos llena de orgullo y que necesitábamos celebrar, compartir con nuestro público también, porque son 30 años, han pasado 30 años, pero pasaron súper rápido.
1: Pablo, la gente que, bueno, todos conocen el dúo de la sociedad, pero no todos saben cómo se formaron ustedes, de dónde se conocen, cómo partieron. Oye, hagamos un dúo. Ay, ¿de dónde parte este estilo que tenían tan especial? Además, componiendo y todo, porque aquí ambos componen, ambos cantan, ambos son músicos y ambos tienen un sex appeal, como decía la gente, que en ese tiempo conquistó todos los corazones. Nosotros odiábamos la sociedad porque todas las chiquillas solamente miraban al dúo de la sociedad. ¿Cómo parte usted?
2: Qué bonito. Mira, el otro día estuvimos con Daniel porque estuvimos haciendo una semana bien intensa de promoción por todo lo del regreso. Y sabes que ustedes estaban tocando Sabor de Medianoche cuando abrimos la entrevista, y justo en el camarín antes de salir a la televisión estábamos con Daniel cantando esa canción. Y sabes cómo hacíamos los demos, porque en ese tiempo no existían ni ni computador. Bueno, yo no tenía un computador, no tenía como para programar y hacer mis demos así como profesionalmente. Solo tenía una simple guitarra y tenía una casetera doble. Yes. En una parte del cassette yo grababa, le pegaba con mi pie al sillón que teníamos en el living, y ese era el bombo, tum, tum, tum, tum. Después tenía un tarro de pelotas de tenis y con ese, y le pegaba con un lápiz, con lo que fuera, y marcaba como el cencerro, toc, toc, toc, toc. Oye, iba grabando, grababa esa base, nos acordábamos y nos matábamos de la risa con Daniel. Grababa esa base, la volví a poner en el otro cassette, sonaba esa base y yo grababa la guitarra con la idea de Sabor de Medianoche. Y oye, y así hacíamos nuestras canciones, nuestras referencias. Pero sabes que recordar eso nos llena como de emoción. De verdad que estamos viviendo, ya estamos mayores, ya estamos más viejos con Daniel. Los dos ya tenemos más de 50 años.
0: Son jóvenes todavía, pues. Sí.
2: Han pasado 40 años desde que hicimos Nada Que Hará, porque esa canción la hicimos cuando teníamos 15, 16 años. Y seguimos recordando con mucha emoción nuestros comienzos, que fueron difíciles, pero sabes que teníamos muchos sueños. Nuestro sueño era sonar en la radio. Eso siempre
0: lo hemos conversado. Lo lograron. Oye, Pablo, sin duda lo que tú mencionas es verídico, obviamente, porque han pasado tantos años y la canción sigue sonando, sigue vigente con esta nueva generación. Tú también tocabas un tema importante, estos cambios tecnológicos en la cual ahora la música es mucho más rápida. Un cantante puede grabar un tema en 5 minutos, ¿cierto? A través de la tecnología. Pero ustedes, con lo que grababan en esos años, estos temas como Sabor de Medianoche, La Vida, Quizás Tanta Pasión, siguen sonando en la radio y esa nostalgia sigue viva. Que es increíble, ¿ah? ¿Eh?

0: así que recurríamos a los elementos más básicos, como les contaba, para poder hacer nuestra referencia y así escribir nuestras primeras canciones. Pero son tiempos que uno recuerda con mucha emoción, con mucha nostalgia.
1: Pablo, en este regreso después de tantos años, porque tú después te fuiste a Estados Unidos, México, luego llegaste componiendo en otro estilo también, sabemos de canciones tropicales y cosas, pero en todos esos años tal vez pensaron que la gente se iba a olvidar. ¿Cómo ha sido la reacción de las personas cuando ahora llegan ustedes a un escenario, llegan a un lugar, a una entrevista? ¿Cómo es el cariño de la gente con ustedes?
0: Es impresionante, Claudio, Alejandro, de verdad que nosotros estamos pasando por una etapa, no sé si uno cuando se pone viejo, yo creo que se pone más llorón, más nostálgico, uno cualquier cosa lo emociona y inmediatamente surgen las lágrimas. Nos hemos encontrado con gente, porque ya comenzamos a tocar, hemos tocado en Concepción, Talca, Iquique, Alto Hospicio, hemos estado ya comenzó este reencuentro. Y de verdad ha sido muy bonito, la gente nos recibía con mucho cariño y nosotros ahora que miramos para atrás nos sentimos orgullosos también un poco de todo lo que construimos, toda esa carrera bonita que hicimos gracias al apoyo del público, por supuesto gracias al apoyo de los medios de comunicación, porque son canciones que se han quedado ahí en la memoria, pero se han quedado en el corazón del público también, y eso de verdad mirando para atrás nosotros nos llena de orgullo.
1: Oye, Pablo, la pregunta no puedo dejar de hacerla como músico también, porque en esos años cuando ustedes tocaban, yo también como músico compartía mucho con varios de los músicos de ustedes de ese tiempo, y sabía que venían de los shows, de la sociedad y cosas, era lo que sonaba, eran ustedes. Y mi pregunta es ahora, ¿viene material nuevo? ¿Están pensando, están trabajando, ya lo tienen? El dúo de la sociedad, además de presentarse en los escenarios, ¿va a aparecer con material nuevo en las radios?
0: Tenemos muchos planes, tenemos muchas conversando y juntándonos con Daniel, da para mucho, ¿verdad? Los dos somos creadores por esencia, los dos escribimos muchas canciones, Daniel ha hecho una carrera muy importante como compositor de Luis Jara, Mañana, o Salo Reyes, Acorralado entre mis lágrimas, yo he escrito para María José Quintanilla, sí. Fue difícil, sí, para claro. Mario Guerrero, para Zúmbale Primo, para Los Tigres del Norte. Así que inevitablemente juntarnos con Daniel es escribir canciones, nuevas canciones, así que hemos estado ahí revisando material, tenemos material inédito también, tenemos mucho material desde esa época también que nos gustaría compartir, así que estamos con muchos planes, estamos ahí recopilando, y yo creo que muy pronto van a tener noticias de la sociedad con algo inédito.
2: Pablo, bueno, sin duda tocaste un punto importante donde tú le has escrito canciones a figuras importantes de la música en Chile, pero ustedes como la sociedad ahora en este reencuentro, dentro de esos nuevos temas está, por ejemplo, grabar a dúo con otras figuras de la música nacional o internacional. ¿Está en plan o no?
0: Sí, por supuesto, por supuesto. Yo creo que en nuestra época nos ocupaba mucho lo que está pasando ahora, que son los feat, que un artista con las colaboraciones, ¿no? Que eso partió hace, yo creo que unos 20 años con Enrique Iglesias y Gente de Zona, creo que fueron como de los primeros que empezaron con estas colaboraciones entre artistas de distintos géneros. Eso antes no se daba en los 90, era muy difícil, o sea, habían duetos y participaciones, pero no era como ahora que están generalizados. Así que yo creo que sí, estamos, de hecho, siempre en este regreso se nos han acercado muchos músicos jóvenes, artistas nuevos, emergentes también, que nos cuentan un poco de la posibilidad de hacer algo con nosotros, y nosotros felices, porque siempre como compartir con gente nueva, a uno lo llena de energía también, le cambia un poco la forma de ver la música, así que sería genial, sí, por supuesto que estamos abiertos a esa posibilidad.
2: Bueno, sin duda que el reencuentro en una fecha ideal, ¿cierto?, en esta época del año, y la sociedad un nombre que pega, un nombre fuerte en la música nacional e internacional, pisar escenarios como el Patagualdo Olmué o llegar a Viña nuevamente.
0: Bueno, se cumplen, hace 30 años estuvimos en Viña. Es increíble cómo pasó. El año 1997 estuvimos en el Festival de Viña del Mar, muy bonitos recuerdos, así que bueno, yo creo que estamos recién volviendo, partiendo, hay muchas, nos están haciendo muchas propuestas para pisar distintos escenarios, así que estamos abiertos a todo. Nosotros queremos tocar, queremos reencontrarnos con nuestro público, recorrer de nuevo nuestro país, porque es algo muy bonito poder compartir con toda la gente. Sabemos que son canciones que se han quedado en la memoria y en el corazón del público, así que nosotros donde nos llamen vamos a tratar de ir.
1: Oye, Pablo, con esto de las colaboraciones que te hablaba Claudio, ¿es verdad lo que dicen las malas lenguas?

0: lenguas que han agregado al cuerpo de baile a este bailarín tipo Rafael Acarrá, David Bueno, que está aparte, Good Media, ¿no es cierto, David Bueno, que es uno de los bailarines que está en el show de ustedes?
1: ¡Baila!
0: ¿No le sabían eso ustedes?
1: Uy, yo no sabía ese.
0: Hombre ese conocido por ser bailarín en ese estilo, ¿eh? Como los Paquitos de Chucha, como
2: los chicos de Rafaela
0: Carrán, ¿eh? Tremendo talento que tienen ustedes cerca. Pregúntale.
1: Lo vamos a incorporar entonces a canciones como el Club del Chachachá que ustedes nombraban, o a Quiero, ¿no? Que eran las más rítmicas. Quiero, para sacarle partido a David Bueno.
0: Eso es. Oye, un saludo para él. Siempre preocupado de apoyar a todos los artistas en esto, cuando de pronto hay noticias tan buenas como las que tienen los chicos de la sociedad, hay que hacer que todo el país lo sepa, y ahí está nuestro querido amigo David, así que un abrazo para él también. Oye, Pablo, me interesa también saber de presentaciones acá en la Quinta Región.
1: Por supuesto, sí. Bueno, vamos a estar el día 10, el 11 de julio. ¿Ya? Vamos a estar en Viña del Mar, así que estamos preparando el show. Es un show muy bonito, estamos celebrando los 30 años de Nada Quedará, pero estamos preparando y vamos a presentar todos los grandes éxitos de la sociedad, todas las canciones que la gente conoce y quiere cantar con la sociedad. Es una gira que nos va a llevar, bueno, a Viña del Mar el 11 de julio, pero vamos a partir en Arica, Iquique, Antofagasta, Calama, Copiapó, Coquimbo, y en Viña estamos el 11 de julio.
0: 11 de julio, entonces, para usted, señora, señor que está escuchando, aquellos que se enamoraron con Nada Quedará, aquellos que bailaron con el Club del Cha-Cha-Cha, tal vez en esos momentos cuando eran adolescentes, como ellos, pues, y ahora ya con matrimonios formados, tal vez hay hijos que se llaman Pablo o se llaman Daniel, claro que sí.
1: Por supuesto.
0: Hicieron en sociedad estos chiquillos con ustedes y quieran revivir estos momentos. Ya tenemos un calendario y también dejar abierto a los productores, ¿no? Que quieran comunicarse con ustedes.
1: Sí, por supuesto, estamos ahí abiertos a todas las opciones. Queremos recorrer, como les decía, nuestro país nuevamente. Ya tenemos ahí, hay cosas que vamos a anunciar muy pronto también. Estamos viendo fechas también para el sur, para Concepción, para Temuco. Así que ahora, después va a venir la parte sur de nuestro país, así que... Pero estamos contentos, estamos muy felices con este reencuentro, volver a compartir con mi compañero, mi gran amigo Daniel Guerrero, que nos conocemos desde niños, desde el colegio. Así que siempre va a ser emocionante volver a compartir juntos un escenario.
0: Te quiero comentar algo. Acá en Quillota, estamos en Quillota en este momento, existe un evento masivo, grande, la Expo Quillota, que maneja un público entre 25.000 y 30.000 personas. Estamos hablando algo más grande que el Festival de Viña.
2: Estadio Lucio Fariña.
0: Y que la Quinta Vergara y que el Patagual, más grande. Tremendo evento. Y tal vez, mira, lo dejo ahí en el aire. Tal vez sería una muy buena idea tener.
2: Número seguro, por supuesto.
0: Al dúo de la sociedad.
2: Sí, lógicamente. Ah, sí. Todos los seguidores y seguidoras, especialmente de la sociedad, se van a estar, pero fascinados, ¿cierto?, de tenerlo acá. Tanta pasión, tantas canciones, ¿cierto?, que enamoraron.
0: ¿Cuántos años consecutivos estuvo la sociedad antes de separarse?
1: Partimos del año 92 y hasta el 2000. Estuvimos 8 años de carrera profesional. Parece que fuesen sido más, pero...
0: Sí, yo pensé que
1: fueron años muy, muy intensos. Gracias a Dios, gracias al apoyo al público, desde la primera canción, que fue Yo Te Quiero, empezamos a sonar muy bien en nuestro país y empezamos a tocar. Así que, bueno, el segundo disco fue Dulce y Fatal, y ahí venía Nada Quedará, que ya ahí ya reventó la popularidad de la sociedad y nos hizo trabajar ya a un nivel, pero así, súper intenso, de promoción y de shows también, y empezamos a tocar fuera de Chile también. Y después vino El Camino de los Sueños con Quizás, Esas Mujeres, después Corazón Latino, Cómo Quiero. Tuvimos la oportunidad de ser prioritarios para Hispanoamérica en BMG, así que recorrimos toda Hispanoamérica, España, hicimos una gira muy importante por Brasil, porque Esas Mujeres la grabó Leandro y Leonardo, un dueto que era muy famoso, muy importante en Brasil, y hizo una adaptación de Esas Mujeres al portugués. La canción empezó a sonar y la compañía aprovechó también de llevarnos a nosotros a presentar la versión original, así que hicimos una gira muy intensa por Brasil, estuvimos en Puerto Rico, en España, estuvimos en Sábado Gigante Internacional también con Don Francisco, Así que fueron años muy intensos, yo creo que por eso también, bueno, a lo mejor es corto en el tiempo, pero hicimos una carrera muy, mirando hacia atrás, muy, muy interesante, muy, muy bonita.
2: Paulo, sin duda que tú lo decías, ya madurado, están unos músicos profesionales, ya 50 años, estamos jóvenes todavía, ¿cierto, Paulo? No hay problema. Pero dale el recado aquí a Alejandro, porque se queja, se baja del auto y anda con dolor de hueso. ¿Eh? Y ustedes con tanto viaje están, pero tiquitaca, ¿no?
1: No, sí, nosotros estamos ahí full ejercicio.
0: Igual que yo, Pablo. Oye, Pablo, con todo esto que nos nombraste y recordando nosotros, yo también pensé que eran más de 8 años, porque fue mucho trabajo musical. Sí. Es cosa de ver la cantidad de canciones que siguen sonando en la radio, y fueron solo 8 años. Sí. ¿Hay ideas también, planes de poder salir, poder llevar este reencuentro con el público, tal vez a otros países?
1: Sí, por supuesto. De hecho, el otro día nos estaban pidiendo de Ecuador para una fecha, pero justo coincidía y estábamos en nuestro país, ya teníamos agendada una fecha. Sí, tocamos en Perú nos iba muy bien también. Argentina, nosotros yo creo que fuimos un artista con lo difícil que es el mercado argentino en esos tiempos. Todavía, ahora es difícil, pero en los años 90 era mucho más difícil de ingresar como músico, como artista chileno en Argentina, y nosotros sonamos muy bien, hicimos muchos shows allá, estuvimos mucho en la televisión, estuvimos con Susana Jiménez, estuvimos en la movida del verano, fuimos parte de la música de teleseries de allá, como Muñeca Brava, estuvo Como ahí, así que tocamos también en Argentina con nuestra banda, tocamos en Colombia, en el Campín de Bogotá, con los Enanitos Verdes, con Aterciopelados, así que hicimos muchas cosas también fuera de Chile. Fueron 8 años muy, muy, muy intensos.
0: Pablo, me llega algo acá, y bueno, han llegado varias cosas, pero este mensaje lo quiero compartir contigo. Me dice: soy Gabriel Insunza, pregúntenle a Pablo de la Sociedad si recuerda el Festival de la Canela año 1998, junto a Palmenia, Tommy Rey, Sol y Lluvia, Aquila Payún, Miriam Hernández, todos en un gran momento. Yo los vi, dice, la Sociedad acompañada con una guitarra y un trombón. Fue brillante, me dice.
1: Por supuesto, sí.
0: Mira, qué emoción al escribir.
1: Creo que incluso estaba Jorge González en ese festival. Si no me equivoco, fue ahí o en Tierra Amarilla, pero tengo la duda si también estaba Jorge González. Claro, fue un festival muy grande, muy bonito, muy importante, y no, tenemos muy buenos recuerdos. Recorrimos, gracias a Dios, todo nuestro país, y en ese tiempo, bueno, éramos jóvenes también, entonces había una euforia distinta de fans club, de niñas que llegaban a la radio, que niñas que nos esperaban en los hoteles también, afuera del hotel. Entonces había toda una euforia con la Sociedad, porque también teníamos 20 años. Entonces, sí, lógicamente que llegábamos a un público muy juvenil, muy eufórico. Me recuerdo la Tortuga Talcahuano también, a reventar. Bueno, en Tomé también, en la octava región, tocábamos muchísimo. En la playa también había mucha gente, así que fueron épocas muy bonitas, así que por eso también dan muchas ganas de volver y de reencontrarnos, y un poco también agradecer todo el cariño, todo el apoyo que siempre le dieron a las canciones de la Sociedad. Sí,
2: bueno, Pablo, nosotros acá en Libra tenemos un bloque los días domingos que se llama Éxitos de Colección, donde este domingo a las 6 de la tarde vamos a tener un especial de una hora con la historia musical de la Sociedad.
1: Ay, buenísimo, sí, buenísimo.
0: Con toda la música. Pablo, pregunta: ¿cómo estás de tiempo en este momento? ¿Nos podrías esperar 3 minutos?
1: Por supuesto.
0: Vamos a hacer una tanda comercial cortita, y ya vamos a estar de regreso, porque nos queda mucho más para compartir contigo.
1: Muchas gracias. Aquí lo espero.
3: Esta es la hora en Libra FM. Las 18 horas y 30 minutos. 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

0: Bien, ya estamos de vuelta en la segunda parte de nuestro Sin Libreto de esta edición de hoy, miércoles, con un tremendo invitado.
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0: la vida, qué tema.
2: Qué buen tema. Sí. Oye, quiero preguntarle algo a Pablo yo. Pablo, ¿estás por ahí?
3: Sí, por supuesto, aquí estoy.
2: Pablo, ¿cómo dividían ustedes al armar estas canciones, al componer canciones? ¿Cómo dividían las labores? Porque hay temas muy musicales, hay otros con unas letras muy profundas. ¿Tenían roles asignados entre ustedes dos?
3: Yo creo que, bueno, yo básicamente siempre me preocupaba más como de la parte del estudio.
2: ¿Ya?
3: De a lo mejor de los arreglos, de la producción musical, tal vez, pero en el fondo los dos compartíamos mucho la música, la letra, las ideas para los arreglos musicales. Fuimos un poco aprendiendo también ahí en el camino cómo se hacía también un poco los discos. Así que éramos los compositores, los arreglistas, los arregladores, los productores musicales. Las hacíamos todas también, pero todo así, todo espontáneo, ninguno de los dos tenía estudios musicales. Yo aprendí tocando, mirando a mi abuelo que tocaba ranchera, tocaba tangos, tonadas, mucho folclore chileno. Y aprendí los acordes mirándolo y le decía a Tata, ¿cómo lo hizo acá? Ah, ok, ya, y ahí un poco fui aprendiendo guitarra, así que los dos somos autodidactas y yo creo que también en ese tiempo nosotros no dimensionábamos lo importante a lo mejor que iba a ser eso, también todo lo que estábamos haciendo, y mirando hacia atrás dijimos, ahora decimos que qué bonito un poco también lo que construimos también, como dentro de nuestra ingenuidad y nuestros a lo mejor virtudes o defectos también, hicimos una carrera también importante con la sociedad.
0: Pablo, sin duda que las grandes bandas, los intérpretes triunfadores en nuestro país, siempre se inspiran en grandes figuras de la música, puede ser nacional e internacional. Ustedes, en esos años al comienzo de su carrera, ¿en qué intérprete o banda se inspiraban en la música, por ejemplo?
3: Mira, yo creo que nosotros fuimos una época bien afortunada, ¿eh? Bien afortunados porque yo crecí con la música que escuchaban mis padres, ¿sí? Que era música de los 70, ¿no? O sea, fines de los 70, mucha más baladista italiano. Y
0: la onda AM,
3: Rafael,
0: ¿no?
2: ¿Ya? Sí,
3: pero lógicamente que nosotros a los 13, 14 años ya teníamos nuestros gustos musicales y se escuchaba, en los 80 se escuchaba muy buena música, así que nosotros crecimos con música un poco romántica de los 70, pero con música rítmica también de los 80. Yo creo que eso hizo un poco, es un poco lo de la sociedad, y muchos grupos españoles también. Yo creo que hay algunas bandas españolas que nos marcaron, como Duncan Du, por ejemplo, que era un dúo también, y yo creo que ellos tenían mucho lo de las guitarras acústicas, y yo creo que ellos también nos inspiraron harto en hacer la sociedad, en creernos un poco el cuento de que a lo mejor un dúo también podía como funcionar, ser algo distinto también, pero lógicamente que lo... O sea, Camilo VI también, Albert Hammond.
0: O sea, con las letras románticas en sí.
3: No, es que había mucho artista, mucho músico que hacía canciones muy bonitas en los 70 y en los 80, así que imposible. Nicola Di Bari, un artista que era. Leo Dan, que.
0: Pablo, una pregunta, ya que tocaste un punto importante del romanticismo. ¿Tú crees que hace falta ahora en la música más romanticismo? ¿Cuál es tu visión con respecto a los estilos de música actuales?
3: A mí me gusta mucho la música actual, me gusta mucho la música urbana también. Creo que dentro de todos los géneros siempre hay cosas que a uno le gusta, uno no puede decir cosas malas porque eso depende de cada persona, de cada gusto, y uno no tiene ningún tipo de autoridad para decir que algo es malo, ¿no? Pero lógicamente que hay cosas que a uno le gustan más y otras que le gustan menos, pero me gusta mucho la música urbana, el ritmo sobre todo. Hay letras que también son interesantes, pero siento que sí, yo creo que el romanticismo no pasa de moda. Yo creo que siempre la gente en el fondo, en alguna etapa de su vida o en algún momento del año, necesita un poco de canciones tal vez un poquito más románticas, y en ese sentido yo creo que ha sido fundamental nuestro estilo romántico, el de la sociedad, que siempre la gente lo ha seguido escuchando, la gente la sigue pidiendo en la radio y en las plataformas, en plataformas como Spotify también tenemos muchísimos oyentes para ser un grupo que no está activo, que no ha estado vigente durante muchísimos años, tenemos muchísimos oyentes, así que eso sí, eso quiere decir que el romanticismo, que las letras que hablan de amor y de desamor, por supuesto, siempre están vigentes.
2: Pablo, tengo la responsabilidad de interpretar lo que la gente quiere preguntar. Es una responsabilidad muy grande, porque en 8 años que estuvieron juntos, ustedes dieron que hablar en lo musical, siempre en lo musical, pero poco conocimos de lo personal. Entonces este es el momento que yo tengo que hacer las preguntas incómodas.
0: Llegó el momento.
2: No te asustes, Pablo. Sino que quiero saber del dúo de la sociedad que vienen de niños, de adolescentes juntos. ¿Cuál es el más desordenado de los dos? El más irresponsable.
3: ¿Daniel?
2: Sí. Pero no está presente.
3: ¿Sí? Daniel, el más desordenado, el que tenía, pero el más alegre también, el que tenía todas las chispas también. Daniel, pero desordenado, Daniel.
2: Esto sí. Que no salga al aire, Claudio, esto que no salga.
0: No, para nada. No.
2: ¿Cuál era el más pololo en esa edad cuando estaban ahí?
3: Es una lástima hablar porque no está con nosotros.
0: Lo dijo todo con eso.
3: Oye. No, en eso nos parecíamos.
2: Ahí competía.
3: No voy a dejar mal a mi compañero. No puedo.
2: Oye, y dentro de los dos, bueno, hay son muy parecidos en muchas cosas. Ahora, debe de haber uno que es más mal genio que el otro, más chispita, ¿no?
3: Yo creo que yo, sí.
2: ¿Ah, sí?
3: Definitivamente yo, sí. En ese sentido. Es algo como que, no es que sea mal genio.
0: ¿Más disciplinado, dices tú?
3: Sí, un poquito exagerado, como muy perfeccionista, como que siempre me ha gustado que las cosas, tratar de yo de hacerlo lo mejor posible, pero también me gusta que las demás personas hagan y entreguen lo mejor. Yo creo que eso también me hace a veces ser como un poquito, no pelearme, pero sí estar como con ciertas, con roce y muchas diferencias con gente como que yo siento que a veces puede entregar mucho más de lo que entrega. Y no lo hace tal vez por una cosa de motivación, pues, ¿no? Porque también a uno desde niño hace falta también que a uno lo motiven en tratar de dar lo mejor de uno.
2: Pablo, si volvieras atrás en el tiempo a comenzar este dúo de nuevo, ¿hay algo que harías distinto?
3: Muchas cosas. Yo creo que éramos muy niños, muy jóvenes cuando empezamos a hacer canciones. Y durante, no sé, en los 90 teníamos 21 años cuando empezó el éxito, 22, hasta los 28, que estuvimos 29 años y estábamos en la cúspide del éxito también de la sociedad. Así que, lógicamente, que uno como joven comete muchísimos errores. Entonces, uno mirando para atrás diría, nosotros, bueno, hablamos con Daniel y le decimos, deberíamos haber hecho esto así o lo podríamos haber hecho así. Pero en el fondo siempre fue cada cosa que hicimos con nuestra virtud y con nuestros defectos, siempre fue algo sincero, ¿no? ¿No? Siempre no fuimos un grupo creado, ¿no? No fuimos un grupo que lo toman productores, o a lo mejor que la compañía elige mediante un casting, dos personas y que los junta, y esas personas en el fondo siempre están haciendo lo que dicen sus productores musicales, sus managers. Nosotros en el fondo éramos bien salvajes y hacíamos lo que nosotros queríamos, pues si nosotros hacíamos nuestras canciones, hacíamos nuestros arreglos, hacíamos todo, entonces no, tampoco seguíamos muchas indicaciones. Y tal vez a lo mejor ahí hizo falta también alguien como un manager que bueno que nos dijera, oye, ordénese un poco más, sea más disciplinado, claro. Hagamos esto así. Faltó un poquito esa dirección que yo creo que también a uno joven también uno necesita, si en el fondo es como los niños, pues no, a un niño si tú le dices, oye, ¿qué prefieres? ¿Estudiar o jugar PlayStation? Ahí te dejo las dos opciones. A lo mejor el niño, lo más probable es que elija jugar PlayStation.
0: Pablo, entonces, bueno, sin duda que
3: falta un poquito eso.
0: Sí, que ustedes, por ejemplo, comenzaron en una época en la cual la televisión no era tan farandulera como es ahora, los medios de comunicación no están tan masivos, no había internet, ¿cierto? No. Bueno, ahora está todo esto de la farándula, de saber toda la vida privada de todos los artistas. Ustedes toman con más madurez porque sin duda vienen arrastrando una fama increíble de los 90. Vuelven a juntarse porque la sociedad hasta el día de hoy sigue siendo uno de los grupos más conocidos en el país. ¿Lo toman con madurez volver y entrar en esta cancha de la farándula nacional que ataca tanto, ¿cierto?, a los artistas nacionales?
3: Sí, por supuesto. Nosotros, aunque en ese tiempo también había algo de farándula, no tanto como ahora.
0: Claro, sí.
3: Pero nosotros siempre nos preocupamos solo de la música. Siempre tratamos de dar que hablar, pero por nuestras canciones, porque el primer disco ya fue disco de oro, porque tuvimos un año con Dulce y Fatal que fue el año más vendido, fue el disco más vendido del año de todos los artistas nacionales e internacionales. Siempre nuestras canciones estaban fuertes en las radios, en los rankings. Tratábamos de dar que hablar por música, porque también teníamos una banda muy grande, de presentarnos y hacer un buen espectáculo en vivo. Nunca fuimos mucho de hablar de otras cosas, sino que simplemente enfocar nuestra carrera en lo musical.
2: Pablo, quiero leer un mensaje que me gustó también mucho. Dice, buenas tardes amigos, porque imagino que son mis amigos Claudio y Sonrisa González, ese sería yo. Soy Mauricio de Quillota y quiero mandarle muchos saludos a Pablo y a su compañero Daniel de la sociedad. Me alegro mucho que estén de vuelta y ojo con esto, dice, ojalá que puedan estar en la Expo Quillota, yo los admiro mucho. Saludos de su amigo Mauricio. Mira qué bonito.
3: Un abrazo Mauricio, muchas gracias por tus palabras. Muchas gracias. Esperemos estar allá en Quillota. No sé si estuvimos, pero me suena como que tal vez en alguna oportunidad estuvimos en un evento grande. Pero es que tocamos mucho también. Fueron muchos años y tocamos mucho por todo nuestro país. Así que, pero ojalá nos pueda llevar esta gira de grande éxito la sociedad a Quillota y podamos estar muy pronto ahí con Mauricio y con todos los amigos de Quillota.
2: Cortito, te quiero contar que desde México también te están saludando. Hiciste carrera también por allá, pues, ¿no?
3: Bueno, pues México es mi segundo patria, mi segunda casa. Yo creo, he trabajado 10 años con los Tigres del Norte.
2: Claro.
3: Me han grabado muchos artistas mexicanos, Juicillo, he tenido muchas canciones sonando fuerte en México, así que sigo trabajando. Ahora estoy trabajando en el disco nuevo de los Tigres del Norte, escribiendo y produciendo ahí algunas canciones para ellos. Los Tigres del Norte en México son una leyenda, llevan 60 años de carrera, claro. Más de 50 millones de discos vendidos en el mundo, tienen su estrella en el Paseo de la Fama de Hollywood. Es una banda que trasciende un poco lo musical y culturalmente ellos son un producto de exportación de México.
2: Ahí te llega un saludo desde México, un actor chileno que vive algunos años por allá.
4: Saludos amigos míos, un gran abrazo para cada uno de ustedes y por supuesto al invitado también, pues yo disfruté mucho sus canciones de este dúo La Sociedad en aquellos años cuando fueron exitosos. Ahora ya tengo 66 años y claro, miro atrás con nostalgia, pero esa nostalgia rica, dulzona de haber alguna vez bailado esas piezas de musicales con alguien agradable, pues. Así que saludo para Pablo y para ustedes, mis queridos amigos, acá desde Guadalajara, Jalisco, México, con un tiempo que parece que se va a venir un aguacero tremendo, pero ahí vamos a ver qué pasa.
0: Saludos, Tito, para ti.
2: Saludos.
3: Muy bonito México. Estuvimos muchas veces allá, hicimos una promoción muy intensa con la sociedad, con Daniel. Nos apadrinó José José.
2: Uy.
3: José José fue el padrino en México de la sociedad. Para nosotros estar con él era de verdad estar con... No sé si hay un baladista más importante que José José. Uno, bueno, mira al presente y puede ser Luis Miguel, ¿no? Pero de los clásicos de antes, José José sin duda es un baladista internacional que dio México, pero... así muy importante, y él fue nuestro padrino en México, así que tenemos muchos recuerdos, recorrimos México, Monterrey, Guadalajara, estuvimos en Puebla, grabamos en el DF, tenemos muy bonitos recuerdos y sonamos muy bien también con nuestras canciones, Corazón Latino, Como Quiero, también estuvo en todos los rankings de México, Junto a la Lluvia es una canción que sigue sonando en México, así que tenemos muy bonitos recuerdos de México.
2: Pablo, estamos pero muy muy agradecidos de que estés acá con nosotros y queremos, bueno, representando a toda la gente que escucha el Grupo Libre, que escucha esta emisora, desearles todo el éxito en este regreso.
3: Gracias.
2: Que sea, no sé, muchas emociones y que empiece con todas estas emociones un trabajo nuevo. Queremos verles en las radios con trabajo nuevo porque no tengo duda que talento sobra. No sé si quieres decirle algo a la gente que está escuchando para invitarle a que vayan a... ¿Dónde van a estar?
0: En el Enjoy.
2: Enjoy, ¿no es cierto?
0: En Viña.
3: En el Enjoy de Viña vamos a estar el día 11 de julio. Así que yo solamente agradecer de verdad, de corazón, Claudio, Alejandro, a toda la gente que nos está escuchando, a toda la gente que se comunicó, que envió estos mensajes tan bonitos. De verdad, muchas gracias. A nosotros nos llenan de energía, de emoción y de preparar con más fuerza todavía, con más emoción, este show que vamos a presentar el día 11 de julio allá en Viña del Mar.
0: Un abrazo, Pablo. Yo creo que no va a ser la primera vez ni la última que vamos a conversar. Sería interesante tener este contacto con los auditores y, por supuesto, cuando tenga material nuevo o algo que quieran ustedes comentar, nosotros aquí estamos atentos al contacto.
3: Un abrazo muy grande y muchas gracias por esta entrevista.
2: Abrazos, Claudio. Chao, chao.
0: Chao, chao, Pablo. Gracias. Chao, chao.
3: Adiós.
2: Mira, mira, sube esta canción que es muy buena esta parte. Mira, mira. Mira, mira. Esta es la parte. Mira, mira, donde entran todas las cuerdas ahí. Uy, era muy buena esta canción.
0: Sí, pues nada. Esta es Un amor no termina así también, que fue famosa esta canción. Pero,
2: ¿eh? Oye, estos chicos viajaron muchísimo.
0: Sí.
2: El dúo de la sociedad viajó muchísimo. Me imagino si esos, en esos años tal vez no tenían cómo viajar al aeropuerto para ir de un lado a otro. 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
2: Uy, oye, quedé muy contento con este regreso. Es un grupo que yo escuchaba mucho, el dúo de la sociedad.
0: No, en las radios sonaba todos los días.
2: Sí, porque es parte de, no sé, de nuestra historia musical. Como el cimiento de nuestra historia musical. A propósito de cimiento, yo no sé si tienes algún datito, porque un vecino mío empezó a construir y lo vi yo con la carretilla mezclando arena, cemento. Le dije, vecino, pero cuando empiece por un lado, en el otro va a estar seco ya, no le queda bueno. ¿Por qué no lo soluciona? Me dijo, pero es que no sé qué hacer, tendría que ser como 40 maestros. No, mi amigo, no. Hay profesionales, te traen el hormigón, en un minuto está todo listo.
0: ¿Necesitas hormigón, Alejandro?
2: Sí, pues, para darle el dato a mi vecino.
0: ¿Y justo a su medida?
2: ¿Cómo se hace?
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2: Me encantó. Ahora lo único que me falta es que hemos tenido tanto trabajo que estoy buscando, no sé, un tour, alguna cosa así para poder distraerme.
0: ¿Tiene ¿Para que se relaje? Dato?
2: Sí.
0: Antes que vamos a ver a la sociedad, pues.
2: Pero por supuesto, sí. Pero quiero viajar, sí, ir a algún lugar y de ahí nos vamos a ver el show de la sociedad.
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2: 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Ah. Después, nada que dar. ¡Qué buena! 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
2: Nos pilla la hora.
0: Uy, estuvo entretenido el programa hoy día.
2: Sí, estuvo bueno. Sí, podríamos irnos cantando, así.
0: No, usted no cante, por
2: sí,
0: favor.
2: Sí, pero una canción de...
0: Después de la chicha no creo que cante.
2: Podríamos irnos cantando. ¿Cuál le gusta a usted? Quizás. ¿O cuál le gusta?
0: Un amor no termina así.
2: ¡Ah! Es muy bueno también. Sí, bueno, agradecer a todos quienes han estado en sintonía el día de hoy y, por supuesto, al dúo de la sociedad que estuvo compartiendo todas sus experiencias. Claudio.
0: Hasta mañana.
2: Este es un momento romántico. ¡Chao, Claudio!
0: ¡Chao!

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0: casi sin darnos cuenta, llegamos al final de esta edición de Sin Libreto. Se despiden Claudio Alvarado y Alejandro Sonrisa González, invitándolos a seguir en la sintonía de Libra FM. 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
1: Las 19 horas y 2 minutos.
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Es hora de compartir buena música en Libre FM en esta edición de miércoles, siempre con las ganas de disfrutar con ustedes esta selección musical que hemos preparado cuidadosamente. Son 120 minutos para escuchar, relajarse y compartir estas canciones que nos han acompañado por mucho tiempo. Hasta las 21 horas, éxitos consagrados en Libra FM. Comenzamos.

Nació en 1943, Carly Simon. Es una icónica cantautora estadounidense famosa por su estilo confesional y éxitos de los 70, hija del cofundador de la editorial Simon & Schuster. Su vida combina una alta posición neoyorquina, matrimonios famosos y un gran misterio lírico y una mezcla genética inusual. Durante décadas mantuvo en secreto a quién iba dedicada su canción más famosa. Finalmente reveló que la segunda estrofa trata sobre el actor Warren Beatty, aunque admitió que la canción está inspirada en tres hombres diferentes. Carly Simon, en estos éxitos consagrados en esta edición de miércoles, una presentación diaria de Agrícola Limón Verde, un paraíso botánico en Hijuelas y Humberston Restaurant. 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

Estar en un lugar natural es agradable, principalmente porque reduce el estrés y la ansiedad, disminuye la frecuencia cardíaca y mejora el estado de ánimo al aumentar los niveles de serotonina. Ofrece una desconexión total del ruido urbano, permitiendo recargar energías a través de estímulos sensoriales como el aire fresco, el sonido del agua y la vista de paisajes. 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El corazón y el alma se alimentan, reduciendo la irritabilidad. 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Muy importante eso, además de fomentar la actividad física al aire libre. 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
1: Las 19 horas y 31 minutos.
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Cuidar plantas puede estimular el cerebro y aumentar la capacidad de atención. La jardinería puede mejorar la salud mental y aumentar la autoestima. Las plantas nos ayudan. 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
1: Las 19 horas y 59 minutos.
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